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1: Este es el reporte del tráfico en el 93.1 Rey. 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
2: 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Si manejas sobre el 5 al norte, vas a ver el tráfico lento desde 405 hasta llegar a Interstate Bridge. También hay congestionamiento sobre el 205 dirección norte entre Airport Way hasta llegar a Glen Jackson Bridge. 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
1: Esto se llama Pregúntale al Diablito. Ahora es el día del rock y tenemos sorpresas. Diablito ya dijo que una de las bandas de mi favorita dice eso no es rock. Pero primero, Diablito,
2: wow.
1: Las mejores bandas latinoamericanas. Dime si esta es una de ellas. Vamos a ver qué tanto sabes quién es este.
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1: ¿Quién es?
4: Claro que sí, eso es Soda Stereo, mi amigo Erasmo.
1: Muy bien, pero aquí habla como Erasmo la Chocolata, no estamos en esos lugares aburridos de rock, así, nada.
4: Así hablan esos güeyes. Boring guys, man.
5: Sí,
4: eso es Soda Stereo. El buen Gustavo Cerati, que falleció por estar pues acostado por mucho tiempo, falleció obviamente.
1: Estuvo en coma.
4: Pero ahorita sus compañeros tienen una gira que se llama Echoes, que la verdad dicen que está muy increíble porque aparece Gustavo Cerati así en...
1: En
4: hologram.
1: Ahí está, entonces, Soda Stereo, ¿cuántos puntos del 1 al 10 como banda de rock en español?
4: 9.5.
1: ¿9? ¡Ay, güey! ¿Y qué tal esta? ¿Quiénes son?
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4: Ellos son Café Tacuba, vienen directamente desde la mera ciudad de todo, ¿no?
2: De la capital del smog, tacos,
4: tortas,
1: La rola se llama Eres. ¿Cuántos puntos le das a la como banda de rock en español?
4: Les doy 8.5 a los de Café Tacuba.
1: Fíjate, qué chido, güey. 8.5. Tenemos a estos, ¿quiénes son?
4: Ellos son los grandes, fabulosos Skylarks, argentinos, uno de los mejores bandas de rock. A ellos... rápidamente les doy 10.5.
1: Fabulosos Cadillac. ¿Cuánto?
2: Oye, bueno, es
4: 10.5.
2: 10.5.
1: No, güey, 10 es el máximo, no seas mamón.
4: Pero son argentinos, hay que darle lo mejor. 10.5.
1: Siempre robando, güey.
2: No metan aquí al fútbol, güey.
1: No metan al fútbol. Sí. ¿Cuánto le das tú, Garbanzo?
2: Yo le doy un 6.
1: No.
2: Bueno,
4: Fabulosos Cadillac.
1: Garbanzo es, perdón, no, le pregunté a la persona. A ver, Diablito, ¿quiénes son estos?
4: Héroes de Silencio, España, donde se va a tomar a cabo el próximo mundial. Ya lo acaba de anunciar tu presidente, nuestro FIFA.
1: Esta rola está buena cuando está haciendo un jale y una morra, ¿no, güey? Muy bien, ¿cuántos puntos le das a esta banda española?
4: Le doy un 9.
1: Un 9. ¿Qué tal esta banda? ¿De dónde es?
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4: Acaban de estar ahí en el estadio GNP, más de, dijeron 100 millones, de, no, 100
1: mil.
4: 100 mil personas.
2: Pero dicen aquí que no llenan ni siquiera 20 mil.
4: No, aquí
2: día.
4: En Estados Unidos no pueden, no sé por qué no pueden.
2: No,
4: pero
2: no,
4: allá,
2: dicen aquí en este show que eso no llenan estadio.
4: No, aquí en Estados Unidos
2: ahí
4: no.
2: Ahí sabes quién dijo eso.
4: Pero allá en la Ciudad de México este fin de semana batieron con récord y ellos son Caifanes.
1: Caifanes, Jaguares, ¿es lo mismo?
4: No.
1: ¿Por qué?
4: Diferentes,
1: épocas.
4: No solamente las épocas, pero artistas. Estaba ahí Vampiro, ya no está Vampiro.
1: O sea, el Vampiro era de Caifanes, no de Jaguares.
4: Era de Jaguares.
1: No de Caifanes.
4: No de Caifanes.
2: ¿Qué no está en Maná ese güey?
1: ¿Y cuál te gusta más a ti, Caifanes o Jaguares?
4: Caifanes.
1: Vampiro era de Maná un tiempo. ¡Échale, Vampiro!
4: Y este fin de semana cantó su hijo y su hija con él.
1: ¿De Saúl Hernández? Uh-huh. Pues, ¿qué historia tenemos con Saúl Hernández, por mamón? Oye, acá tenemos a esta banda. ¿De dónde son y cuántos puntos le das a esta? Ahí te va.
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4: El buen Jorge González de Grupo Los Prisioneros. A ellos les doy 10.
1: Un 10. Oye, ¿Chilenos?
4: Son chilenos, son buenísimas onda esos, güey. De hecho, cuando inicié Radio Tóxico, me lo traje a un evento aquí en un lugar muy privado. Y me dice, oye, compadre, llévame para... Quería... Pero yo no entraba esa madre.
2: ¿Qué quería? Dilo bien.
1: Quería
4: unas liñotas.
1: Quería un polvo.
2: Polvo rosita. Macha.
1: Macha. Bueno, ahí está. Hoy es el día del rock. Estamos hablando de las bandas de rock en español. ¿Qué tal esta banda? ¿Quién es, Diablito? ¿Cuántos puntos le das?
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2: ¡Así!
4: La maldita. ¿Sabes qué? Les doy 10 a ellos.
1: A la maldita.
2: Sí, yo coincido.
4: Buenísima onda.
1: Roco. Muy bien, la maldita también de rock en español. ¿Y qué tal esta?
4: Creo que todos somos españoles. Entonces vamos con los hombres G. Les damos un 10.
1: Son los enanitos verdes, güey. Y son de Argentina, eres un inglés. ¿Sabes qué?
2: No, ese güey.
4: ¿Cómo vas? Fallé. ¿Cómo es posible que haya fallado el legendario Diablito? Oh my goodness, güey.
1: Oye, está raro que le haya puesto donde dice. Falleció. Ya se murieron todos los enanitos verdes. Y así andan en una gira, güey. Yo no sé quién anda ahí, güey.
2: ¿Es letal? ¿Neta?
4: Ya queda el último. Creo que es el hermano de uno de los integrantes de Enanitos Verdes.
2: Ay, güey.
1: Bueno, ¿cuántos puntos le das a la banda de Enanitos Verdes?
4: Ahí les doy 10.
1: Un 10.
4: Yeah, they're good.
2: Oh, más okay. De voz.
1: ¿Y quiénes son estos?
7: No, chiclete, también galletas.
4: Los archipelados también argentinos, ¿no?
1: Colombianos.
4: Son colombianos. Hasta ahorita me estoy enterando.
1: ¿Cuánto le das a Terciopelados?
4: 9.
1: Pero hay un 6, güey. Ahí va, por último.
2: Un 3, yo creo. Un
4: 2. Ubícate, güey. Son los de Maná.
2: Un 6. Un 3.
4: El buen Fer.
2: Estos son los de Maná, culito. Un 2.
1: ¿Cuánto le das a Maná?
4: Man, es que está difícil. Últimamente, como que ya. Para mí, en lo personal, un 6.
1: Un 6, ok. Ahí está, un 6. Vámonos con tres bandas americanas. Dime cómo se llaman. Aquí va esta primero. Bienvenidos a Hotel California.
4: Esos son los Red Hot Chili Peppers, ¿no?
1: Esos son.
2: Es rock, güey. No digas.
1: ¿Quién es Garbanzo?
2: Todo el mundo sabe que es esos güeyes, los que cantan Hotel California.
1: Solo hay un equipo de fútbol que tiene una banda de rock: Las Águilas, The Eagles. Muy bien, bandas de rock americanos: Aerosmith, Crazy. Me dijeron que era la mejor banda americana de rock, Aerosmith, y también la de Nirvana.
4: Eso es rock, man.
1: ¿Eh?
4: Eso es rock. Los otros que tocaste no creo que se califican como
1: rock. Maná y todo eso.
4: Oye, es que esto tiene más sonido, más guitarra, más.
2: Está chido.
4: Más batería.
1: Oye, entonces si nos vamos a rock, entonces en América Latina y en Estados Unidos el rock no es bueno. Los buenos están en Europa. Empezamos con los Virus. Don't make it
4: bad. ¿Tú los calificas como rock, Mr. FIFA?
1: Poperos no son. Ni creo que sean güey, pues qué. En el mundo lo tienen como una banda de rock.
4: También tienen a Chiquis como la mejor regional mexicana.
1: Déjenos quito entonces.
4: Y yo lo creo.
1: A ver, ¿qué banda es esta, Diablito?
2: Saludos a Chiquis y su programa Sin Filtro que va a empezar.
1: A ver, ¿qué tanto sabes de rock, Diablito? Esta banda, ¿quién es?

0: ese nombre, pero la neta.
1: ¿Quién es, Chucho? Nah, pues vas a empezar a leer. Pink Floyd, esos son Pink Floyd.
0: ¡Hijos de su Pink Floyd!
1: ¿Quién es esta banda, muchachos?
2: Definitivamente.
1: Para muchos, la mejor canción de rock en la historia es esta, que se llama Rhapsody, ¿no?
0: Sí, es que las transiciones musicalmente están muy increíbles. De hecho, a mí se me hace así cañita la piel.
2: ¿La cañita? ¿Se te hace cañita?
0: No, gallinita, bro. Mira, mira, suele, suele.
1: A mí la más chida es la ingrata de Café Tacuba, güey.
0: Sí. Y le está diciendo a su mamá, ¿cómo?

0: Bueno, esta es la rola de Queen. Eso es de Inglaterra. ¿Y esto quién es, Diablito? ¿Quién es, Garbanzo?
1: No sé.
0: ¿Tú sabes quién es? Ok, ahí les va. Es Led Zeppelin. Ok, ya vi que no saben mucho de rock. Tú ya sabes más de rock en español. ¿Quién son estos?
1: Son los Rolling Stones, ¿no?
0: Los Rolling Stones.
1: Eso es rock. Hubieran llamado a Jesús mejor. Ese cuate se llama de rock.
0: A ver, ¿quién es esta? Son de Irlanda.
1: Son de YouTube. Conciertos esos güeyes, sí, pasados de lanza.
0: Lo más cura de YouTube es que hay una película en español que se llama Siete Días y hecha en Monterrey, güey, está bien cura, con Jaime Camil, güey.
1: ¿Y qué tiene que ver con YouTube?
0: Es que ese güey tiene que llevar a YouTube porque se metió en las apuestas y se mete en un pedote. Entonces dice el vato: ¿te voy a matar? O ¿sabes qué? En siete días tienes que traer a YouTube.
1: No mames. ¿Has visto la película?
0: Está chido, güey. Y el último llega a YouTube, que sí fue a Monterrey, entonces aprovecharon y grabaron.
1: Ah, güey.
0: Y sale Bono ahí, güey. Está muy chida.
1: ¿Es el Bono de las películas mexicanas?
0: Sí. ¿Cómo es?
1: ¿Qué pasó, chaparro?
0: Ese, güey. ¿Quiénes son estos, diablo?
1: ¿Sí es o no?
0: Es una banda alemana, se llama Scorpions.
1: Oh.
0: German. Y por último, ¿qué?
1: ¿No está Megadeth?
0: Aquí está. De Australia.

0: Y por último, la favorita del garbanzo. Dijese que su favorita es Metallica.
1: Hay varias que me gustan.
2: Ese güey, su voz, Metallica,
1: no sé cómo.
0: ¿Quién son los que se pintan la cara?
1: Kiss.
0: ¿El rock?
1: Sí.
0: Son gabachos.
1: Sí.
0: Simmons.
1: Sí. Gene Simmons.
0: Pues váyanse a un barecito que tengan ahí rock. No, dan ganas, güey, porque tengo pisteando desde el 10 de junio. Ya estamos a 12. Y no,
1: no puedes fallar,
0: no
1: wey.
0: Puedo dejar. Y dije, todo el mundo.
1: Ahorita no hay que brindar por este día de rock.
0: Su madre, vámonos.
1: Vámonos, Ricky.
0: Vámonos, vámonos
1: que se
0: venga
1: el alcohol.
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9: Bueno, nos vamos con el chocolatazo a Michoacán y tenemos a Jesús. Jesús le va a hacer el chocolatazo a Michelle. Todavía no la conoce en persona, pero ya tienen un año y medio de conocerse solamente por internet. Tú le vas a hacer el chocolatazo a Michelle, Jesús, porque según después de las 6 de la tarde ya no te puede contestar.
10: Sí, dice que acaba de agarrar hace un mes un nuevo trabajo. Antes trabajaba con su familia en una taquería y ya ahora dice que está trabajando y no la dejan contestar el teléfono.
9: Antes te contestaba cualquier hora y ahora ya después de las 6 ya no te contesta porque no la dejan en el trabajo.
10: Ya no se mocha con los 2,000, 3,000 pesos que me mandaba antes y pues quiero saber a quién se los está mandando o si hay alguien a que ya no la deja contestar después de las 6.
9: ¿Ella te mandaba dinero, 2,000 o 3,000 pesos antes y ya no?
10: Bueno, depositaba en una cuenta que tengo en México y depositaba algo de dinero, 2,000 o 3,000 pesos, pero ya no contesta ni tampoco deposita ni no sé qué esté pasando.
9: ¿Y ella por qué te depositaba el dinero?
10: Ah, bueno, pues cosas que queremos comprar en común en un futuro y también porque pues hay gastos, ¿no?
9: ¿Tú y Michelle qué piensan comprar con ese dinero de esa cuenta?
10: Iba a comprar una taquería o una inversión de aguacates y limones que hay allá por allá.
9: O sea que tu plan es hacer un negocio junto con ella, por eso esa cuenta. ¿Y por qué le tienes tanta fe a esta mujer que todavía no conoces en persona?
10: Ah, porque pues nos la llevábamos bien hasta hace un mes, muy muy bien, y pues...
9: Y de repente ya no habla contigo después de las 6 de la tarde. ¿Y entonces por qué no la has ido a conocer en persona si ya llevan un año y medio?
10: Bueno, lo que pasa es que no se ha dado el tiempo, está muy muy caliente allá. Ella es de Tepecaltepec.
9: ¿O es Tepacaltepec?
10: Y ha estado muy muy peligroso por allá. Pero la vida es más importante, ¿no?
9: No conoces a la familia en persona, pero igual ellos sí te aceptan. ¿Ya te has comunicado con ellos?
10: Oh, sí. La mayoría de la familia me llevo bien con ellos.
9: Tú tienes 35 años y esta chica Michelle solamente tiene 20 años, o sea, eres 15 años mayor que ella.
10: Así es.
11: Bueno.
9: Sí, bueno, con Michelle, por favor.
11: Ajá.
9: Hola, Michelle, buenas tardes.
11: Buenas tardes.
9: Buenas tardes, Michelle. Bueno, mira, es algo rápido. Nosotros te llamamos de una compañía de chocolates. Tenemos una promoción. Le mandamos estos chocolates en forma de corazón a alguien especial que tú tengas. Estos chocolates llegan de 2 a 3 días. Son totalmente gratis solo para promocionarlos. No sé si tú tienes a alguien especial a quien te gustaría que se los enviemos.
11: Ok. No, pues, lo que pasa es que... ¿Y cómo se los daré? ¿O se los mandan o qué?
9: ¿Se los podemos enviar a él o te los enviamos a ti y tú se los entregas?
11: Pues sí, tengo, pero no sé. Vive en Santa Bárbara.
9: ¿Santa Bárbara, Michoacán?
11: Mande California.
9: O él está en California, en Estados Unidos. Igual se los podemos enviar allá entonces.
11: No, pues no sé. Pues sí, mejor le pregunto cuál es su domicilio.
9: ¿Y él viene siendo tu amigo, tu esposo, tu novio? ¿Qué es?
11: Mi novio.
9: Tu novio. Bueno, igual mañana me das la dirección. Le podemos escribir algo bonito ahí en la tarjeta que va con los chocolates. ¿Qué le escribiríamos?
11: Ah, póngale rabanito tierno.
9: ¿Rabanito tierno?
11: Sí, póngale rabanito tierno porque ya ve, ahorita los hombres son más, ¿cómo se llama?
9: ¿Más tiernos que nosotras?
11: Más sensibles que nosotras las mujeres.
9: Ah, eso sí, son más sensibles, más chillones, ¿no?
11: Exactamente.
9: Entonces le pongo rabanito tierno.
11: Sí, póngale rabanito tierno.
9: Muy bien, y me imagino tú eres más valiente que él, ¿no?
11: Ya ves, pues, uno que hace de tierra caliente.
9: Wow, me imagino. Oye, ¿y no tienes por ahí algún amigo especial, alguien a quien te gustaría que le mandemos los chocolates?
11: Me lo estoy diciendo que es bien tiernito y todo, que yo lo, pues, le mando dinero y todo eso.
9: O sea que el rabanito tierno, si se entera que le manda chocolates a algún amigo acá, se va a poner muy sensible y todo eso. Entonces tú le mandas dinero a él.
11: Sí.
9: ¿En serio? ¿Cómo que le mandas dinero?
11: Sí, ¿por qué no?
9: ¿En serio y por qué?
11: Sí, en las relaciones ahorita está para apoyarse.
9: Totalmente de acuerdo, Michelle, pero no es muy común que una chica de solamente 20 años le mande dinero a un muchacho que vive en California, en Estados Unidos. O sea, ¿por qué mandarle? Me imagino que él trabaja y él puede sobrevivir sin eso, ¿no?
11: No, pues ahí cuando ocupa, le mando.
9: Además, ¿qué tal si se los está gastando por allá con otra?
11: Ay, pues ya es su pedo, yo no voy a andar peleando, joder. Ya es su problema de él. Ahí él verá qué lo hace.
9: Bueno, eso sí tiene razón, Michelle.
11: Ahí le manda unas rosas también. de pilón.
9: Bueno, mandamos chocolates, no rosas, pero o sea que tú eres bien detallista, Michelle.
11: Sí.
9: Pues ojalá y lo valore, ¿no? Si no, ya no le vas a mandar su dinero.
11: Sí, ya no va a haber cheque.
9: Ok, ¿y cuándo piensas verla en persona?
11: A ver si, luego dice que lo quiere secuestrar y pues está cañón.
9: Dice que lo vas a secuestrar, tal vez de ahí sacas el dinero para mandarle, ¿no? ¿Y cómo se llama él?
11: Se llama Jesús.
9: Se llama Jesús. Bueno, mira, en realidad, Michelle, yo te llamo de parte de Jesús porque él me dijo que te hiciera esta llamada para ver si tú le mandabas chocolates a él o se los mandabas a otro. Él quería saber si tú le ponías el cuerno o si lo engañabas.
11: Está bien, entonces... entonces piensa que yo lo engaño.
9: My God, bueno, aquí te lo paso. Adelante, Jesús.
12: Bueno, rabanito.
11: Hola, Rabanito. Pues
12: nada, nada más, ¿no? Porque pues es que la viejona se la pasa ocupada a las 6 de la tarde, ya no contesta el teléfono y ya no ha mandado ya no ha depositado el cheque ni nada, ni en efectivo, ni nada. Pues dije, a ver si me anda por ahí un primito buena gente.
11: Nada, está bien, y no tienes como boca para decirme, oye, Jesús, ¿qué está pasando?
12: No, pues yo te he dicho, pero pues dices que nomás, que no. Que ya no tienes acceso.
11: No me andes con rodeos. A mí no me andes con rodeos.
12: A las cosas. Estamos, vale, pues.
9: ¿Cómo que al ratito? Ahorita de una vez le tuviste miedo.
12: Esta gente es pura gente de allá, de Michoacán, y van a estar a tu lado, así que mejor
11: me vale
12: mal. Mal hablada.
11: Ya te dije, ahorita te voy a marcar en privado. A ver qué.
12: Pues, vale. Ya está, vale. Que
11: contestes. Y no me dejes ahí en visto.
12: Te voy a dejar en visto.
11: No, así para haz lo que tú quieras.
9: Pues te van a dar una gran regañada, Jesús, ¿eh? Ya escuché cómo te traen, cómo te tratan.
12: Oh, más o menos. No tanto. Nada más que la morra es de Michoacán y ya ves que allá son un poquito alteradas.
11: No.
12: Todavía sigues ahí. Son alteradas, sí, se creen.
11: A ti ya se te pasaron 5 minutos, así que abocando Lala.
12: Dale, pues, tú también.
11: Dale, pues, ahorita hablamos. Bye.
9: Ya valió madre, primo, ya no va a haber cheque.
12: Ya valió madre, ya no me mandó.
13: Van a dar una calentada, brody.
12: Van a dar una calentada, pero allá sus tíos.
9: Y ya sabes a qué se dedican sus tíos.
12: Sí, pues sí.
11: No, pero vamos.
12: Ahí está todavía oyendo. Rabanito, cuelga porque va a ir tu tío.
11: ¿Y eso qué? Mira, Rabanito. Rabanito,
12: ah, un levantón.
11: Aquí ya se te pasó tu tiempo, así que abocando Lala, ya te dije.
12: Ya está. Qué mandilón me veo. Me hace ver.
9: Bueno, Jesús, pues parece que no te engañan lo que escucho. Eso sí, muy mandilón, pero ahí está el chocolatazo.
12: Pues a ver qué pasa, porque no está enviando lo que tiene que enviar. Pero gracias por su ayuda y pues parece que están aportando más o menos bien.
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6: Señores, hoy es Día Internacional de la Diarrea. Oh. Ah, no, es el Día Internacional del Rock. ¿Cuál es tu banda de rock favorita, Garbanzo?
7: Metallica.
6: Metallica, ¿de dónde son Metallica, güey?
7: De Estados Unidos. Son americanos. Hay un mexicano, el baterista.
6: ¿Es de México?
7: Es mexicano de Guadalajara. Luis Fregoso.
6: Ah, no sé cómo se llama, güey. Fregoso eres tú aquí.
8: Ese hermoso todo tiene que ver con metal.
6: Eso, todo él quiere algo duro, primo. Él dice, Metallica, quiero Metallica.
7: Qué bien sabes, Ángel.
6: Oye, primo, tú que sí sabes de rock. Ahora que es día del rock, queremos rock.
8: La mera neta ni sabía, primo. Me agarraron como las naguas abajo. Ahorita me eché de reversa a meterme en un parqueo en un Aldico Store. Dios te manda lo que necesitas, primo.
6: Y mira, tú dijiste que me estaciono aquí y dice, ¡ay, una licor!
7: Hay señales en el firmamento.
8: Exactamente. Sí, sí. No, el pinche diablito nomás te habla cuando ya no le contestan los demás. Ahí te tiene anotado y ya.
6: No.
9: Sí, ya no se compone ni con un cristo de oro.
7: Maldito diablito.
8: No estoy reclamando, estoy agradeciendo.
6: Yo lo veo como un reclamo, pero bueno, primo, échale. ¿Qué parodia vas a querer?
8: Mira, primo, Pinterano, aquí los miré en, cuando vinieron aquí a San Pablo en la Bemo, y luego vinieron aquí a la Salandro, en la Cosco, ahí también los miré cuando trajeron al Masput de Dos Santos, que ¿qué producción que trajeron? Neta, mira, yo duré, personalmente duré como unos 40 minutos haciendo fila, y para que no me firmara, tú me firmaste los zapatos, tú eras no, yo llevaba mi morrito y tú me firmaste los zapatos.
6: Iban firmando y una cosa, bueno, ¿no?
7: Sí, también llevabas como 10 camisas, también te pasas de lanza.
8: Mira tú, más pues. Mira, los agarré afuera de la Costco y me firmaron una camisa de la América. Estaba ya esperándolo, o sea, bueno, al grano.
6: Oye, pero mira, ¿para qué, primo, ¿para qué andas haciendo que Garbanzo firme camisas de la América, nomás echándotela a perder? Ya la regaste, güey.
7: No, y tuvo suerte que me agarró con tiempo porque lleva yo rápido para el aeropuerto.
6: Ay, cállate, dice, aquí vives, güey, ¿para qué vas a agarrar al aeropuerto?
8: Es que primo, hay veces que hay que levantarle las naguas a los que están abajo.
6: Eso sí. Oye, primo, el América le ganó a los Pumas ayer en Ciudad Universitaria.
7: Es otro América, no te emociones.
8: Mire, le voy a la América, pero no, yo tenía cosas más importantes que hacer, primo.
7: ¿No perdieron aquí en Los Ángeles, Erasnito? ¿De eso no vas a hablar?
6: No.
7: Bueno, qué momento.
6: Bueno, primo, entonces, ¿qué parodia quieres?
8: Mire, primo, esta yo la quería hacer desde cuando, nomás que el diablito no me hablaba.
6: Perro diablo.
8: Que la chocolata, por como iba el programa, a Viento y Popa, les iba a regalar un viaje al Mundial. A todos los del programa, ¿verdad? Que los avienten en un autobús, a todos. Los invitó en un autobús y iba el Guachusei, iba el Erasmo, iba el Garbanzo, iba el Diablito, toda la perrada, pues. El Guachusei necesitaba tu dinero y el que iba sentado contigo en el autobús era Garbanzo. Y tú le ibas comentando, no manches, güey, qué buena onda que ya la chocolate pues se puso las pilas y que nos mandó al Mundial, ¿verdad? Yo me acuerdo cuando jugaba en la tercera división profesional y que era mi función y que el otro le ibas contando todo, ¿verdad? Y bueno, y ahí le ibas durmiendo al Garbanzo y llegaron al estadio y que les agarraron un palco. Y que fíjate que en el transcurso del partido llegaron y estaba narrando el perro Bermúdez. Y que bueno, y llega la afición. Y que esto y que lo otro, tú sabes, ¿eh? Y también estaba el, ¡qué momento, no hay tiempo para más! En el transcurso del partido, la final era la final, México contra Portugal.
7: Fíjate, cálmate, Simpsons.
8: Bueno, tú cállate, güey. Bueno, estaba en el mero apogeo en los tiempos extras y ya no había cambios, todos estaban lesionados, se lesionó el Jiménez y estaban buscando entre la afición alguien que supliera al Jiménez y estaban diciendo, alguien de la afición, alguien de los palcos que pueda suplir a Jiménez y le empieza a... El Garbanzo le empieza a codear al Erasmo. ¡Órale, perro! ¡Órale, ahí te va, güey! ¡Tu sueño! ¡Órale, habla! Y levanta la mano el Erasmo y... ¡Uf! Y recontra uf. En el palco, acá el enmascarado, ¿verdad? Y que sale, y ¡fum! ¿Verdad? Y que lo llaman y que lo meten. Que lo meten por el Jiménez al Erasmo. Y en el último minuto, en un tiro de esquina, que anota el gol de chilena.
7: No puede anotar gol, tiene que perder.
6: También en una parodia, es una parodia.
7: Eso no puede pasar, güey. Tienes que ser perdedor.
6: ¿Por qué no que entre el Garbanzo y mete el gol?
7: Eso estaría chido, güey. Sí, sería perro.
6: No, güey, no sabes ni caminar, güey. No vas a meter un gol.
8: El Garbanzo nomás es el acomodín que le ibas diciendo ahí.
6: Oye, Garbanzo, primo, el Garbanzo el otro día se puso unos taquetes de fútbol y entró nada más, no pudo ni caminar con ellos, se cayó.
7: Es que esos güeyes están bien desbalanceados, güey, que los acomoden.
8: Parecía, Parecía gallina espinada.
6: Es que el Garbanzo tiene sus piecitos encontrados de enfrente. Ya es como la gente que está sentada nomás.
7: Es que de niño yo tenía problemas, ya te había explicado, güey.
6: Bueno, vámonos, señores, estamos en el camión. Vámonos. Pues qué chido, Garbanzo, que vamos al mundial. ¿Qué onda, what you say? ¿Me puedo sentar aquí? Siéntese en esto.
7: Sí, güey, oye, ¿palco, güey?
6: No, todavía no creo. Ahí viene el estado de tu dinero, güey, mira.
10: Oh. ¿Cómo están todos? Buenos días. Con permiso, ¿me puedo sentar aquí?
7: Abre la ventana, ¿no?
10: Tengo en este momento el aceite sagrado.
7: Luego vende su aceite.
6: No, sí, güey, vamos, qué chido que vamos al mundial, güey, yo quisiera... Ya sabes que era mi sueño jugar, pero por lo menos, güey, voy a estar ahí, el grito de la gente, un mundial, qué chido. ¡Órale, güey, no llevas puercos!
7: Échale, mi chofe. Oye, Erasno, pero pues es lo más cerca que vas a estar de un mundial, güey. Por lo menos estás en un lugar a gusto. Con cerveza, papi.
6: Bueno, sí, eso sí. Bueno, ya mero llegamos.
11: Ya en el estadio. Señoras y señores, la gran final del mundial. La gran final del mundial.
7: Ayúdenle al perro Bermúdez.
6: Ya se está
7: desvelando.
6: Oye, güey, el perro Bermúdez sí también se le está yendo la onda de verdad, así que.
11: Señoras y señores, el estadio está completamente lleno, es el estadio Azteca. Tenemos a la afición ya lista para esta gran final de finales aquí en el estadio Azteca. Minuto 90. Ya no tiene cambios México y la gente empieza y México puede agarrar la regla donde puede meter un aficionado.
12: Estadio Azteca informa. Algún aficionado que pueda jugar puede entrar en este momento.
7: Erasno, ¿no escuchaste lo que acaban de decir?
6: No.
7: ¿Qué dijo, güey? Que están buscando un aficionado que puede entrar, güey.
6: Ah, no manches. ¿Qué van a hacer?
7: Güey, Erasno, güey, órale. Es tu oportunidad, güey.
6: Entra, Erasno, tú puedes.
7: Desde aquí, güey, bríncale.
10: En ese momento, Erasmo, puedes entrar. Te voy a poner aceite sagrado.
6: Hazte para allá, güey. ¿Le entro?
7: Güey, así digo, claro.
6: Órale, pues, vámonos.
11: Señoras y señores, nos vamos a ir a tiempo extra. Este es el último tiro de esquina. Ahí viene, entra el aficionado y tiene máscara. Le llaman Erasmo. Ahí viene el centro de Mora. Viene el Erasmo, se levanta. Chilena. ¡No!
7: Entraste,
8: güey.
7: Si no es Argentina, don Cantor, cálmese.
11: Oye, no es Messi, es Erasno.
10: Ah, bueno.
11: Señoras, señores, qué golazo. El gol. México es campeón del mundo.
6: Chalo, ¿y qué? ¿Y el jugador del juego quién fue? Messi, maldita sea. No, ¿cómo que Messi fue el jugador del juego?
8: Y estaba en la banca.
6: No, ni estaba jugando Argentina, güey, imagínate. Órale, primo, pues ahí estuvo la parodia. Que tengas buena semana y sí, ahí bájate, agárrate unas chelas de una vez.
7: ¿Cómo vas?
8: Ya las tengo aquí encima, primo.
6: Ah, perro.
7: Ya las traigo en la panza.
6: Pues, señores, regresamos con el show más chido, Erasmo de la Chocolata. Ahora es el día del...

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0: cose.
1: No.
2: Erasno, deja de poner esos ruidos de diarrea, por favor.
1: ¿Qué clase de empezar así el show, güey? Con esos... ¡Lingasa! Oye, el doctor.
3: Buenas tardes, señores. Llegó la diarrea. Ese es el show más chido, Erasno y la Chocolata.
4: ¡Eh! ¡Hoy es lunes!
3: Y ya saben, señores. Tenemos a el doctor que va a hablar de la diarrea, Choco. Porque... huele feo.
2: Bueno, muy buenas tardes, como dice Garbanzo, ya es lunes. ¿Cómo te estuvo tu fin de semana, Garbanzo?
0: Muy bien, Choco.
2: Qué padre bien. Tú eras, ¿no?
3: No, Choco, pues a veces uno, hay cosas que parece que uno no merece. Saludos a mi jefita, a mi jefe, a toda la familia y a toda la banda. Estuvimos con la original banda Limón, Choco. Volví a pasar, el grupo llegó tarde. Llegaron borrachos porque, pues... hay un lugar donde no quieren llegar antes de ir a sus conciertos. No vayan conmigo, por favor. Está muy pegriloso.
0: Los encaminas por el mal sendero.
2: Bueno, tenemos ya en la línea telefónica al doctor Shapiro. Porque, señores, está en todos lados. Está hablando y hay un virus. Hay algo que le llaman la diarrea explosiva. No. Y sé que muchos tal vez ni fueron a trabajar el día de hoy. Así que, doctor Shapiro, ¿cómo está? Muy buenas tardes.
5: Un placer estar con ustedes. Y sí, vamos a escuchar muchísimo esto de la diarrea explosiva. Y digo, muchas veces tenemos miedo que es un virus, pero realmente aquí tenemos cosas buenas y malas. Voy a empezar con las buenas. En este momento sabemos de qué está pasando. Es un virus que se llama es un parásito que se llama ciclosporiasis. Es prácticamente un parásito que vive en lo que es frutas y verduras y también en agua contaminada. De esa manera nosotros nos comemos eso y empezamos realmente a tener lo que son los efectos de este parásito. Y al momento que nosotros tenemos este parásito, lo que termina pasando es que cubre nuestro intestino y no deja que absorba toda esa comida y lógicamente lo que entra termina saliendo rápidamente.
3: ¡Ah! ¡Órale, qué chido! Así como el cheque. Así llega el cheque, así se va de molada como el diarrea explosiva. Oiga, ¿y qué, con qué se contagia uno con esa diarrea, doctor? ¿Cómo evitamos esto? ¿De dónde se contagia uno?
5: La clave aquí, lo más importante es asegurarnos que estamos limpiando lo que son frutas y verduras y también que estemos sirviendo el agua que estamos teniendo. Ahorita todavía ya ven que han ido muchas veces con E. coli, que si fueron los pepinos, que si fueron muchas otras cosas más que tenemos, luego le echamos la culpa a un alimento. En este momento no han detectado cuál es el específico alimento que nos está dando este dolor de cabeza. Pero si nosotros estamos realmente lavando las frutas y verduras con un cepillito, aquellas que tienen la cáscara alrededor, eso es lo que hace toda la diferencia.
3: Qué chido. Wow. Yo Choco, se toma mucho tiempo andar con un cepillito y yo mejor que me dé diarrea explosiva. Vámonos.
2: Oye, esto, a ver, no lo tomen en broma, porque hay personas que pueden llevarlos hasta perder la vida. O sea, hay gente que se deshidrata, hay gente que tiene que le pega más fuerte que a otro. Mi pregunta es, ¿cuáles son los síntomas para decir de una diarrea normal a una diarrea explosiva, doctor Shapiro?
5: Muchísimas gracias por la pregunta. Es importante saber que estemos lo que es moco o sangre, o también muchas veces hasta cambio de la coloración de la popó. Eso quiere decir que algo está pasando y raro. Lo que es la diarrea explosiva es prácticamente cualquier cosa que comamos sale de la casi enterito de cómo estamos comiendo, porque casi el cuerpo está tratando de limpiar, de absorber las cosas, pero el parásito está ahí y no se está absorbiendo nada, lo cual hace que tengamos mucho más gases, mucho más distensión abdominal y que nos sintamos mucho peor.
3: Ay, güey, entonces es eso. Entonces, ahorita lo que se come uno cuando tiene ese virus, así como se lo come, sale.
5: Prácticamente sí, y este parásito lo que hace es que es como, imagínate que es como un bichito pequeño, y lo que termina pasando es que en nuestro intestino le gusta el calorcito, se empieza a reproducir todavía más y recubre todo el intestino por adentro. Entonces la comida está como que tratando de entrar a nuestro intestino para que la podamos absorber, y el parásito se está echando un festín y ahora sí, todo lo que entra sale.
3: Oiga, ¿y no causa como mareo, vómito, calentura, eso?
5: La realidad no. es sumamente raro, como no está entrando dentro de nuestro cuerpo, o sea, está dentro de nuestro intestino, pues realmente no está penetrando nuestro cuerpo, nada más nos da la diarrea generalmente, ese dolor abdominal, esa distensión y esos gases que estamos teniendo.
3: ¿Qué tengo que hacer, doctor, si yo la tengo? ¿Dónde voy al doctor o qué medicina nos recomienda?
5: La gran mayoría de la gente que lo tiene, generalmente puede, sin medicamento, se va la diarrea entre 3 días a 1 mes. Entonces, no, naturalmente el cuerpo mes. lo puede, exacto, imagínate eso, lo puede destruir. Pero la buena noticia, la buena noticia es que tenemos un medicamento que está muy accesible, que hemos utilizado por muchos años, que pueda realmente acortar eso a un par de días.
3: ¿Cuál es la medicina?
5: Es justamente el trimetropin. Lo conocen generalmente como Bactrim.
3: Bactrim. Ah, ok. Entonces, bueno, ahora, ¿ese lo pueden hacer niños y adultos?
5: Es para niños y adultos, en dado caso que lo necesiten.
3: Muy bien, Choco. Y como dijo el doctor, fuera del aire, ya está bien el verano. Es muy feo que estés en el jacuzzi, en una alberca ahí del hotel, y que de repente el agua se convierta en agua de chocolate.
2: ¡Ah! Oye, eres un asco.
3: ¡Ah! ¿O qué tal de repente... el otro día, doctor, le preguntaron a un niño que qué era más rápido, si la luz o el rayo, y él dijo que la diarrea, porque se había levantado como rayo, prendió la luz y ya se había hecho popó.
2: Muy bien, doctor, ¿algo más? ¿Carmás, tienes una pregunta?
0: Sí, bueno, tengo muchas preguntas, Choco, y también una anécdota, pero bueno, dos preguntas. La primera.
2: Regresando, nos dice Rapito, ahorita volvemos con más de esto de la diarrea.

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3: Estamos con el doctor Shapiro. Hemos hablado de esta diarrea explosiva. Si la tienen, él ya mencionó por ahí que pudieran tomar. Nuevamente nos decía, doctor, para la gente que le va cambiando, por favor.
4: Claro, con mucho gusto. Este es hecho por un parásito que realmente está pegándole, y hay más de 3,000 casos en todos Estados Unidos y están ahora sí aumentando los casos. Generalmente es por frutas y verduras contaminadas y también con agua contaminada. Y sí tenemos un medicamento, es un antibiótico que usamos comúnmente que puede acortarnos mucho esa diarrea. Por eso, si están teniendo esa diarrea explosiva, platiquen con su médico para que les pueda prescribir ese medicamento.
3: Échale, Garbanzo, ¿qué ibas a preguntar hoy?
5: Bueno, tengo dos preguntas y una mini anécdota. La primera es, con eso de la diarrea explosiva, ¿le sirve a uno como para limpiarse bien? O sea, que te dé una vez y ¡zas!, ¿no? Te limpia todo machín. Y la otra pregunta es, ¿existe la posibilidad, ya que es explosiva, doctor, que le quede floreado el pozo después de un algo así tosco? ¿O no, médicamente eso no pasa?
4: Me fascinan tus preguntas y quiero escuchar la anécdota después. La primera parte.
3: Sí, yo creo que un día se le floreó el pozo con eso. Chale.
4: Hay muchas mejores maneras de poder limpiar el intestino y generalmente lo podemos hacer con fibra y con agua. Más que hacer, mucha gente hace colónicos y otras cosas más, pero realmente la recomendación es que si estamos comiendo bien, el intestino está viviendo bien, porque tenemos un balance entre bacterias buenas y muchos, ahora sí, muchos animalitos que viven dentro de nuestro intestino que nos ayudan. Entonces, el hecho de darlo limpiando con diarreas explosivas o con colónicos o enemas, realmente puede hacer un desbalance de lo que tenemos ahí adentro y no queremos eso. Por otro lado, generalmente cuando tenemos diarrea y estamos empujando mucho, más que se nos pueda florear muchos lados, lo que termina pasando es que podemos llegar a tener más hemorroides, sangrado, y la verdad, el área, porque la diarrea viene con mucho ácido, puede empezar a lesionar la piel que está alrededor del ano y el recto. Eso sí puede pasar, y la verdad, o sea, hay cositas que tenemos que tener cuidado. Igual que los niños se rozan las nalguitas, también nos puede pasar a nosotros como adultos.
5: Ok.
3: No, y tú, Garbanzo, ya puedes encontrar una nueva excusa para contigo. ¿Y por qué tienes eso? Ah, es que es la diarrea explosiva, no sabiendo que fue porque llegó aquel animalón.
5: ¿Cómo que por qué tienes las nalguitas rosadas? No, y la anécdota rápido es que en uno de los casos de asesinos inesperados, Choco, Erazno, encontraron al lado de un cadáver, encontraron mucha diarrea, feo, sí, mucho. Entonces llegó el comandante y dijo, bueno, pues esto es una pista para saber que el asesino anda suelto.
3: Ok, muy bien. Bueno, doctor Ilian Shapiro, muchísimas gracias por esta información y ojalá les sirva de mucho y así iniciamos nuestro lunes, ¿verdad? Y le agradecemos. ¿Dónde lo seguimos en las redes sociales, doctor?
4: Estoy para todos ustedes en @dr-shaps, dr-shaps, Instagram, en TikTok, y por favor manden sus dudas y preguntas que ahí estamos para responderlas.
3: Sigan al doctor, ahí tiene cosas bien chidas, ahí lo seguimos nosotros, está bien perrón. Gracias, doctor, y que tenga una excelente semana. Me imagino que va a estar lleno de gente que va a llegar ahí con diarrea, con pamper.
5: Ingas.
4: Buen día.
3: Buen día, ahí está, dijo el doctor, ya déjense de... ¡Choco! ¿Qué show tenemos ahora? Se vienen las parodias, se vienen las nacadas, también tenemos la cal Maestro Doggy y tenemos mucho más hoy en el show más chido, Erazno y la Chocolata. El mundial fue todo un fracaso, así lo dicen en México, fue todo un fracaso. Yo no sé de qué hablan, pero el mundial todavía no se acaba, pero dicen que en México fue todo un fracaso. Los partidos ahorita están chidos para ir, los boletos están baratos, están más baratos ahorita en la semifinal que en los partidos de grupo, señores. Así que pues ya regresamos en el show más chido, Erazno y la Chocolata.

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3: Hoy es el día del rock. Al ratito les vamos a dar las bandas más importantes de rock en español. Esta es una, se llaman Refresco Stereo.
4: ¿Son argentinos?
5: No, güey, no refresco, es Soda Stereo, bro.
3: Ah, gaseosa. Gaseosa Stereo, loco. Bueno, Choco, antes de eso, vámonos hasta la Ciudad de México. Ahí está el señor Luis Cárdenas con sus lentes. No sé qué color trae hoy, pero anda caminando en las calles diciendo: México, el mundial fue un fracaso.
6: En serio, a ver, Luis Cárdenas, ¿cómo estás? Muy buenas tardes.
4: Venga, Luis.
7: Muy, muy buenas tardes. Un honor estar aquí. Gracias, gracias por considerarme. ¿Cómo están?
4: Bien.
3: Es un honor estar con Luis Cárdenas.
7: No, hombre, muy, muy contento y agradecido de esta invitación. Y sí, efectivamente, como lo dicen, caminando entre las calles. Por cierto, me acabo de dar cuenta que me afectó de tal modo que, bueno, traía yo una camisa, creo que no he cambiado como en 15 años, ya la voy a cambiar porque hace rato me empezaban ahí a comentar de: oye, no, se ve que sí te pegó feo el mundial, porque, bueno, pues ya ni siquiera puedes tener algo ahí digno, ¿no? Algo digno. No, es que sí, estaba así como que hasta medio desvelado. Bueno, en fin, déjenme contarles. Sí hay un tema que va a dar mucha polémica y que va a hacer que se enoje mucha gente. Hay un fracaso real que es contable, que es evidente por el tema del mundial. Estuvimos muy padres, estuvimos con mucha ilusión. A lo mejor sí se podía, a lo mejor podíamos llegar un poquito más, marcar historia. El Ángel de la Independencia se llenó, sí, muy bonito. Pero la neta es que no llegó gente a México. Hay algunos turistas en Estados Unidos, algunos otros en Canadá, y lo que nos habían prometido, inclusive en enero de este mismo año, en marzo de este mismo año, seguían con la misma cifra, que iban a llegar 5.5 millones de personas, fue una vil y rotunda mentira. No llegaron ni siquiera 1 millón de personas a las sedes mundialistas. De hecho, hubo más ocupación en Guadalajara, Monterrey y la Ciudad de México el año pasado de lo que hubo en este año. Las razones pueden ser muchas: los precios, la gente como que no quiso venir, el tema también que tenía que ver con la seguridad, lo que pasó con el Mencho aquí en México, en fin, puede haber muchos factores. Pero lo que tenemos en concreto es el fracaso económico, porque dentro de este millón de turistas no hay ni siquiera 200,000 que hayan sido extranjeros.
4: No.
7: Eso quiere decir que los que se movieron, pues son las personas que a lo mejor de Guadalajara se vinieron a la Ciudad de México, o de Querétaro fueron a Monterrey, o algo así por el estilo, pero nada que ver. Ahora, habrá quien te diga: bueno, okay, no llegó gente, pero ¿cómo? Se movió muchísimo varo. Pues tampoco. El dato que se está dando en estos momentos ronda los 50,000 millones de pesos. A lo mejor de entrada se escucha muy fuerte hablar de 50,000 millones de pesos, pero hay que darnos una idea. Todos los Buen Fin, o sea, cuando en noviembre se lanza esta campaña de consumo por fin de año, todos los Buen Fin recaudan arriba de 230,000 millones de pesos cada año, un año normal. El año pasado, el Día de Muertos, hubo solamente en la zona metropolitana de la Ciudad de México cerca de 40,000 millones de pesos de derrama económica. Entonces, pues, en términos económicos, es como si hubiera habido otro Día de Muertos, vamos a ponerlo así. O sea, no fue malo, pero la cifra se queda muy, muy por debajo de lo esperado. Lo mínimo que se esperaba era cerca de 70 mil millones de pesos y pues no se está llegando ni siquiera a los 50 mil. Y 70 mil millones, por cierto, era bastante mediocre para lo que representaría un mundial de fútbol. Entonces, bueno, pues ahí están los datos, ¿eh? Son datos de la industria, son datos públicos, son datos que en algún momento pues va a tener que confirmar diversos órganos, tanto de gobierno como privados, en torno a lo que resultó el mundial de fútbol en nuestro país. O sea, de verdad que es un fracaso económico y un fracaso de turismo también.
3: Choco, mientras tú nos mandaste por Viva Aerobús, preguntaba yo en la Ciudad de México a la señorita, le decía, señorita, ¿más trabajo ahora con el mundial? ¿Sabes qué? Lo que dijo Luis, dijo, no, creo que hasta menos. Dijo, que, y es que, ¿qué es lo que pasó? Aquí hay algo detrás. Yo tengo una teoría. ¿Cuál es la teoría que tiene tú, Luis, que tienes tú de por qué pasó esto?
7: Mira, hubo mucha especulación económica y a ver, había algunos hoteles en el área de Reforma, por ejemplo, que son hoteles caros, pero que de pronto empezaron a subir precios a niveles exorbitantes. O sea, encontrabas en 100 mil pesos una habitación y al final de cuentas no se les llenó. Los Airbnbs también empezaron a subir los precios sin que hubiera una demanda que justificara esa subida de precios. Otra cosa también es el miedo de la inseguridad, porque poquito antes del mundial, pues tuvimos el abatimiento del Mencho en Jalisco, y esto sí le dio la vuelta al mundo, y creo que al final de cuentas sí afectó, sí hizo que mucha gente cancelara o le pensara dos veces en venir o no venir a México. Y la otra cuestión tiene que ver con los partidos que había en México. Fueron muy pocos en comparación a los de Estados Unidos, y pues partidos que tienen que ver más bien con México, con nuestra selección. O sea, los países contra los cuales competimos pues no necesariamente tenían una gran afluencia. Sí vemos muchos ingleses, por ejemplo, pero pues nada que fuera así del otro mundo. Cosa muy distinta creo que hubiera sucedido si el mundial entero hubiera sido en México. Claro. Si ahorita estuviéramos viendo que la final iba a ser en el Azteca o algo por el estilo. Pero como esto fue un mundial pues en donde los partidos...
3: Nos engañaron. No hubo mundial en México. Sí. No sé, la neta...
7: No fue mundial en México.
3: Pero la FIFA vio algo que dijeron ahorita ya le están moviendo para el 2038, Choco. México está como de los favoritos para ganarse el mundial y hay estadios. Ahí está Veracruz, Querétaro, están en Guadalajara 2, hay 2 en Monterrey, hay Tijuana. Hay 3 en la Ciudad de México, está Tijuana y está el de Morelia, están otros estadios chinos, el de Toluca, está el de Pachuca, bueno, que están más chiquitos, pero estadios hay y yo pienso que se va a venir algo chido por lo que vio la gente.
5: Oye, Erasno, pero ¿qué es lo que tú crees que fue, que por qué la gente no fue?
8: ¿Cuál es tu teoría?
3: Que muy caro, en las redes de volada se empezó a mover cuánto el precio y la gente ya había agarrado hotel y después agarramos los boletos. Cuando ya vieron cuánto costaban los boletos, dijeron adiós a los hoteles, cancelaron todo, güey, ni siquiera agarraron vuelos y la banda que fue a ver a México en México era banda de México y nosotros estuvimos en la inauguración. Estuvimos en el estadio de las Chivas, en el estadio Azteca otra vez, y vimos que era gente de lana, pero gente de lana de México. Tú puedes ver cómo hablan,
8: cómo celebran los goles.
9: Güey, buena, güey. Vamos, Mateo.
8: Santi, ¿viste
9: eso? Santi, güey. Háblale a Renata, güey.
3: Teníamos las Renatas, los Mateos.
8: Reginas.
3: Las Reginas. No hubo hola, güey. Entonces, Choco, eran gente de Baro de México. Eran los Mateos y los Santis. Eran los que llenaron los estadios y no era la banda que vemos aquí haciendo la ola en el Coliseo, en el Rose Bowl, acá en los partidos amistosos.
8: Los del Ángel.
3: Sí, no, o sea, no, y la gente no fue y no visitó y platicamos con uno de los papás de los jugadores de España en Dallas, trabajamos ahí y nos lo hicimos compa y dice, de Pino, el papá de Pino, y dice, la neta, yo fui con miedo a Guadalajara y que me he venido y he regresado con una sorpresa, hombre, que qué gente tan buena y que vamos a regresar y ese es el rollo, Choco. Entonces también hay mucho de lo que se dice que no es. Y también lo de los presos sí estaban muy abombados. Qué bueno que ahí sí nos hiciste el par, Choco.
6: Bueno, pues eso es lo que es. No es lo que se esperaba. no subió el turismo, no hubo más consumo y quedamos tablas más o menos, Luis, ¿no?
7: Quedamos tablas, inclusive yo creo que con pérdidas, porque, o sea, una derrama nacional de 45,000 millones de pesos es un fracaso monumental. Insisto, es lo que se recauda en la Ciudad de México por un Día de Muertos, y sí se hicieron inversiones muy importantes. Hoy, de hecho, allá en Monterrey, en la tierra de Fosfo Fosfo, están pidiendo, recaudamos 10,000 millones de pesos de derrama económica. O sea, se escucha muy fuerte la cifra, pero insisto, no es algo que realmente trascienda. Si lo comparas con otro tipo de eventos, pues se queda raquítico. Y coincido con esto, o sea, si en el 38 México es sede, pero solamente México es sede, que además eso hubiera sido un mundial espectacular, nada más que pues por ahí cierto señor que se parece a Lex Luthor y que se ha convertido en el más malo de Malolandia, se quiere hacer amigo de otro señor que también es muy malo de Malolandia en Estados Unidos, o por supuesto hablo de Infantino y de Donald Trump, pues querían quedar bien, ¿no? O sea, querían hacer alguna otra cosa, pero pues tampoco se vivió lo que se pudo haber vivido si todo el mundial hubiera sido, por ejemplo, en nuestro país. Ahí sí la cosa hubiera sido totalmente diferente y estaríamos hablando de una gran derrama económica. Hoy, pues, por desgracia no fue así.
5: Oye, pero yo creo que no todo está perdido. Quiero asumir, porque la mayoría de personas que veían todo este rollo de México y todos los comentarios como el que dijo Erasmo, a lo mejor a largo plazo sí nos conviene, ¿no? Porque dice la gente, vino la gente.
10: No, si no fueron en su momento los que fueron, ya no van.
5: Pero es que la imagen de México creo que sí cambió un poco después de que los que experimentaron todo este rollo.
10: Sí, pero o sea, no van a estar, cuando vaya no van a estar nadie en el Ángel.
5: No, pero la imagen de México no es lo que todo mundo...
10: Pero la imagen siempre ha estado ahí.
5: No sé, pues es una pregunta. ¿Crees que eso beneficia o no?
7: Yo creo que no. A ver, no todo es malo. O sea, 50,000 millones adicionales de derrama es una nota positiva, pero había gente que decía que esto podía subir inclusive un punto del PIB. O sea, sí. Eso es una brutalidad. Ahí estamos hablando de millones de millones. Creo que sí, hay gente que se lleva algo muy bonito de México, porque México, en todo su surrealismo, tiene una cosa hermosa, que es una patria entrañable. Claro. Escribí Eduardo Cachia en Reforma este domingo, que México también puede ser ahora la patria móvil. Alguien que llega, se enamora de los tacos, se enamora del ángel, se enamora del mariachi y se lleva esa imagen a su país. Eso es cierto. El problema es que vino muy poca gente para que se llevara esa imagen al país.
5: Sí,
7: estamos hablando de 175,000 turistas, 200,000 turistas, que son muchos, más o menos. Hubo más el año pasado. O sea, no es tan fuerte, pero los que se llevan la imagen sí se la llevan y hablarán muy bien. Los noruegos están contentísimos con México, los colombianos,
10: los españoles,
7: con México,
5: los uruguayos,
7: los
10: de Ecuador, sí, ya saben que no nos vamos a dejar dormir.
7: Sí, con Ecuador tenemos varios problemas, no sé por qué, pero bueno, o sea, quien vino y vivió ciertas cosas de la fiesta se lleva algo agradable. Los coreanos, bueno, pues increíble, sí. Pero no sé si esto sea realmente algo que cambie radicalmente la imagen de nuestro país. Esperaría yo que sí, no quiero ser amargator, pero pues los números ahí están. Los que se llevan algo bueno, qué padre, pero son muy poquitos.
6: Eso sí, pues bueno, yo veo más lo positivo que lo negativo, y esto es algo que yo pienso sirve para, ahora sí que le invertimos para lo que va a venir para el 38, a ver si estamos vivos todavía. Yo no lo siento por ti, Garbanzo, y tú, Luis, que a ver si alcanzan a llegar, pero sus hijos, sus nietos y ustedes.
5: Imagínate. Cálmate, bebé, en pañales.
6: Bueno, Erasmo, qué falta de respeto. Luis Cárdenas es el más jovial de todos, es el que veo yo más. O sea, parece un chico de 25 años, Luis.
7: No, hombre, que se
6: siempre
7: toman
6: con la energía.
7: Muchas gracias.
6: Gracias por la información. ¿Dónde te siguen ahí en lo que estás publicando en tus redes?
7: Estamos en todas las redes sociales, la que quieran, arroba Luis Cárdenas MX, ahí nos vemos.
6: Bien. Oye, Luis, ¿tú qué eres? Bueno, hoy es el día del rock. ¿Alguna banda de rock en español que sea tu favorita, Luis?
7: De rock en español, los Fabulosos Cadillacs también.
6: Los Fabulosos.
7: Ahora que, por cierto, Argentina no es tan querida hoy, como que todo el mundo anda contra Argentina, pero creo que en rock son muy buenos los Fabulosos Cadillacs.
6: Bueno, así nos despedimos con los Fabulosos Cadillacs. Luis Cárdenas, Choco. Bueno, adelantito, les vamos a decir cuáles son las bandas de rock más importantes del Diablito. ¿Estará de acuerdo?
5: Este güey es experto.
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13: 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Por las 5 y el norte, llegando a Marco en Bridger, por un accidente. Yo soy María.

0: Señoras y señores, buenas tardes. Ya tenemos las semifinales. España contra Francia, que para mí viene siendo esa ya la final adelantada, ¿verdad? Ese para mí la final adelantada. El que gane ese partido, yo pienso que va a ganar ya el Mundial. Francia contra España. Juegan mañana a las 12 del mediodía, hora del Pacífico. A las 2 de la tarde, Dallas, Houston. Y a las 3 de la tarde, hora de Miami, chico. ¿Qué pasó?
1: Oye, Mr. Fibo, una pregunta. Este Mundial ha sido muy controversial, ¿no? Empezando con todo lo de Argentina, de que tiene mucha ayuda, bla, bla, bla. Ahora, para muchos fanáticos wannabes que han estado en las calles, que han ido...
0: Los FIFAs.
1: A los diferentes fanfests que la verdad
2: han no, se valido le llama, chafa. Wey, acaba de nacer eso, ¿no?
0: No, las mismas morras dijeron, yo soy una FIFA, ahorita ando FIFA, se acabó, México lo eliminaron, dijeron ya.
2: Ya no.
0: Adiós, ya no soy FIFA hasta en 4 años.
2: Los FIFA.
1: Entonces lo que voy es de que se ha contaminado el mundial con mucha negatividad, ¿no? O sea, Por toda esta corrupción que realmente se ha visto, ¿o no? Tú como fan,
0: sí, yo nunca había sentido... Yo no, y fíjate que yo no voy a la América, güey, y siempre es de que la América roba y que la, acá, ¿no? Pero fíjate, yo nunca había sentido, güey, tanta... Qué chido que es eso, delito de negatividad, güey. Y ¿sabes qué? Si se van a la cuenta de X, me puse en el partido de Argentina-Suiza, no sé si vieron, iba yo publicando cada cosa que hacían. Me dijo un vato, es que hay muchos morros que ahorita que se metieron FIFAs que no saben de fútbol, y morritos que hacen videos, güey, de Messi, de Yamal, les vale madre, güey, no saben ni qué es las reglas, y la gente dice, no, qué golazo, y está chido, pero detrás de todo esto le llaman las microfaltas, güey. Las microfaltas es, yo te hago un foul a ti, diablito, sí, pero que no fue, el árbitro lo marca y yo digo, oye, güey, ni lo toqué, y hasta tus compañeros te dicen, Erazno, ya, juégale, güey, ya. Entonces, pero no lo toqué, ya, vámonos. El garbanzo llega a ti, te saca el balón bien, pero el árbitro marca falta. Media cancha, y te dice, güey, pero esa no era. Entonces los árbitros empiezan, se llaman las microfaltas, poquito, hasta que hacen enojar al jugador y entra una jugada fuerte. Amarilla, vámonos, ya llevan muchas faltas. Güey, es que hace, me estás alegando, al otro te vas. Entonces, eso pasa. Argentina, güey, ¿cuál partido quieres que haya salido limpio, güey? Ni uno. Ese partido con Suiza era fácil, güey. Es más, yo lo tengo ahí. Ahí lo tengo, vayan a mi cuenta X. Y lo iba poniendo en tiempo real. Y con el minuto para que ustedes vayan y vean el partido. Se los ponen ahí en YouTube, están todos completos, para que vayan viendo la neta.
1: Las wey, faltas que estaban haciendo.
0: Güey, no eran faltas, esas eran de amarilla, acá no era amarilla, esa sí era amarilla. Y ahí está, güey, minuto por minuto, todo lo que fui publicando, güey. Y nadie dijo, eso no es cierto. Ese es el pedo, ahí te va, diablito, con Argentina. Si tú dices y ves algo, por ejemplo, la roja que era para Messi.
1: Sí.
0: Era roja, todos estamos de acuerdo. Ayer, mi carnal, que es bien fan de Messi, le están otros fans de Messi a un lado de él, dijimos, esa no era roja. Y él, dijimos, esa era roja. Y él dijo, no. Y todos los demás que son Messi fans dijeron, no, bueno, esa sí era roja. Entonces, está el obsesionado, el que no quiere ver lo que es, y le dices, oye, güey, si Messi le sacan la roja ahí, ya no hubiera metido 2 goles más en ese partido. Y el partido que seguía no iba a jugar, donde metió otros 2 goles. O sea, Messi ahorita tuviera menos 4 goles. Ahora dicen que Argentina gana por Messi. Entonces no hubiera ganado el partido que seguía, basado en lo que ellos dicen.
1: Yeah.
0: Entonces ahí empezamos. Contra Australia, el foul que hacen en media cancha, que tenían que parar el partido. ¡Pum! Gol. Contra Egipto. ¿Qué dijo el técnico de Egipto? Si ustedes quieren, dale el campeonato a Argentina. Porque acuérdate, antes era la afición nomás. Era la afición.
2: Ahora ya son los jugadores.
0: Ya, ¿no? Son los jugadores.
2: Sí, sí, sí.
0: Ya son los entrenadores. Ya son la gente de fútbol diciendo, ¿qué pedo con esto, güey?
1: Ya. Yeah. Sí, te lo digo porque también creo que el VAR ha venido a destruir el fútbol en vez de ayudar, porque hay muchos, como dices tú, muchos de los FIFAs que no saben cómo era el fútbol antes que el VAR. Porque antes, sin tener VAR como lo usaban, como lo están usando esta vez, pasaban, dejaban pasar muchas cosas y eran goles, ¿no? Pero ahora ya ya ha parado todo eso. Entonces ha venido a arruinar el mundial, creo que muchas de estas cosas, y no sé si tú crees que vamos a poder recuperar la confianza. Es como cuando De La Hoya arruinó todo lo del boxeo, ¿no?
0: Oye, pero yo tengo confianza. A ver,
3: qué
0: a ver, ¿ustedes vieron el partido de Francia contra Paraguay?
3: Sí.
0: Ganó bien Paraguay, ¿verdad?
3: Ganó
0: bien, 1-0. Le gana, elimina Paraguay. Eliminó a Marruecos bien, 2-0. Aquí lo vimos, sí. Eliminó a España, eliminó bien a Portugal, sí. No hubo pedos.
3: No.
0: España eliminó a Bélgica 2-1. Yo estuve ahí, sin pedos. Están en la semifinal. Inglaterra le ganó bien a México. Hasta muchos dicen que amonestaron mal a los de Inglaterra. Fíjate, todavía y ganaron. ¿Ganaron bien? Sí. ¿Ganó bien Inglaterra a Noruega? ¿Hubo pedos? No. Ahora, vámonos a Argentina-Egipto. Argentina-Suiza. Güey, el que no quiera ver ya está mal.
3: Sí, pero yo no estoy de acuerdo en lo que dice el diablito de que todos los demás partidos estuvieron como raros por el VAR. Yo no creo.
0: No, por eso te digo.
3: O sea, yo estoy
0: nomás
3: con eso.
0: Nomás es Argentina, güey.
3: Beneficiado a uno solo. Y la verdad, sí está gacho. De hecho, en el último partido pensé que le iban a dar el premio a Messi sin anotar ningún gol, pero ya dije, ay, güey, no son tan descarados.
0: No, ese premio ya me dijeron, ese lo dan los fans.
3: Sí, igual.
0: Entonces, diablito, cuando Suiza le empata a Argentina y ahí va con todo, ¿qué pasó? Roja.
3: Pero, güey, ¿qué es?
0: Y ahí te va lo que dice la regla. Por fingir es amarilla, pero cuando finges un... Güey, cuando finges un penal, cuando... ¿Sí me entiendes?
1: Claro, cuando está dentro de la
0: caja. En media cancha, el jugador, el árbitro, saca la amarilla. Él ya tenía amarilla, el jugador que se aventó, que no era falta, hay que decirlo. Sí, ese güey
1: se tiró.
0: Quiere engañar al árbitro. Pero el árbitro, si no hubiera sacado amarilla, no hubiera pasado nada, güey. ¿Sí entiendes? Primero, no marcas, güey, no sacas faltas. Y ahí el día que finge... El de Suiza, si sacas la amarilla, y dices tú, ay, güey, no es amarilla para ti, argentino. Y tú, por quererme engañar, toma la amarilla que le había sacado a él. O sea que si no le hubiera sacado amarilla, el árbitro, no, el VAR no hubiera revisado. ¿Entiendes?
3: Sí, sí, sí.
0: ¿Quién
3: sí
0: la regó aquí?
3: Pues el jugador, desde mi punto de vista.
0: Güey, el árbitro, fue un piscinazo, ¿sí o no?
3: Bueno, sí, pero bueno.
0: ¿O tú pensabas que sí era foul?
3: Yo la verdad sí pensaba que era foul.
0: Nah, güey, ¿cómo estás viendo?
3: No, pero también eras, no, o sea, que no te gane la pasión. Ninguno de nosotros somos expertos árbitros en fútbol, güey.
0: ¿Qué o tiene sea, que ver
3: el
0: eso?
3: El criterio que se
0: te
3: usa.
0: Estoy diciendo cosas que no necesitas saber.
3: Sí, pero güey, tú no eres, al final del día tú no eres el árbitro y él es el que tiene el poder de decirlo.
0: Pues no hablemos de nada.
1: Oye, y creo que otra cosa.
3: Ya vas a llorar.
0: No, pues güey, eres como los argentinos, te dices, oye, esa fue falta. Odias a Messi, odias a... Güey, no, dime si sí o fue o no, güey. O sea...
3: Yo ya te dije que no.
0: Ok, pero tú cómo sabes si no eres árbitro.
3: Entonces, ¿para qué me preguntas?
0: No,
1: era algo de... Ahora se han robado el disfrutar el gol.
0: ¿Tú qué sabes de disfrutar? No eres psicólogo. No eres psicólogo. Aquí tú eres experto. Vámonos, estamos enfermos todos aquí. Vete, vete ya a Radio Láser, allá para que hablen de eso. Vete con el genio Lucas.
3: No te enojes.
4: Bueno, yo no soy nadie, pues.
0: ¡Sí soy!

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¿Sabías tú que el verdadero éxito comienza en la mente? A lo que tú le llames éxito. Éxito en el amor, éxito en los negocios, éxito en tener paz en mi corazón. Empieza primero en la mente, con un pensamiento. Miedo siempre es la antesala del éxito. Miedo va a existir. ¿Lo hago o no lo hago? ¿Me arriesgo o no me arriesgo? ¿Invierto o no invierto? ¿Le digo que sí o le digo que mejor nos demos más tiempo? El miedo va a estar presente, pero acuérdate que hay dos tipos de miedo, el que me paraliza y el que me impulsa. Así te doy la bienvenida por el placer de vivir, porque el día de hoy el verdadero éxito comienza en la mente. Es el tema estelar, pero además, últimamente yo no sé qué está pasando, si la gente está extra-

0: volverlo a intentar, porque a veces terminaron la amistad o la relación por una tontería o por algo de los puntos que te voy a decir aquí, donde sí vale la pena luchar y si sí hay una segunda vuelta. También Gaby Pérez Islas, como tanatóloga, te va a decir en su nota al finalizar el programa qué opina ella como tanatóloga con las segundas vueltas. Te quedas con nosotros en El Placer de Vivir, va a estar interesantísimo, pero antes, pues ya sabes que se está convirtiendo en hábito. Una breve reflexión para que medites el día de hoy sobre esto. Probablemente tiene que ver contigo, probablemente no. Hay personas que conocen todos tus errores, pero muy pocos conocen tus esfuerzos. Ven los resultados, pero no las noches difíciles, ni las batallas silenciosas. Por eso es tan difícil juzgar desde afuera. Ya, como hay gente que le encanta andar viendo lo que haces, lo que no haces, lo que debiste haber hecho o no debiste haber hecho. Y sí, por ser así y por estar escuchando eso, puede llegar a ser frustrante, porque no siempre se reciben reconocimientos por tus intentos. Pero recuerda algo, tu esfuerzo sigue teniendo valor aunque nadie lo vea. Por eso me despido con esta frase. No necesitas aplausos para que tu avance sea real. Así o más claro. Te quedas conmigo en El Placer de Vivir. Te prometo un programa menos divertido, constructivo, pero también te prometo que antes de que termine el programa vas a decir: oye, qué bueno que escuché a César. Mira, me hacía falta escuchar esto. Segundas oportunidades vale la pena. Y dos, el éxito comienza con tu mente. ¿Quieres platicar conmigo? Más 52-8128-610-170. Iniciamos.
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0: Pregunta matona, ¿volverías con tu ex? Depende. ¿Volverías con esa persona que... ay, es que dices... la sigo extrañando. A ver, ¿la extrañas? ¿O era costumbre? No es lo mismo el amor que la costumbre. ¿O extrañas? ¿Extrañas? Ya, quita eso, por favor, Cesarín. A ver, señales de que vale la pena intentarlo. A ver, pele oreja. Si no vienen estas señales, ni le busque ya, ¿eh? La causa de la separación fue circunstancial y no por falta de amor o respeto, porque a veces el momento era incorrecto, había distancia, inmadurez de tu parte, de la mía, fueron celos excesivos, pero no hubo faltas de respeto, no hubo faltas de amor. Probablemente no tuvimos madurez para enfrentar una circunstancia que vivimos. Bueno, primer foco verde que probablemente... te puede dar el camino para decir, pues sí, vamos a intentarlo otra vez. Segunda, ambos reconocen sus errores sin andar justificando y culpándote constantemente. Es que fuiste tú. No, reconozco de mi parte esto y esto. En esto me equivoqué. Y lo sigue ella o él. Yo también reconozco que me equivoqué en esto. ¡Ay, qué bonito es eso! Eso hasta puede llegar a unir más la relación. Pero si cada quien sigue con la cantaleta de que el único responsable fuiste tú, es muy probable que la historia se repita. Tercer punto. Tú ves que hay cambios comprobables, no promesas, no rollo. Las palabras enamoran, pero los hechos transforman. Aquí la situación, aquí están los pelos de la burra en la mano de que has cambiado mucho. Mira, aquí están los hechos, no nada más palabras. Amor, te juro que ya cambié, mi amor, te lo juro que ya no vuelve a pasar. No, es que yo era... No, ya no son palabras, tú ya lo viste. Lo importante no es lo que promete, sino lo que ya demuestra. Penúltimo, la relación aportada que teníamos, la relación que teníamos tú y yo, ¿aportaba más paz que sufrimiento? O sea, si no la pasábamos muy a gusto. ¿En qué momento nos separamos? O ya era puro sufrimiento. Si predominaban las faltas de respeto, las faltas de admiración y de confianza, no era por ahí, ¿eh? No era por ahí. Y la última. Ambos quieren volver por convicción y no por necesidad. No es lo mismo decir te extraño que decir quiero construir una vida contigo. Cuidadito. Y una señal de alerta muy importante. Ahora sí vamos con los no, ni se te ocurra. ¿Lista? ¿Listo? Terminaron por violencia. Y manipulación. No. Humillaciones constantes. No es de ahí. Infidelidades repetidas. No eres de ahí. Pérdida total de la confianza. Otra vez el ruido. No eres de ahí. Volver suele ser mucho más difícil cuando existen esas cosas, ese tipo de actitudes. Y te dejo una frase matona, pero bien matona. No vuelvas con quien te promete cambiar, vuelve únicamente con quien ya cambió. ¡Sas! ¿Así o más claro?
1: ¡Apóyame, manito!
0: Pues te estoy apoyando, pero el problema es eso, que tú lo pones de tu parte. Ah, pero ahí estás con que... es que sí, sí vale la pena. Es que yo creo que ya cambió. Es que yo me imagino que... no, me imagino más palomas. Por favor, ten en mente lo que te acabo de compartir, porque te aseguro que te puede llegar a cambiar tu forma de ver la vida. Y ahora sí, puedes tomar la decisión más claramente basado en esto. Ándale, envíale esto, porque también lo voy a subir a mis redes sociales. Envíaselo a la gente que sabe, que anda diciéndote, pues no sé, amiga, ¿tú qué piensas? Pues no sé, amigo, es que yo sí siento, yo me imagino que ya cambió. No se imagine cosas. Ahí te lo dije clarito. Los 5 puntos de cuando, pues, se visualiza que probablemente vale la pena luchar una segunda vuelta. Si no, ni le muevas. Esto es Por el Placer de Vivir. Me encanta compartir contigo este programa. Más 52-81-28-610-170. ¿Quieres platicar conmigo? A mí me encanta platicar con la gente, con mi público. Y si quieres también nada más enviarme nota de voz y decirme dónde estás escuchándome y decir tu nombre, pues te vas a escuchar al aire. Una pausa. Sí. 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Una pausa, ahorita volvemos. Esto es Por el Placer de Vivir Internacional.
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0: mamada que te pregunten dónde comienza el éxito, en la mente, contesta tú. Oye, no sé si me va a ir bien o me va a ir mal. Bueno, ¿qué es lo que quieres que suceda? Pues claro que me vaya bien, ya empezó el resultado. Ya empezó tu resultado, el éxito. Las investigaciones encuentran que lo que le llamamos éxito tiene cuatro grandes influencias. Que las metas de una persona deben de estar bien fijas. ¿A dónde voy? ¿Qué quiero? ¿Qué quiero lograr? Pero ten cuidado con la meta, porque a veces pones una meta muy elevada, casi imposible de realizar. Y vas a decir, no es cierto lo que dijo César en su programa, no empezó en la mente. Pues también, oye, querías bajar 20 kilos en un mes. No, mi reina, espérate, ni volviendo a nacer, no. Dos, que el esfuerzo que estás dispuesta o dispuesto a invertir. Verdaderamente quiero invertir en esto, quiero lograr esto, requiere esfuerzo. Te lo digo por experiencia. Nada de que las cosas vienen fáciles. Sí hay gente que se le ha dado fácil, pero la mayoría de la gente que hemos logrado algo ha sido mucho esfuerzo detrás de esto. La perseverancia frente a las dificultades. Me caí, me levanto. Me dolió, me sobo. Bueno, pero caídas va a haber, ¿eh? Y desde antes, desde que empieces ese sueño, ese proyecto, ten en mente que va a haber caídas. Y por último, la capacidad de recuperarte después del fracaso. Porque hay gente que se la pasa lamentándose. Cuando alguien cree que puede lograr algo, empieza actuando y terminarás creyendo. Cuando crees que no puedes, mira, lo suele abandonar en un ratito, antes de intentarlo. El pensamiento influye notablemente en el éxito, te lo puedo asegurar. El pensamiento es parte de ese éxito, porque hay gente que desde antes ya se da por fracasado. No lo olvides. Jorge, te saludo con gusto, ¿cómo estás? ¿Soltero, casado, viudo, divorciado, dejado? ¿Qué eres?
1: Soy soltero.
0: Felizmente soltero, mi George.
1: Así es, sí, felizmente.
0: ¿Estabas oyendo lo que dije ahorita?
1: Sí, claro, un tema bastante interesante sobre el éxito y cómo lo construimos.
0: Oye, ¿qué opinas sobre esto? A ver, ¿te ha pasado que puedes afirmar que el éxito empieza en la mente o el fracaso empieza en la mente?
1: Sí, es bastante mental, emocional, porque cada uno construye su propio éxito. Es muy subjetivo, siento yo. Puede ser el éxito el tener dos brazos, dos piernas, la movilidad, estar bajo un techo. Entonces, realmente sí es un tema básico, y la gente a veces no se pone a pensar en eso, o se frustra mucho porque se empieza a comparar o así. Entonces, pues ahí no está. Ajá. El asunto no es hasta que gane dinero voy a ser exitoso, o hasta que tenga esta casa, o hasta que me case, ¿no?
0: Exactamente, fíjate, y muchas veces a eso que le llamamos éxito, que luego lo unimos al dinero, pero no nos damos cuenta de todo lo que tenemos, mi George. Por eso hace unos días yo publiqué una frase que dice: empieza a agradecer por lo que tienes antes de que empieces a lamentarte por lo que perdiste. Y desafortunadamente no nos damos cuenta de eso. ¿Estás de acuerdo, George?
1: Sí, estoy de acuerdo. Desgraciadamente ustedes, y también recuerdo justo una frase de Roberto Gómez Bolaño,
0: ¿no? De Chespirito, ¿qué dijo? A ver, dime, me interesa.
1: Decía: no conozco la clave de texto, pero sí la, o una de las.
0: Ay, se está colgando, a ver, vete a un lugar donde tu celular se oiga bien, porque se está moviendo. A ver, ponte fijo en un lugar, porque no conozco la clave del éxito, pero sí la clave del fracaso. ¿Y qué dijo?
1: Dijo que es agradar a los demás. Ay. Y compararse.
0: Amigo querido, se entendió que don Roberto Gómez Bolaños, Chespirito, dijo: no conozco la clave del éxito, pero sí la clave del fracaso. La clave del fracaso, quererle agradar a todo el mundo. Oye, qué fuerte. Andas filoso. Te mando un abrazo, Jorge.
1: Igualmente, doctor. Gracias.
0: Gracias por estar escuchando el programa. ¿Segundas oportunidades vale la pena? ¿Le darías oportunidad a esa persona que dice que ya cambió? De eso vamos a platicar, bueno, a ratito con Gaby Pérez Islas, vine a decirte eso. Pero también, el verdadero éxito comienza con la mente. Esto es Por el Placer de Vivir Internacional. No te me vayas, saludos Los Ángeles, saludos a toda la Baja California, a mi gente linda en Colima, gracias Tepic, Guadalajara, Monterrey y Génesis 98.1. Una pausa, ay, ahorita volvemos.
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0: éxito comienza con tus pensamientos. Yo sí creo en eso. ¿Tú crees que te va a ir bien? Te va bien. ¿Crees que te va a ir mal? Te va a ir mal. Hay gente que se compara con los demás y por andarse comparando se le va el éxito. La autora de este libro, No Vendes Comida, Vendes Emociones, Lupita Arias, amiga mía que quiero tanto, está hoy aquí en El Placer de Vivir. Y pues ella empezó, dice que se la cree al 100% que el éxito comienza en la mente. ¿Por qué, Lupita?
1: Escucho a muchas personas, a muchos restauranteros, dueños de restaurante, y es algo común que me dicen, es que el de al lado lo hace de esta manera y hacen una copia. Al momento de yo trabajar su marca y su ADN y su personalidad.
0: Como coach, porque tú eres coach.
1: Como coach, es muy complicado, porque se quieren ir a lo típico que ven todo el tiempo. Es que si eres de hamburguesas, todas las hamburguesas son de ese color y todas hacen así y así funciona. Y me cuesta trabajo sacarlos de ahí hasta que entienden que el diferenciador es lo más importante y ser único es lo más importante.
0: ¿Qué sientes? ¿Una zona de confort también?
1: Claro.
0: ¿O es querer imitar?
1: Porque ¿miedo? Miedo.
0: Porque como a él le funcionó, a mí me va a funcionar.
1: Exacto.
0: Y miedo al miedo. ¿A la mente le gusta lo conocido, Lupita?
1: Sí. Miedo al fracaso, miedo a que... Es que si no me funciona, si lo hago así. Hay muchas historias de chefs que realmente tenían miedo el que no les fuera a funcionar y no fueron reales con ellos mismos. Y al momento de descubrir su realidad y su esencia y su presencia, entonces fueron muy exitosos. De hecho, me recuerda a un restaurancito de chilaquiles que abrieron en la esquina de La Selecta y me dicen, ya te pusieron la competencia. Y yo de que, ¿pero por qué? O sea, pues para todos sale el sol, dice mi mamá. Para todos sale el sol. Aunque venda yo chilaquiles y él venda chilaquiles, yo los vendo de otra manera diferente. Y mi personalidad es la que va a vender y es a la persona que voy a traer. Y seguramente,
0: hasta en la cazuelita que lo sirves, que es diferente.
1: Claro, claro.
0: ¿Influye eso?
1: Claro que influye. Realmente algo que yo quiero dejar es, César, es que a veces el decir es que no tengo dinero, es que el vecino hace eso, yo también lo tengo que hacer, es que no tengo dinero para capacitar a mi gente, y estos miedos que la abundan en la gente no los hace superarse. Entonces, a mí en lo personal, el tener la seguridad, el dejar de tener miedo, porque no lo voy a negar, César, yo también lo dije. Yo también dije todas esas frases, todas esas palabras, y me di cuenta que era un grave error. Un grave error en ponerme en comparación con otros restaurantes que tenían éxito. Y me empecé a enfocar en mí, en nosotros, en el restaurante, en nuestra esencia. No qué hacen los demás, sino qué voy a hacer yo para los demás.
0: ¿Sabes de qué me estaba acordando, Lupita Arias? De los diseñadores de moda. Ajá. A ver, de repente un diseñador de moda se le ocurrió que las solapas, estas cosas, ¿cómo se llaman? Las de las camisas, las solapas deben de ser más grandes. Otro dijo que deben de ser chiquitas. Ajá. Y tuvieron éxito. Otros dijeron que los estampados vienen esta temporada y de repente viene otra cosa. Pues es gente que se arriesga.
1: Gente arriesgada. Como dicen, el que no arriesga no gana.
0: Pues sí, pero hay gente que no le gusta arriesgar por el miedo que dijiste.
1: La zona de confort.
0: Dos tipos de miedo, el que te impulsa y el que te paraliza. ¿Cuál prefieres?
1: El que me impulsa, siempre. Yo lo hago mi amigo. El miedo tiene que ser tu amigo. Lo tienes que saber manejar. Es la emoción también. Tengo miedo al éxito, ¿qué tiene? Yo voy con todo,
0: ¿no? El miedo paraliza.
1: El miedo paraliza.
0: ¿Con qué te despides? ¿Qué recomendación quieres decirle a la gente?
1: Yo quiero decirle a la gente que deje de pensar en el que no se puede, que piensen en el sí puedo, cómo le hago, que se enfoquen ellos mismos, que se dejen de decir es que sí y es que sí. Siempre piensa en el cómo
0: sí. El que sí, si me pasa esto, si me pasa esto otro.
1: Si me pasa el otro y que si no me alcance y que si la capacidad es. No, señores, la verdad es que es importante que veas el cómo sí lo vas a lograr. Deja de enfocarte en los demás y enfócate en ti.
0: En lugar de, y cuando pasen las cosas como no las planeaste, que te han pasado a ti, Lupita, que eres exitosísima restaurantera, ¿qué haces?
1: Fíjate, algo que me gusta hacer mucho es cuando pasa algo, porque pasa, cuando pasa algo, no me enfoco en el problema, me enfoco en cómo resolverlo. Es como que, a ver, ¿cómo le voy a hacer? Y sobre todo, ¿qué aprendo de eso para mejorarlo? Para mejorar mis procesos, para poner candados, decir, ¿qué fue lo que yo me faltó, lo que yo puedo hacer mejor, porque la próxima vez no me puede pasar.
0: Claro, claro. Aprendí la lección.
1: Aprendí la lección.
0: Lupita Arias Coach, así la encuentras.
1: ¿Así? Coach. Lupita Arias Coach en todas mis redes sociales y lupitarias.com en mi página web.
0: Y le recomiendo su libro No Vendes Comida. Ella es Lupita Arias. Una pausa. Ahorita volvemos.
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0: Doctor César Lozano, encantadísima de saludarle a usted y a su equipo. Y desde Viña del Mar, Chile, le envío un abrazo grande, lleno de muchas bendiciones.
1: Buen día. Ahorita estoy escuchando su programa Por el Placer de Vivir, de aquí de Venezuela. Mi nombre es Yusmila, y me gusta mucho su programación, pues.
2: Buenos días, doctor. Mi nombre es Jenny. Le mando muchos saludos desde Roma, Italia. Muchas bendiciones para todos ustedes. Gracias.
3: ¿Qué mensajes? Yo no volvería con mi ex porque me recuerda una frase matona tuya, me dijeron. Pero no me acuerdo cómo va, que es como usar los mismos calzones. A ver, que volver con quien te maltrató es como usar la misma ropa, la misma ropa del día, de los días anteriores, pero varias veces. Ahí la traes, pero vas a sentir incomodidad. Así era. Viña del Mar, Chile, saludos a Venezuela, también Yusmila y también a Roma, Italia. Jenny, gracias por escucharme en tan bello lugar, Roma, me encanta. Les recuerdo a mi gente querida de San Luis Potosí que voy a estar con ustedes. Ya en 3 días estoy con ustedes, 4 días. Este próximo viernes, Mujeres Difíciles, Hombres Complicados. 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Amigas, amigos de Lima, Perú, nos vemos este sábado 25 de julio en la Feria Internacional del Libro de Lima, Perú. Y el 5 de agosto, Guayaquil. Estamos en Guayaquil, Ecuador, Teatro Sánchez Aguilar, cómo tratar con gente difícil e insoportable. Vamos con mi querida tanatóloga Gaby Pérez Islas. Gaby, ¿tú qué piensas de las segundas, amor de segunda vuelta? A ver, vamos a ver qué piensa la tanatóloga.
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5: Gracias, doctor. Encantada de saludarlos. Aquí, por el placer de comprender la vida, hoy vamos a hablar del amor de segunda vuelta. Y no es de segunda mano, porque no es chafa, ni es algo ya usado. Es una segunda oportunidad de amar. Y ese amor es muy valioso, porque creo que es un amor con los ojos abiertos. Seamos honestos, la primera vez que nos casamos o nos comprometimos, estábamos bien jovencitos y no habíamos leído la letra pequeña del contrato. Hoy, después a lo mejor de una ruptura amorosa, de una separación, sabemos perfecto lo que es la convivencia, sabemos que nadie puede estar feliz y contento 24/7, y si decidimos, aún a pesar de eso, darnos una segunda oportunidad, creo que es muy válido y está triunfando el amor. Yo sí creo en las segundas oportunidades para el corazón, y cuando veo esos nuevos matrimonios en los que se unen tus hijos, mis hijos, y a lo mejor hasta hay unos nuevos hijos. Estas familias extendidas de hoy en día, que antes hubieran parecido tan extrañas, hoy me parecen un acierto. Acuérdense que no es un fracaso divorciarse, es un fracaso quedarse en un mal matrimonio. Así que piénsenlo, porque no podemos quedarnos por el miedo al cambio, por el miedo al qué dirán, por el miedo al cómo voy a sacar dinero. Quedarte en una relación por miedo es quedarte por la razón equivocada. Que siempre la motivación para lo que hagas sea el amor. Y eso te garantizará mejores caminos, mejor actitud y felicidad. Porque créanme, soy tanatóloga. Y la vida, dure lo que dure, es muy corta. Así que hay que disfrutarla. Sí al amor, por supuesto que sí. 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Bendiciones y nos escuchamos muy pronto.
3: Pues claro, ahí está. Decidimos darnos una segunda oportunidad, pues siempre y cuando esté triunfando el amor. Ay, y no bonito. El ego. Pues muy bonito, amiga. Esto fue Por el Placer de Vivir Internacional. A nombre de todos los que hacemos posible este programa, te decimos muchas gracias. Tenemos una cita el día de mañana. Recuerda, el problema más grave no es lo que te pasa, es cómo reaccionas a eso que te pasa. ¡Ánimo! Hasta mañana.
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El Rey 93.1, yo la neta triste. Todos estos partidos que iba a ir a Ciudad de México, ya me la pellizqué. Vienen a jugar a Ciudad de Los Ángeles o su segunda casa, después se van a Miami. Y les voy a decir una cosa, señores, selección mexicana, le tenía yo más miedo a Ecuador, sinceramente, que a Inglaterra, si nos toca, o a quien nos toque, venga de ahí, papá, México. Llega a cuartos de final, llegamos al quinto partido. Este no es el quinto partido, teóricamente, como se agregaron equipos, el quinto partido sería el nuestro. Después de 40 años, México sigue haciendo historia. Les voy a decir una cosa, no soy analista deportivo, pero sí les voy a decir algo. En mi perra vida.

día de ayer. No sé si usted está de acuerdo conmigo, después el Vasco los echó para atrás. No hay bronca, ganaron 2-0, muy bien Quiñones, muy bien Jiménez. ¡Wow! Todavía sigo excitado, dicen por ahí. ¡Emocionado! Es que es la traducción de exciting, ¿no?

goleadores, la neta, en los mundiales, Mbappé. Ahorita regresando le cuento, este es el rey. Además, ¿cuáles son los partidos que se juegan mañana? Señores, ya hay algunas llaves que se siguen acomodando aquí en el rey.

0: selección.
1: Cuauhtémoc Blanco. ¡Ay! Rafa Márquez, no.
0: Va a dar una, te va a un revesazo, güey.
1: El Monkey Lozano.
2: ¿Cuál Monkey?
0: ¡El Monkey! ¿Qué? ¡El Chucky!
1: Ah, bueno, pues. Bueno. Entre el Monkey y el Chucky no hay mucha diferencia.
0: Por

con 8 goles. Después le sigue Leo Messi. Después le sigue Fontane. Al último Pelé con 7 goles. Pero Kylian Mbappé lleva 10 goles, que es la pura, pues ya les dije, la pura vena al vato, que la neta sí se rifa, señores. La Copa del Mundo sigue. Yo creo que de aquí, digo, no quiero ser mamila, pero estamos satisfechos con el trabajo que ha hecho el Vasco. Ayer le preguntaban al Vasco: Vasco, ¿qué más quisieras el día de hoy? México gana, tienes un nieto que acaba de llegar a tu familia, ¿qué se te ocupa? Un buen whisky, dice José. Lo malo es que ya no tengo en el cuarto. Y yo sí tenía mi whisky, yo tenía mucho que no pisteaba. La verdad, yo creo que tenía unos tres meses, güey, que no pisteaba. Y la neta, ayer sí me aventé 5 copitas, diría mi primo el Elías. Pero no estás hablando de deportes. Es que la peda me gana. Fíjate, güey, la inconsciencia de la peda me gana. ¡Señores! ¡Señores!

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La neta, uno de los mejores partidos que he vivido de todo el mundial fue el día de hoy, señores. Japón contra Brasil. Y como diría Arjona o Mijares, ¿quién diría? ¿Quién diría que no? ¿Quién diría que veríamos a un Japón fuerte? ¿Quién diría que veríamos un Japón así? ¡Chinga! ¡Qué bien nos la estamos pasando con esta copa, señores! Donde pensábamos que 40 y tantos equipos iba a ser de menos, pero nos trae más emoción, más ilusión, equipos preparados. ¡Qué chido! ¡Es el rey!

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Señores, la presidenta de Estados Unidos Mexicanos habló. Regresando, platicamos de ello aquí en el Rey 93.1 y por supuesto en el mini show acá con su compa Chilango, Chuntaro y toda la pandilla aquí, cámara, regresando. Tenemos palabras de lo que hizo el partido ayer.

0: y lo prometido es deuda.
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0: Y tiene razón Claudia Sheinbaum cuando dice que nuestro país es la pura pistola. A ver, regresándole, vamos a platicar, ¿qué tienes por ahí?
1: Felicidades a la selección, porque la verdad fue un gran juego de primerísima. Hay quien le gusta decir, y si hubieran hecho esto, y si hubieran hecho aquello, pero dieron todo en la cancha, y con un profesionalismo excepcional. Y es un orgullo. En el primer triunfo de la selección yo dije, es que al que no quiera México le va a ir mal, de dentro y de fuera, porque nuestro país es algo extraordinario. Bueno, primero felicidades a la selección,

Estamos de regreso en el Rey 93.1. Gracias por escucharnos, pandilla. 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

0: escuchar ese sufrimiento, pero que sea el ciclo de la vida. Que yo muera primeramente Dios de viejo y que Él esté, que me dé chance de conocer a mis nietos y quizá a un bisnieto. Gracias, Señor, por tenérmelo aquí. Felicidades, mi hijo. 4 de julio y otro día más de la independencia de México.
1: Una historia siempre tiene dos versiones y a la gente le estás contando la tuya. 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

Oye, pues ya nuevos candidatos quieren a Gil. A Gil, de hecho, compartí. Chicarcas, acabo de compartir un video del Mora, güey, de Gil Mora cuando está morrito y que lo están llevando a un partido de la selección que son refuerzos de los Xolos.

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2: Usted sabe que cada futbolista tiene como una forma como de
3: mandar
4: a celebrar.
2: Sí. Bueno, pues
4: la zurraba en la esquina del poste.
3: ¡Ay, qué asco, señor!
4: ¡Es en serio! ¡Le abonaba ahí!
3: ¡Ay, no puede ser!

Estamos de regreso en el Rey 93.1. Gracias por escucharnos, pandilla. 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

XR Chilango, gracias por escucharnos. También estamos en nuestra página de aquí. Estoy regresando. Su plantilla de 80 millones de dólares con sus jugadores bien perros. De Ecuador nos pelaron la. Ahorita regresando les cuento aquí en el Rey.

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0: permito que me hables así.
1: Que te ponga un alto.
0: Tal parece que hasta los demás han ido notando que falta mucha comunicación entre nosotros.

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4: Ahí te va, chiquitita preciosa, y va para ti.

0: Es que tenemos visitantes.
1: ¿Me pasa el micrófono, porfa?
0: De North Dakota.
2: Dakota del Norte.
0: Está bien perro, lejotis ese lugar, hombre.
1: ¿Cómo están? Ah, dame otro para acá.
0: ¿Cómo está, Toño? ¿Cómo te llamas, Toño Ávali?
3: Marco Antonio.
0: Marco Antonio de Puebla.
3: De Puebla.
0: Oye, de modo que vienen, ¿de qué te fui? ¿Qué jugaron a vivir hasta North Dakota? ¿Qué hay allá, vale, o qué?
3: Ah, pues fuimos al trabajo. Trabajamos en lo del petróleo, don Cheto.
0: Oh, ¿sacando petróleo? Yo antes sacaba petróleo cuando estaba chico, que sacaba petróleo, ahorita no saco nada. ¿Cómo se llama tu señora esposa?
3: Marisol y mi hija Emily.
0: Emily, me abrazó muy bonito Emily cuando entró, me dio un abrazo muy bonito, como que sí traía ganas de conocernos, ¿verdad?
3: Y a su abuelito.
0: Gracias, hombre.
2: ¿Tu abuelito, don Cheto?
0: Y luego que vivías en el monte antes de ir para allá.
3: Sí.
0: Vivían en
1: el micrófono.
3: No, pues. 16 años en el monte.
0: Oh, yo también viví como
3: ahí, 15 y años en el monte. Yo soy de Puebla.
2: Ajá. ¿Del México, del DF?
0: Sí.
1: Ah, muy bien.
0: Ah, vaya, se salí como chino.
2: Una fusión de Puebla
0: con. Puebla con. México. Con está bien. ¿Y hay mucho latino en North Dakota? ¿O qué?
3: Ahorita ya un poco más, ya. Pero al principio cuando llegamos.
0: Nomás ustedes.
3: Llegamos a un pueblo que se llama Tayoga, allá en North Dakota, y este.
0: Los únicos.
3: Dos mil habitantes.
2: ¡Wow!
1: ¿Dos mil?
2: No inventes.
0: No, pues sí, son como seis veces el pueblo del chino, ¿vale?
3: Haga de cuenta como Chocotlán.
0: Como Chocotlán. Igual, sí. Mira, si tú juntas a los integrantes del recodo, hay

0: Don Cheto, como al chino, no se puede
1: escuchar el culiacán. Vamos a iniciar el buzón, gracias por acompañarnos, no se vayan aquí.
2: ¿Quieren mandar saludos? Saludos.
1: ¡Ábramelo!
0: Quédense a ver, quédense a ver el show.
1: ¿Quién le manda saludos?
3: Va. Pues a toda la familia Cruz allá de North Dakota. Y pues ahora sí que a los de Puebla.
2: Eso.
1: Órale, saludos a los de Puebla.
2: Puebla.
1: ¿A quién más?
4: A los del Monte, a mi prima en San Dimas, a mi prima en San Fernando Valley.
1: ¿Cómo se llaman las primas?
4: Lupita, Santa, Ubi, Nicole, Brandy.
0: ¡Brandy! ¡Un güey se llama Brandy!
4: La sobrina.
1: ¿Sí? Vejada se llama Brandy.
3: Pero sí, okay, nos Brandy. Da mucho gusto que nos recibieron. Y,
0: no, pues vale, pues aquí sí. Everybody's welcome. Everybody. Mira, fácil. Parezco así como señor Gabacho que viene a casar. ¡Oh, my God! ¡Get out of my property! ¡Get out of my property!
2: ¿Cómo se agarra un rifle, señor?
0: ¿Así? A ver, si enseñan cómo se agarra un rifle.
4: No, al marquero, al marquero, mi hijo, que vive allá.
0: Ah,
4: se casó con una güera.
0: El hijo, quedó. Ya toda madre. ¿Qué? Ya toda madre, se le olvidó el hijo, vale. Voy a mandar saludos a mi compa Heracles Sandoval, a mi compa Marco Serreno, Alberta Cantú, que me compró dos playeras, gracias. Donaldo Gómez, Anuar Martínez, gracias mi compa Anuar, usted ya tiene todo, viejón. Alejandro Andrade me compró dos playeras, Juan Moreno, Norma Andrade también, Armando Preciao, Eddie Tejada, y había un camarada que me compró tres, pero ya se me perdió.
1: Yo nada más quiero hacer una acotación, aclaración y además un disclaimer para todos nuestros radioescuchas.
0: A gente César que nos Luna
1: ve,
0: me compró
1: para, tres. Para toda la gente que nos ve en radio, televisión y YouTube. Si usted cree que nosotros estamos limitando la carrera del chino aquí en el programa y no lo dejamos hablar, es porque él está llenando su álbum Panini. Y los últimos semanas del programa no habla, no participa y no está presente por estar llenando su perro sí Panini. Habla,
5: no. Este es el fito para empezar, nomás estoy pasando la repetición.
0: Bueno, está bien. Tengo 10, últimas 10 playeras, 2XL y ya no tengo nada más que 2XL y 10 playeruquis. Va. Ahora sí vamos a la saludadera de YouTube.
5: Le estoy dando like a la abogada Leti y subió fotos.
0: Subió fotos. De saludos a mi esposa Maritza, que la amo y que todo lo hago por ella, dice nuestro amigo Guillermo. Ay,
1: ya vio que la Challenger le está reclamando. Le tengo una queja a Don Celebridad.
0: A ver.
1: ¿Por qué perra sacó las playeras en día de renta? Hoy no pude comprar. Yo le he comprado todas y ahora no pude.
0: Challenger.
1: Fíasela,
0: I fíasela. Got you, baby.
1: Fíasela.
0: No, I got you. I got it. Nomás es pura 2X, pero...
1: No, sí, apenas se me listo el guerrero.
0: Apenas está el lazo para el puerco. Como que era.
5: Ay, Mili, ya vi que me llamó la mañana.
0: I got you. Challenger. Liber Aida. I got you, baby. 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
5: Saludos para todos los de Tinajas de Vargas, Michoacán, la familia Guerrero, por favor.
0: Saludos a la... ¿Sí?
5: Sí.
0: Ok, saludos a la familia Guerrero con mucho cariño, hasta Tinaja de Vargas, Michoacán.
5: El que entendió,
0: ¿quién lo mandó?
5: Oh, ya saben cómo
0: está
5: son.
0: Bien, saludos con mucho cariño.
5: Ya saben.
2: Respeto también. Tinaja de Guerrero.
0: También cariño y respeto.
5: Como para esa gran familia.
0: Dice...
5: Saludos a mi mamá, hoy es su cumpleaños. Britney, ¿cómo se llama tu mamá? Nomás así le vamos Disney. A mandar un mensaje.
1: Britney.
5: O Britney. O Britney.
1: Britney. Un saludo para la panadería Toño Barajas de Chilchota, Michoacán.
0: Que andamos... Chilchota es el mejor pan del perro mundo ¿sí? mundial, el pan de Chilchota.
2: ¿Por qué? ¿Qué tiene especial?
0: It's just amazing. Amazing, sí, pero, bre. Okay. De Krasmanchi. De Krasmanchi.
1: Y las emas de Tinguindín.
0: No, yo creo que el pan de Chilchota le gana a las emas de Tinguindín. O sea, as a general thing, yes.
1: ¿Sí?
0: El pan de Chilchota, es era.
1: Yo no me acuerdo si he probado el pan de Chilchota.
0: Pregúntale a tu jefa. Sí, pregúntale a tu jefa.
2: ¿Chilchota está en Michoacán?
0: Chilchota está bien cerquita de ti, Giselle.
2: ¿Por qué?
0: Como a una cuarta de tu barbilla.
5: Baja la mirada.
0: Chilchota está a una cuarta de tu barbilla.
2: No se pase, señor.
0: Una cuarta de tu barbilla. Ahí se encuentra ese pueblo que se llama Chilchota.
5: Si agaches la mirada, lo puedes ver.
0: Lo puedes ver.
5: Chino, quiero empezar mi libro de estampillas. No, pues ya tardaste.
2: ¿Ya
5: ¿no?
2: para qué, güeyes?
0: Empieza a leer uno mejor. Chino, ¿cuándo empiezas a leer un libro, vale? si leyeras un libro con la mitad de interés que has hecho con eso, ya deberás de haber aprendido algo.
1: Viejón, un saludo para mi esposa Diana Núñez de Ambato, Ecuador, que desde que perdió contra México me tiene durmiendo en la sala.
0: No, viva Jorge Soto. Vive Ecuador, ámense, güeyones.

0: mujer. Le hubieras de haber apostado. Ay, ay. ¿Nunca han apostado con sus esposas?
1: No manches, ¿cómo?
0: Yo sí, vale.
1: ¿Qué hizo?
0: Le aposté.
1: ¿Qué le apostó?
0: Es que me da vergüenza decirlo.
2: No, dígalo.
1: Dígalo ya.
0: Que si perdía, se iba a mochar con el pollo loco.
2: Ah,
0: sí. Gané, sí.
1: Sí, pagó el pollo. Ay, don Chito, sí. Yo pensé que era algo más.
0: Si, a ver, hacer un segmento. Si la Giselle fuera tu ruca y fueras a apostar con ella, no, ¿qué no, apostarían?
1: No vamos a hacer ese segmento. Dice Salvador Calipas.
0: Mira, ¿lo ves? Aquí te estoy dando puro material chido y no estás poniendo atención. Ahora me está tocando a mí decir las leperadas.
1: ¿Podría tomar acción en las actividades de este bueno para nada? ¿O
0: no entre a las personas que andan usando este programa como plataforma para sus perras tiendas? Y,
2: o sea, usted.
0: Ah, yo, ¿verdad?
2: Sí.
0: Ok, bye.
3: No, estoy leyendo los mensajes para no repetir los saludos. Estoy bien.
1: O sea, es mentiroso, chino.
3: Aquí estoy. No, y estoy. No, de verdad.
1: Ay, este vato dice.
3: No, aquí estoy viendo los mensajes.
0: Dice, mi compa Ares. Le mando un abrazo a mi compa Ares. Beso. Precioso. Perfecto.
2: Felicitaciones.
0: Dice, el mejor pan es el del chilacayote de Tinguindín. Y se me hace que sí voy a tener que estar de acuerdo yo.
2: Ve.
0: Pero el pan. Ok. La sema de Tinguindín es única.
2: Sí.
0: Pero el pan.
2: De chilacayote.
0: No, el pan como panadería, como artesanía, el pan artesanal de Chilchota, ya, porque hay muchos tipos de panes.
2: ¿Para qué se pelean si los dos están buenos?
0: Yo digo que Ken, yo y Aries estamos buenísimos.
3: Todos los de Michoacán van a decir lo mismo. Nuestro pan es el mejor.
0: No, ni que fuéramos de Sinaloa. Allá los de Sinaloa, todo está mejor en Sinaloa. No, pues marículo de allá, compa. No, que pa' catedral la de allá, compa. No, me pa' fiesta la de allá, está mejor la de Mocorito, pues. Van al coche, le dicen, está mejor el festival de la primaria ahí en Mocorito, porque todo está mejor allá.
1: Sí, es cierto. Sí, dice aquí en YouTube, Miguel Santa Cruz, saludos para todos los valles de Huipana, Michoacán y los que radican en Omaha, Nebraska, que hasta por acá se escucha.
2: Dice, felicitaciones para Luis Antonio Vivero, que hoy cumple años, de parte de Miriam.
0: Salud, Miriam.
3: Tema.
0: ¿Qué?
3: ¿Qué estarías dispuesto a hacer por México si sale campeón? Ejemplo, yo dejaría tomar alcohol por 7 meses.
0: Yo nada, yo nomás, yo no sé si mi corazón lo soportaría la embriaguez.
3: ¿Se nos muere?
0: A mí me da. Lloré con Argentina, vale, que ni argentino soy. Lloré cuando Messi levantó la copa. Conti más con México, me muero yo.
1: No, ni Dios lo quiera.
0: Yo por eso no quiero que gane México campeonato. Yo voy a dar el perro pasotón yo. Yo sí me muero de la emoción, vale.
2: Entonces, ¿qué no
1: gane? Y lo veo llorando usted.
0: No, yo lloro.
1: Y lo veo llorando lloro, usted.
0: Yo cállate.
1: ¿Será? Es muy de esos usted.
0: Hombre, vale. No, cállate mejor. Dice, ¿quién es el patrón ahí? ¿Por qué no le ponen un alto al chino? Dice aquí el RJ.
3: ¿Alto
0: ¿Quién
3: de
0: es
3: qué?
0: El patrón aquí?
3: ¿Y alto como para usted, qué?
2: El que alto, le permite todo aquí
0: es usted. A todo lo que haces.
1: En sí, usted y Saí son los supervisores.
0: Hoy quiero, ¿sabes qué? Saí. Quiero una junta con los patroncitos de esta empresa.
2: Sí.
0: ¿A qué? Patroncitos, digo. ¿Verdad?
2: Patroncitos.
1: ¿Se escuchó?
0: Quiero que me digan el rango y dónde estoy yo ubicado. Para ver hasta dónde puedo yo estirar cuerda con ustedes tres, chiquillos. Porque yo estoy en un limbo donde yo quiero estirarles la cuerda. O sea, yo quiero agarrarte a ti. O sea, estirarte la cuerda, pues, ¿verdad? Pero no sé hasta dónde pueda yo mi palámetro.
2: Es que mire, le voy a dejar en claro. Mientras estemos al aire, usted me puede estirar la cuerda. Saliendo del aire, el que se la jala soy yo.
0: Ok, está bien.
3: Ah, bueno, no quiero saber. Eso es lo que vamos a ver. Too much information.
0: ¡En exclusiva! No, para saber hasta dónde puedo yo regañar.
2: Pues ya se lo estoy diciendo.
0: El patrón me dice, no, usted manda allí, usted corra quien quiera. Ay, chiquititos. Looking for some job.
3: Tengo otro tema.
0: Venga.
3: Beneficios que obtienes de tu trabajo. Les cuento, soy jardinero, trabajo en una compañía, soy chofer y cuando me toca limpiar mi casa, mi jefe me presta la herramienta, la camioneta y mi casa la tengo al puro pex. ¿Beneficios de tu jale?
0: Hacemos
3: grandes eventos.
0: No, pues una pregunta.
2: A ver,
0: si tú eres jardinero y te va bien en la jardinería, ¿harías el jardín de tu casa o pagarías porque te lo hicieran?
1: No, lo haces, ¿no?
0: ¿Lo haces tú?
1: Sí.
0: No, lo
1: haces.
0: Yo no lo haría.
1: ¿Por qué no?
2: Don Cheto es en casa de herrero azarón de palo.
0: Sí, yo siento que es en casa de herrero azarón de palo.
1: Mi papá es constructor y él hace las cosas en la casa.
0: No, pues no debería.
1: ¿Cómo no?
0: O que agarre a alguien a que las haga.
3: Ah, sí. Suegro, Tavo, aquí estoy para ayudarlo.
1: No es tu suegro.
3: Aquí estoy. Cualquier cosa.
0: Bueno, regresamos. ¿Quién sabe con qué? Pero ahorita regresamos.
1: Entonces, ya volvemos. ¿Cuáles van a ser las consecuencias por lo del álbum Panini del
0: Chico? No, quiero hablar con los patrones a que me digan hasta dónde puedo yo.
3: Es mío, es del Fito.
0: No me importa.
1: Pues peor.
0: Peor.
1: Andas haciendo el tuyo peor. Y el de otras personas.
0: Peor.
1: Pues. Fito, ven para acá. Contigo
0: que ves, ahí dame las de malo es que pues. Cuando hay, te doy material cochinón para que te luzcas y estás en la mensa.
3: Ah, está bien.
0: Y yo tengo que hacerle cochinón del programa cuando ya sabemos que los únicos cochinos aquí es tú y Saíd cuando se besan. Regresamos.
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6: Buenos días. El siguiente reporte de tráfico presentado a ti por los sobrebajados.

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0: al aire, señor.
1: Pues no, que estamos a dieta.
0: No, que estaba a dieta. Ya se ha tragado dos empanadas y tiene dos más ahí.
2: Mira. ¿Puedo decirles algo?
3: Sí. Sí. Defiéndase, por favor.
2: Tengo un amigo de hace 20 años que se llama Eddie. Y hace empanadas que se llaman Chevolú. Y nos trajo empanadas. Ahora, llevo una y media. Ah, no, dos y media.
0: Dos y media.
3: Dos, sí.
2: Tú ya llevas dos.
0: Dos, yo me comí dos de pollo.
2: Chino lleva tres.
1: Yo llevo tres.
3: Yo apenas llevo
2: una.
3: Una.
1: Mire, estoy tan dispuesto a, hasta voy a ceder mi lugar en lo que como.
2: Ven, ¿por qué?
0: Vente, Eddie.
2: Ven a mí, Eddie, porque yo lo conozco hace 20 años. Y resulta que... a ver, Eddie, primero ya nos saludamos, 20 años conociéndonos.
1: Es verdad, es
2: el tío Eddie, platícanos de Chevolú, se llama. Primero que nada, qué buen hombre, y le pusiste a tu empanada.
4: Chevolú es una frase
2: Chevolú
4: muy argentina de un músico, Luca Proda.
3: Sí.
2: Oh, sí, claro, mi compadre, Luca Proda.
4: Muchos años él vino de Italia a Argentina a cantar y en la calle lo paraban y le decían, ¿qué haces, Chevolú, Chevolú, Chevolú? Entonces, bueno, lo que hacemos nosotros es una empanada de cancha. Entonces, aprovechando lo del mundial, tenemos la empanada con el bombo de cancha.
2: Ah, y por eso la tiene el bombo, la empanadita.
4: Ahí va. Y la empanada frita, porque en la cancha, en el estadio de fútbol, la empanada se come frita.
2: Ok, entonces
0: está más buena.
2: Buenísimas, ¿eh? Oye, pues, muchas gracias. A ver, pero platícanos, ¿tú tienes lugar local, no, ¿verdad?
4: Yo lo que tengo es una cocina, don Cheto. Okay. Tengo una cocina, me hice chef. A fuerza de necesidad, uno se hace chef y dije, quiero hacer empanadas de cancha. Y solamente 6 gustos. Y para amigos como Don Cheto, para amigos como El Chino, para amigos como Said, como Giselle, claro, que me encargan. ¿Por qué? Porque no tengo capacidad para crecer mucho. No quiero crecer mucho porque cuando creces mucho baja la calidad. Porque uno industrializa. Claro,
2: eso también buen bien calidad, ¿eh?
4: Claro. Entonces digo, voy a vender 20 docenas por día y basta.
0: Y ya se acabó.
4: Exacto. A menos que me hagan un pedido. Si
3: como
4: tenés,
3: catering y así.
4: Claro, si tenés un catering, tenés una fiesta o algo, me lo encargas con tiempo y yo te lo preparo.
2: Ok, pero ¿cómo te la raza cómo te conecta para si queremos empanadas?
4: La raza...
2: Pero esta empanada que yo me eché una de carne que está riquísima, una de espinacas que está riquísima, una de jamón con queso que está riquísima.
1: La neta sí.
2: Pero... ¿Qué sabores tenemos?
4: Bueno, tenemos...
2: ¿Qué sabores?
4: Pepperoni y queso.
2: Esa es muy buena, ¿eh?
4: Buenísima, porque al americano le gusta pepperoni y queso, el latino también pepperoni y queso por la pizza. Esto es pepperoni y queso. Después le damos espinaca, que es algo un poco más vegetal. Espinaca te ayuda a hacer...
2: Te ayuda al baño,
4: pues. Claro.
2: Es argentino, puedes ser argentino.
4: Y te limpia.
2: Luego tenemos...
3: Fibra.
4: Es verdura, es fibra, muy bien. Después tenemos de pollo... ¿O pollo?
0: Yo dije pollo y me dijo Eri, ¡pollo!
4: Saí tiene razón, yo todavía no puedo con el pollo, pero pollo. Ya está, es lo mismo. Sí, es lo mismo. Para la Real Academia Española, pollo y pollo es lo mismo.
0: Sí,
4: ahí estamos. Después tenemos de carne, que es carne molida, muy buena, picosa, rica. Y me parece que me estoy olvidando de pepperoni. Jalapeño.
3: Ah, sí, es cierto, siempre has dicho que es jalapeño.
4: Claro, Giselle, metimos la de jalapeño porque la raza...
2: El chili.
4: A la raza hay que darle fuerza.
2: Oye, ¿y cómo...?
4: Te quiero contar algo, es muy importante. Yo trabajo con la gente de la marqueta, la gente de la madrugada.
2: Ah, ok.
4: A nosotros estamos trabajando de las 11 de la noche, que la marqueta de fruta, la raza abre porque todo lo que vos compras en el supermercado,
2: pues
4: fruta
2: que y verdura, temprano.
4: Sí, están desde las 12, una, están toda la marqueta ahí, esa gente trabajando, y hasta las 11 de la mañana. Okay. Entonces yo puse una cocina a 3 cuadras y cocino para ellos. ¿No?
3: Ah,
4: que me, okay. Claro, porque a esa hora ellos no tienen nada para comer.
3: Para que comer.
4: Entonces le doy una opción.
2: Oh, entonces sí te
4: llevo. Si vos me permitís, yo le quiero mandar un saludo muy grande a los Vera, a los Elías, a todos los que la raza me permitieron a mí, me compraron, confiaron en mí y me ayudaron con
2: Ok, pues Eddie, pero ¿cómo yo te ordeno una docena, hijo?
4: Mira, me podés llamar por teléfono al 213-909-3319. Ahí me podés mandar un texto o me podés llamar directamente. Repito, 213-909-3319. Y si no, me podés conectar por la página de Instagram, que es empanadas.chevolú.
0: Chevolú. Empanadas.chevolú.
4: Exactamente. Chevolú. Si mostramos el loguito ahí para que la gente ya lo tenga, el loguito de la empanada, y ahí se meten.
2: Ya te sigo,
4: Y
2: empanadas.chevolú.
4: Ahí estamos, Don Cheto.
2: Ah, no, pues bienvenida. ¿Cómo tu hijo se llama?
3: Bruno.
2: Bruno, mira, Bruno, ¿cómo estás? Yo te conocí chiquito a ti, Bruno. Yo te voy a pagar estar hijo a ti.
1: Sí. Pero ¿cómo es eso? Si...
4: Y Don Cheto te va a pagar el college, me dijo.
2: El colegio. No, pues espérate.
3: Te lo va a patrocinar.
2: Gracias por venir, Eddie. Gracias a las empanadas, Chebolú. La mera neta están riquísimas las
1: cuellas. Mire, ni modo que no.
2: Están riquísimas.
4: Yo te agradezco, y mi socio, Bruno. Nosotros dos te agradecemos muchísimo este espacio. Lugar. Bien. La amistad de tantos años, te la quiero agradecer muchísimo. Y te quiero firmar un libro que te traje antes.
2: Sí, del tango. Ese ladrillo está en la cárcel, su madre le extraña.
4: Ahí está, la historia del tango y su protagonista.
2: Gracias. Empanadas.chebolú en Instagram.
4: Ahí está.
2: 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Empanadas, Chebolú. Empanadas.chebolú. Como Che Boludo, pero nomás Che Boludo.
4: Claro.
2: En Insta. Ahorita te subo una historita. Bienvenido y gracias.
4: Gracias a ustedes, chicos. Me encanta lo que hacen, ¿eh?
2: Gracias.
4: Un placer.
2: No, llegó a trabajar aquí en la tele con nosotros.
4: Y siempre viene a...
2: En el programa de Don Cheto, fíjate. Que
3: desde ese entonces.
2: Y bueno, señores.
4: Ahí.
2: El ladrillo está en la cárcel, su madre lo extraña. Su dulce serenata no se irá a llamar. Los niños ya no tienen su amigo querido. Es que tanta monedita le daba al pasar.
1: Barrio de Belgrano, callejón de Texas, ¿te acordás, hermano? ¿Sabes que me encontré gente en el aeropuerto? Mucha gente de León.
2: A ver, venga.
1: Primero, la Monse me dijo, mándale un saludo a mi mamá Carolina, que trabaja...
2: ¿Fuiste a León o qué?
1: Que trabaja en un restaurante italiano. No, me lo mandó por texto.
3: Okay.
1: Que trabaja en un restaurante italiano. Se llama L... O L... La Hostería. Bueno, ahí está.
2: ¿La Hostería? Ese es fino, ¿no?
1: Pues no sé, pero ahí está. Saludos. Saludos para la suegra. Y luego me encontré gente que decía, Chino, mándale saludos a los taxistas para Bruno y Ernesto. Son taxistas en León. Y también para todos los de San Pancho, de parte de los de La Boxer. Así me lo encontré.
2: Dice por acá mi compa GTO Exclusive. Don Cheto, saludos. ¿Por qué no abrió un negocio que se llame Qué Rico Empanadón? Como el rico pechugón.
3: Ah, sí.
2: El rico empanadón. ¡Le entra, Giselle!
3: ¡Claro!
2: El rico empanadón.
3: Le pedimos ahí consejos a aquí a nuestro compa.
4: Sí, sí, vamos a asociarnos.
2: Sí.
4: Necesito socio.
2: Yo también, porque estoy hablando.
4: Ahí vamos.
2: Mira, nomás que tenemos una cosa buena y una mala.
4: A ver.
2: La buena, que los dos tenemos ideas y muchas cosas. La mala, no tenemos ni dinero.
4: Es verdad.
2: Pero como quiera, pero ahí vamos a encontrar a alguien.
4: Yo creo que alguien encontramos, ¿eh? Alguien encontramos.
1: Idea, ganas de apoyo. A ver,
2: dice este vato que si le hago el paro con unos... Dice, Don Cheto, andamos siendo un equipo y queremos ser un equipo con su logotipo. Ocupamos 6,000 para los uniformes, con 3,000. ¿Nos puede apoyar con 3,000 varos?
1: ¿Pero qué? ¿Pesos o dólares?
2: Pesos. Manuel Velázquez, acá en León, Guanajuato, viejón. ¿Cree que se arme? ¿Cuántos son 3,000 pesos?
1: Como...
4: ¿$1,000?
1: No, ahorita le digo, en caliente, señor.
2: No, como 150 varos, ¿no?
4: $150.
1: Sí, yo creo que sí.
2: ¿150? Y se arma, ¿cómo no?
1: En este momento, 3,000 pesos, 150.
2: Mira, ahí te va. Le voy a dar aquí en vivo 200 varos al chino para que te los ponga y que se arme con los uniformes, viejón.
1: ¿Como mi mamá?
2: No.
3: Pero ahí está, 50.
2: Manuel Velázquez de León, Guanajuato, al chino, ahorita se pone en contacto con usted y ya jalé con los uniformes.
1: Vamos los viejos.
2: Empanadas.chebolú en Instagram. Ahí estamos. Gracias, viejón. El ladrillo está en la cárcel. Su madrecita linda le extraña.
4: Lo extraña con amor.
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No calenté la voz, pero aquí andamos, señores. Bienvenidos y buenos días para todos ustedes que nos están escuchando. Donde quiera que se encuentren, buenos días, familia. Su amigo Don Cheto los saluda en esto que es Don Cheto al aire. Tantos años ustedes ahí escuchando a este viejo, nada que veriéntome. Buenos días. Esos que andan manejando. Buenos días.

0: ¡Mire nomás! ¡Qué bonito y la tuba! Apenas para andar ahí en el rancho zapateando, pero ¿qué cree? ¡Andamos en el norte! Porque queríamos norte, ¿verdad? Queríamos norte y pues ahí está el perro norte, señores, tragándonos, mascándonos día a día. Por eso tratamos de aquí en el programa hacerle más a menos su día, que se la pase más a toda madre aquí con su amigo Don Cheto, como quiera que sea. Y aquí andamos bien, de bien a bien, caídos, caídos, pero tirando, señores. Buenos días. Ahorita ya están listos mis compañeros, pero también tenemos música, así que vámonos con música y regresamos, Don Cheto, al aire. Ya estamos en vivo. 9 después de la hora.
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0: señores, buenos días. Ahí te dejé algo. Ahí te tú. Como quiera que sea, aquí andamos echando ligas. ¿Cómo estamos, Giselle Bravo?
1: Al puro millonzón y bien prendida, señor.
0: ¡Ay, wow!
1: ¿Cómo le amaneció esta bella?
0: Esta bella mañana.
1: Despejada mañana.
0: Muy bien.
1: Qué bueno, me da gusto.
0: Según yo.
1: Sí. Oiga, lo veo muy brillosita de su cara.
0: ¿Me está brillando?
1: Pues la, no, en buen aspecto, pues la veo más, no se ve do.
0: Oh,
1: o sea, no se le ve opaca, se le ve así bonita. ¿Qué tanto se está poniendo su cara?
0: ¿Qué me estoy poniendo yo? Pura crema de la campana. Ah. La que me dieron según para las manchas, tú.
1: Pero le está sirviendo.
0: Ayer, Betty, que me vi el video que estábamos en el programa y me miraba requete bien brillosoti.
1: ¿En cuál? ¿Cuál
0: video? En el de ayer, en el programa de ayer, aquí en el de la tele.
1: Uh-huh. Pero eso es bueno.
0: Sí.
1: Se le ve su piel radiante. Ya no se le ve más seca que una semita.
0: Antes la traía, vamos. Es que nunca me cuidé yo mi piel. Ya, pero lo malo es que ya me la quiero cuidar ya de ruku.
1: Ya después de vejez,
0: ya para qué, güeyes, vale.
1: No, no pasa nada, don Cheto. Lo importante es que ya está tomando cartas en el asunto.
0: Bueno, quiero pensar que sí, Giselle Bravo. Quiero que pensar que sí, así que buenos días. ¿Qué les iba a decir? ¿Quién sabe qué les iba a decir? Hoy es martes, ¿verdad?
1: Hoy es 14. Martes, efectivamente, 14. Ya se nos está yendo poco a poquito, Julio, ¿eh? Ya medio año. ¿Y usted ya sus propósitos que tenía para este
0: año? No, ninguno. O sea, puede ser que el de la rebajada, pues, porque gracias a la tercepatía.
1: Ah, sí.
0: Pero, lo madre, el perdido a todas va, chavalada.
1: Ese podría aplicar, viejo.
0: Sí, el perdido a todas va. Pues mucha gente dice, no, pues que esto y que el otro y que aquello y que... ¿Hay alguna cosa que usted dudaba hacer y resultó que sí estaba bien hacerla? O sea, que sí fue una buena, una experiencia positiva.
1: Sí le resultó.
0: O sea, por ejemplo, ahí les va la mía.
1: Ajá.
0: Yo dudaba en inyectarme para bajar de peso.
1: Ok.
0: Pero machín.
1: ¿Pero por qué no creía o
0: Porque había un cierto dejo de machismo ahí ancestral, donde yo decía, no, pues es que eso es para perdedor y no tengo fuerza de voluntad, y yo puedo solo con ejercicio y comida. Pues, ¿cuál ejercicio y comida?
1: Con disciplina.
0: Dónde, güey? Entonces resultó que hasta ahorita me ha ido

0: muy algo que no quería hacer y que lo hice por compromiso, porque yo no sé si ustedes recuerdan, Giselle, pero le cuento al público,
1: sí,
0: que vino nuestra amiga Laura a inyectar a, no me acuerdo si era al chino, a Giselle, al chino, o alguien vino a inyectar, y a mí me dijo, ándale, usted también, y yo nomás como por no dejarme, levanté la camisa y dije, pícale, pues ahí, pero era así como por...
1: Como de compromiso.
0: Como por no decir no.
1: Ajá, como de compromiso.
0: Y yo miré que todos se picaban. Dije, pues de hecho, para que no hacer sentir mal aquí a la morra.
1: Bueno, no nos picamos para una cosa.
0: Y
1: para
0: sí, otra. Claro, ustedes se picaban para otra cosa. Tú te picabas que para los ENATS o qué.
1: El para regenerar, sí, sí, sí.
0: Y dije, a ver, pues ya como por no decirle no a la morra. Y vaya. Entonces vamos a hablar el día de hoy. Cosas que tú. Que tú no querías muy bien hacer, pero resultaron que. Que te fue bien haciéndolas, abrir un negocio, ver una cosa, cambiar de look, hacerte una operación, etc, etc, etc. ¿Tú, Giselle?
1: Ay, pues yo pienso que, ¿qué podría ser? Ay, la lipopapada.
0: Ah, cuando traías esa madre aquí.
1: Y cuando andábamos bien vendadas mi amiga y yo. Fíjese que siempre me daba miedo, Cheto, porque yo decía, ay, güey, cosas en la cara sí da miedo y así, pero no, viejo, lo hice y no me arrepiento. Así que todas las morras que se quieren hacer es como lo más rápido y obviamente tiene sus cuidados y todo.
0: ¿Cuál eso, es, pero... cuál es el proceso de la micropapada?
1: La lipopapada, la lipopapada.
0: O sea, lo que voy es,
1: te hacen una pequeña incisión.
0: Ok.
1: Abajo de tu barbilla.
0: Pero te quitan la papada, pues.
1: Y te meten como un tubito, se podría decir, para, coloquialmente, para que me entiendan. Y te va a quitar, te lo meten ahí, es con anestesia local. De hecho, estás despierto. Y te están ahí metiendo y quitando. Y ya, ya es todo. Y ya tienes okay, el cuidado de tus vendas por
0: hoy. Pues hoy fíjate, vamos a empezar, en vez de acá, vamos a empezar con tema el día de hoy. Ferrari, ¿tú tienes algo que le dudabas y resultó que sí te fue bien?
2: Oye, señor.
0: Híjole.
1: Ay, amiga.
0: ¡Híjole! Vamos a ir, tener que ir a una canción, yo creo. No, okay,
2: no,
0: sí, vamos.
2: No.
0: Elabora.
2: Porque no sabía nada de operar.
0: ¡Híjole!
2: Mejor no hablo, ¿verdad? Mejor no hablo. Es que no sabía nada de así de operar, ni sabía usar el Box Pro, señor. Ni hablar.
0: ¡Híjole! ¡Híjole! ¿Le dice y no le digo, vale? Ok, está bien.
2: Pero mire, ahora estoy operando el Morning Show, ¿eh?
0: ¡Híjole! Bien, Ferrari, bien.
2: Ay, mejor no digo
0: hoy
2: nada.
0: Hoy va a estar nuestra amiga Stephanie ayudándonos, porque como quiera que sea, Estefanía, bienvenida a Arriba Oaxaca, señores.
1: Arriba Oaxaca,
0: por respeto a la gente de Oaxaca. ¿Alguna cosa que dudabas hacer y resultó que cuando le hiciste resultó muy positiva para ti?
3: Pues venirme para acá, para Estados Unidos.
0: Muy buena, elabora.
3: Porque sí tenía muchas dudas acerca de venirme, tenía miedo de no encontrar un trabajo, tenía miedo del idioma más que nada, porque pero pues el inglés estaba súper...
0: Demasiadamente bien.
1: Ay, la verdad.
0: ¿Tú de qué edad empezaste a estudiar inglés?
3: Pues en la escuela allá en México te dan clases de inglés, pero aquí, llegué directo a las clases de ESL. Porque sí, porque sí me agüité la primera semana que estuve aquí, porque me daba dolor de cabeza porque no entendía nada.
0: Tú de Oaxaca venías con lápiz, pencil, gallina, gen,
3: ventana, window, cortador. Sí, sí, sí.
0: Ok. O porque hablas muy bien inglés, güey. ¿Entonces tú qué estudiaste?
3: Sí, me fui derechito a las clases de ESL. Porque sí me agüité.
0: Pero no a high school.
3: No. A la de adultos.
1: Oye, Steph, pregunta, pero ¿tenías familia aquí ya de antemano o...?
3: No, sí, aquí tenía tías, entonces pues yo dije, pues voy a ir a calarle a ver qué tal me va, ¿no? Como que siempre había esa espinita y dije, mejor voy, me quito la espinita y después me regreso, todavía sigo aquí. Salió bien la
0: espinita. ¡En exclusiva! Stephanie vino buscando un novio coreano, no lo encontró.
3: No.
0: Aún. Ok, ese es un gran chida. 21 minutos después de la hora estamos en vivo, vamos a ver qué dice la raza. Entonces es como cosas que dudabas. hacer como que no querías muy bien, tenías tus dudas, te daba pena o
1: es que puede
0: o te
1: ser daba muchos factores.
0: Es que mira, hay un factor que se le llama socialmente. Ah, sí, ya ven, mami, la seda. Queriendo, me gusta cuando quiero usar palabras domingueras porque no me salen.
1: pero
0: un factor social, el cual se denomina precisamente vergüenza social.
1: Claro.
0: Le tenemos mucho miedo a la vergüenza social, el famoso qué dirán, ¿verdad?
1: Ay, pero ya estamos.
0: Por ejemplo, no he leído ningún mensaje, apenas voy a meter a Instagram, pero ¿cuánta gente no dudó divorciarse?
1: Ah, sí.
0: Que decías, no, es que si me divorcio.
1: Es la tradicional.
0: ¿Qué van a pensar de mí? La gente se va a dar cuenta.
1: Mi familia.
0: Van a venir los miles de preguntas. Me van a decir que soy un matrimonio fracasado. Uh-huh. Probablemente como decía mi abuela, me sojuzguen. Sí. Me sojuzguen de que no le eché las ganas suficientes o que me explico. Yo creo que el divorcio es un gran
1: ejemplo
0: de esto que estamos hablando. Vamos a leer mensajes. Estamos en Instagram, Don Cheto al aire, bravo. Giselle, si soy Said. Bueno, si va a venir, ¿sí?
1: Ni idea.
0: Bueno, si no, aquí está Miguel. Si soy Said, el chino al aire, y estamos hoy con un tema. Arrancamos con tema. Me gusta mucho arrancar con tema. 23 después de la hora, cosas que dudabas hacer y resultó que estaban, que
1: sí resultaron
0: muy positivas, señores. Buenos días.
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0: espera que líneas subterráneas sean señaladas, siempre piensa en la seguridad. 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Soy Berta Andrea para 93.1 El Rey.
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0: en vivo, señores. Cosas que no pensabas que iban a jalar, pero sí jalaron en ti, en tu vida. Chino, estás en vivo, güeyona.
1: Estar en la radio, viejo.
2: Ay, no.
0: Ay, me dice.
2: Ay, pobre estúpida.
0: Y si no le digo, ay, vale. No.
1: Brillar.
0: ¿Cuándo has jalado tú, Chino? ¿Cuándo has jalado?
1: Señor, 20 años de experiencia me respaldan. Es más, ¿usted ha jalado?
0: Yo he jalado.
1: Estamos en el mismo lugar, en la misma mesa.
0: Ay, ya me la mataste allí, güey.
1: Aquí estamos en le digo que soy el DiCaprio, estoy en el Titanic, aquí con usted.
0: Y fíjate, sí, hundiéndonos, pero. como la
1: orquesta. Como los músicos, hasta el final.
0: Hasta el final, viejo.
2: Hasta donde tope.
0: Hasta el final. Leyamos a la raza. Dice, Don Cheto, viera cómo le dudé para ser troquero. Esto nos lo mandó mi compa Lorenzo Cepeda. Viera cómo le dudé para ser troquero. No me animaba. Y al último dije, ¿sabes qué? Vámonos, chin, chin.
2: Jalado.
0: Ahorita soy el mejor troquero de mi empresa, Don Cheto.
2: Qué perro.
0: Y con eso incremento mis ingresos. Ya compré mi casa gracias al troque al que tanto le tenía miedo.
2: Qué chido.
0: Vaya un aplauso.
2: Qué perro.
0: Y un reconocimiento a través del H Ayuntamiento de Don Cheto al aire para Lorenzo Cepeda Farías, el mejor troquero. Y ahorita él, gracias, Don Cheto.
2: No manches.
1: Se echó de reversa y
0: se llevó dos carritos. No, chido, mi compa. Sigamos leyendo.
1: Dice Antonio, lo mío es tonto, pero algo que reciente que me pasó.
0: No es tonto.
1: Así lo puso él.
0: No.
2: Bueno, para él.
1: Deja, ahorita te...
0: Ustedes no se digan que es tonto. Déjenos nuestro trabajo nosotros.
1: Nosotros le bajamos bala.
0: Adelante, Chinel.
1: Ok, dice, llenar el álbum del mundial con mi esposa.
0: Es bien tonto esa madre de otro.
1: Dice, a ella no le gusta el fútbol y ahora hasta vio conmigo los partidos, se hizo fan de Bocinha, ahí obviamente el portero de Cabo Verde.
0: Ahí hasta voy a decir así, tío Bocinha.
1: Dice, fue la mejor decisión que pude tomar últimamente. ¿Sabe que también llené mi álbumcito de Panini?
2: ¿Ya lo terminaste?
1: Ya lo terminé.
2: Ah, qué chido.
1: Y ahí tengo un chorro de repetidas que tengo que regalar.
2: ¿Está bien?
3: Dice, buenos días, dice, yo la verdad ir al psicólogo.
0: Ah, wow.
3: Yo pensé que era de locos y la verdad me ayudó mucho. Hasta la fecha sigo yendo, dice Joel.
0: Qué chido. Vaya mi respeto para Joel. El H Ayuntamiento de Don Cheto al aire quiere mandar un reconocimiento para Joel y vamos a mandarle una foto del mono Miguel en Chonino.
3: Ay, se va a invitar.
2: En tanga.
3: Sí.
0: Dice,
2: ay, ¿qué te pasa si tiene su pegue, mi amiga?
3: ¿Quién?
2: La Miguelona.
0: Qué güey. Sí, pero ¿dónde está Miguel? No lo veo. ¿No lo veo? ¿Ustedes lo ven?
1: No.
2: ¿Sí?
0: ¡Ah, aquí está!
2: Encontré
0: a Waldo.
1: Waldo.
0: Dice, en el 2007, Don Cheto, la economía me puso mal. Teníamos un family daycare y tuve que trabajar de lo que sea. Viera qué miedo me daba conseguir trabajo y empecé a repartir pizza en Papa John's. Con mucha vergüenza, por alguna razón me daba vergüenza que me vieran repartiendo pizzas en Papa John's. Uh-huh. Terminó siendo el mejor trabajo de mi vida. Me sacó adelante y ganaba bien mucho con la propina.
2: Ay, qué perro.
1: Ay, qué bueno.
0: Ah, ok. 11 años.
2: ¿En Papa John's?
0: ¿Hasta qué? No, es 11 años, no, ya me dijo algo así como que su hija. Ah, mi sueldo se duplicó a lo que ganaba en mi Family Daycare.
2: Oh, wow.
0: O sea, el Papa John's le daba más que el Family Daycare.
1: Órale.
0: Yo creo que la miraban y decían, ay, le voy una corta más, ¿no?
2: Uh-huh.
0: Qué chido.
1: Bien, madreadito.
0: No es por eso. A veces hay raza que, ¿cómo se dice?
2: Que es dadivosa.
0: Que se ve, que se... No, mejor no les cuento.
2: No, dígalo.
3: No, a ver.
0: No se cuentan. No. Una vez. Pero no en mamila, pero se me hizo que un... Porque esas cosas que uno hace y se regresan.
2: Claro. Okay.
0: La verdad.
2: Claro.
1: ¿Cuánto dio?
0: Una vez... Pero te quiero explicar, no voy a decir cuánto, voy a decir cuánto di, pero te voy a explicar el contexto. Una vez llegó a tocar la puerta una pizza que encargamos.
1: Okay.
0: Una pizza. Entonces yo abrí la puerta. Uh-huh. Y era una niña jovencita. Y atrás de ella estaba su mamá.
2: Ah.
0: Entonces la niña, muy asustada, me entregó la pizza y la señora le dijo: ay, oiga, es que es su primera entrega. Y yo vine a apoyarla porque es su primera entrega.
2: ¡Ay, qué bonito!
0: Era la primera entrega de la niña. Entonces yo le di $50 de propina. Le dije, quiero que sepas que tu primera entrega te ganaste $50 de propina.
2: ¡Ah, that's cute!
1: Oh.
2: Está muy bonito eso.
0: Yo no la conozco ni nada, pero Esa historia algún día le va a decir, no, y mi primer propina cuando yo empecé a trabajar,
2: ajá,
0: un viejillo que salió en puros calzones.
2: ¡Ay, no, manches!
3: ¡Ay, no, qué asco! El no le alcanzó para el psicólogo para el trauma de haber visto a usted en calzones.
0: Y ahora, fíjate, ahí yo llevo gastado miles en no, salió.
1: Y a partir de ahora la niña nunca regresó, nunca.
2: Ese fue su último y primero y último día.
0: ¡Ay, no sean malos!
2: No se crean.
0: ¡No, salí en chor! ¡Adiós!
1: Dice Víctor, yo la neta le dudaba al bypass. Y me operé la panza, o sea, se cortó la panza y perdí 80 libras en 6 meses. Y de talla XL, ahora soy M, la mejor decisión que he tomado en los últimos
0: años. Ahí va esta.
3: ¿No a todo el mundo le funciona el bypass?
0: No, al rato poñoñoñoñonea.
2: Como por todo. Bypass.
0: Otra vez poñoñoñoñonea.
1: Sí. Con mi compa Rica no. De mi compa Ricardo Rubio no.
0: No, yo siento que Rica, no se cuidó en el.
1: No, nunca dejó de tragar.
0: Tragó bien.
1: Sí, macho.
0: Está bien, viejón. Ya supo lo que era delgado. A ver, ahí te va esta. Don Cheto, vivir con mis suegros, no diga mi nombre, no quiero ofender a nadie. Vivía con mis suegros y era un ambiente bien pesado. Llegaba a mi casa y llegaba más estresado que del trabajo. Con decirle que Don Cheto, que me quedaba fuera de mi casa, a veces hasta 40 minutos en el carro, porque no quería entrar.
2: No más.
0: Por fin decidí y convencí a mi mujer movernos nosotros solos. Viera que a toda madre vivo.
3: Bien. O sea, más bien el moverse, ¿no?
0: O sea, se movió de con sus suegros. Es que luego sí puede estar pesado vivir con los suegros.
1: Sí.
2: O sin cómodo.
0: A ver, yo sería un suegro chido.
2: Ay, no, no es cierto.
0: Ay, ¿por qué no, güeyes?
2: Bien,
0: no.
2: Me dice que sería.
0: No, sí, yo sería así como, mira este y no sea comidi. Yo sí sería así, vale, la verdad.
2: Ajá.
3: Dice, antes dudaba mucho de empezar a correr porque pensaba que tenía que estar fido o ahora sí que era mucho esfuerzo. Con el tiempo me di cuenta que la verdad que muy bien hoy corro. Porque me ayuda a controlar la ansiedad, a desestresarme y despejarme de la mente. Ya llevo 5 años corriendo, dice Manny.
0: Es que correr está toda madre. Correr está toda madre. Ahí te va. Adal, tenía mucho miedo empezar mi pequeña compañía de jardinería, Don Cheto. No me animaba por años. Por fin me animé. Gracias a Dios, la mejor elección que he hecho. Y digo, ¿por qué no empecé antes? A ver, corre a hacer el... Ah, ¿saben qué ocupo? Un corta árboles. ¿Quién tiene con que me corte un árbol gratis? Así. No, sí, ocupo un corta árboles.
2: ¿O alguien que corte árboles?
0: Un corta árboles.
1: ¿El arbolota que está enfrente de su casa?
0: Sí, un corta árboles.
2: ¿Usted no lo
1: puede? Esa madre está de no.
0: Sí, es que la ciudad quiere que a huevo contrate uno de los de ellos y me la quieren dejar Irineo bien gacho.
2: ¿Pero puede usted contratar el suyo?
1: Sí.
0: A la super sorda. Si los vecinos no peinan. Yo sí puedo.
2: ¿Pero por qué van a tirar rata?
0: Es que luego peinan los güeyes.
2: That's being a Karen, dude.
0: Ay, no, dude. Es que puro Karen. No peinan. La última vez que me lo cortó mi amigo el Penco, le llegó un vecino y, hi, do you work for the city? Are you supposed to? ¿Quién sabe qué? Y mi amigo el Penco nomás le decía, no hablo inglés. Y ya después nos mandaron una carta a la ciudad que tenemos que contratar a esa compañía de las de ellos.
1: Ah, doña huevos.
0: Entonces, mejor así a las orduquis, uno que corte árboles, pero que sí tenga licencia, pues, ¿verdad? Por si las dudas.
2: Por si las moscas.
1: John dice, buenos días, yo nunca he servido para ningún deporte. Malo para todo. Y mi hermano un día me insistió en acompañarlo a jugar golf. Yo no quería, dije, no, esa madre toma tiempo. Ricos, dice uno. Es caro y la neta, dije, esa madre es para, como usted lo dijo, es para ricos y pues que me animo. Va a creer que esa madre es difícil y que salgo perro para el golf. Nunca pensé servir para este perro juego y ahora me gusta.
0: Fíjate, Chino, que a ti yo te veo jugando golf.
2: Ay, claro, ¿me ve? No.
1: Sí, de fascineroso.
0: Es que tienes porte de señor rico.
3: Ay, no tiene porte de señor rico, por favor, no tiene ni porte.
2: Oh, my God.
1: Sé jugar golf.
0: Sí, pero en el golfito no vale.
1: No, no. O sea,
2: en Top Golf no vale.
0: Top Golf no vale.
1: No, tenía un amigo, bueno, sí, pues ya, al final sí somos compas. Pero era mi primero el que me pagaba. Me pagaban por jugar fútbol en Chicago. Y el vato tiene una empresa. Y después nos hicimos compas y el vato le gustaba un chorro el golf. Y me empezó a llevar y me empezó a llevar y me empezó a enseñar. Y no soy así perro, pero sí llegué a jugar. Sí. O sea, no sabía nada.
2: ¿Cuántas veces has jugado?
1: Nada. Yo creo, no sé. Es que con él sí hubo un tiempo que íbamos cada fin de semana.
2: No, entonces sí eres...
1: Sí, o sea, sí, sí le... O sea, sí le sé pegar.
0: Sí, ¿y acabatis? No, es que para seguir leyendo. O sea, el chino dice, según va al golf y no va.
1: No, no, hace dice, años, pero sí.
0: Don Cheto... La neta, escucharla a usted. Me daba cringe su voz.
1: Siéntese. Chale.
0: Chale. Me daba cringe su voz, pero y a veces que tenían cosas interesantes, me quedaba, pero me daba vergüenza. Ahora los escucho, me da un orgullo y gracias porque se atravesaron en mi camino.
3: Ay, qué bonito. Ay, gracias. Dice, lo mío fue agarrar la residencia. Me daba cringe su voz. Te cuento que se me hacía muy difícil y caro todo el proceso. Mi esposa y yo nos aventamos a hacer todo nosotros sin abogados. Gracias a un grupo de Facebook que nos guió, logramos hacerlo y ya llevo un año con mi residencia. Ya he ido 2 veces a México.
1: ¿Lo hizo por un grupo de Facebook?
3: Sí.
0: ¿O hay gente que se ha hecho ciudadana por
1: raro? No, o sea, si no tienes bronca y tú, yo creo que si tu caso es básico en el que nada más tienes que llenar y mandar, sí está chido. Pero si tienes algún problemilla o todavía no le sabes, mejor sí agárrate un abogado. Más vale pagar un poco, pero a que la vayas a regar.
0: A ver, voy a leer el de Alberto porque como, a ver que a usted le entiende Alberto. Dice, Don Cheto, le tenía miedo a las alturas y me ofrecían un jale. Pero yo no quería porque estaba alto y tenía que usar una madre que se llama Cherry Picker. Andaba tan desesperado que lo intenté con miedo. Ahora soy el más perro del trabajo y gano 32 la hora.
2: Tracas.
3: Qué chido.
0: A ver, pero ¿cuál es tu jali?
2: Cherry Picker.
0: No, que tiene que usar una madre que se llama Cherry Picker.
3: Pero es porque subiste a las alturas.
1: Es una grúa. Es la grúa la que te levanta, o sea, como en construcción.
0: Sí, la Cherry Picker, la que se usa para pa cortar las sandías que le dije a la Giselle.
1: No, esta es de construcción.
0: No, pues.
1: Ah, o sea, ya entendí.
2: ¿Cómo?
0: A ver, dice, lean la mía, por favor. Nuestra amiga Miriam, me hice la abdominoplastia, la lipopapada.
3: Abdominoplastia.
0: Y seguir bajando de peso con la inyección. Soy small siendo XL de mujer. Wow. O sea, mujer XL, small.
2: Good wow. Job, girl. Qué perro.
0: Ok.
1: A ver, manda foto nomás para ver cómo quedaste.
0: Miriam dice el chino que mandes foto, hija.
1: A ver, manda el pack nomás para pura referencia y saber que todo salió bien.
3: Ay, no seas cerdo, chino. ¿Cómo manda el pack?
0: No, mande foto nomás. ¿Cuál pack?
2: Puede mandar un antes y después.
0: Un antes, sí, mano, manda un no before and after.
1: Pero sin ropa.
0: ¡Calla!
1: ¡Ah, Dios! Pues para ver bien el proceso. Para ver cómo
0: regresamos, hombre.
1: ¿Usted quiere ver el proceso, sí o no?
0: Ay,
1: no.
0: Sí, pero pues, o sea, en
1: bikini nada
0: más está bien.
3: Don Friki, de veras. No, Don Friki.
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7: Ya estamos en cámara, viejo.
8: Al aire, una hora más de Don Cheto al aire, señores, feliz martes 14 de julio, señor.
9: Eso.
8: Se ve muy radiante con esa guayabera, para los que no pueden ver
9: pero
8: en estos momentos.
9: Pero está muy larga, puede ser mi guayabera favorita, pero...
8: Pero no ira, se ve.
9: Mira.
10: Le queda como batita de kinder.
9: Es que siempre estuvo larga, hasta me la dieron en León, Guanajuato, pero siempre estuvo bien largota. Sí puede cortar, ¿sí?
10: Sí.
8: Sí.
10: Es como la del doctor Simi.
9: Bueno, pues la voy a mandar a arreglarla, güey, porque, pues, ¿qué?
8: Pero en el ángulo, bueno, más bien en el frame que está aquí sentado, no se
9: así
8: nota.
9: Así de aquí para así arriba está muy hermosa.
8: Claro.
9: Igual que tú, Giselle Bravo. Ay, ¿cómo estás? Gracias. Buenos días, hija.
8: Muy bien, señor, feliz de la vida. ¿Y usted? ¿Cómo le amaneció
9: qué
8: el día
9: bonito
8: de hoy?
9: Qué bonito. Bien, amanecí bien, perrón. Está de regreso ahí, García Solís, qué bonita.
10: Muy buenos días. Güey,
9: esa madre que traes. Está
10: gracias.
9: ¿No
10: gracias,
9: me la regalas?
10: Me la regaló mi hermana, si no se la daba.
9: Ah, tu carnal. ¿Y lo por qué tu hermano me da nada a mí?
10: ¿Por qué le va a dar usted o qué?
9: Así de agradecimiento, porque has hecho de mi hermano una estrella mundial, algo así. Es como los carrales del Chino. Me quieren madrear, yo que saqué del fango a este Tepocati. ¿Lo saqué o no del fango?
10: Pues así como gato, así.
5: A ver, ¿cuál me sacó? Para empezar, sigo en el fango. O sea, así como que diga. Así que diga que hemos.
9: Sigo siendo Tepocati.
5: Sigo Tepocati. O sea, así que diga yo qué diferencia.
8: ¿Es un tarote?
10: Si usted hizo al Chino, lo dejó en obra negra.
9: Híjole, la mera verdad, hay que hablar por lo claro. Los controles los acompaña directamente desde. No me digas, Estefanía, desde Tlalpujagua.
11: No, letra incorrecta.
10: Tlalpujagua.
11: Con C.
9: Tlalpujagua.
11: No, casi. Capulalpan, señor.
9: Capulalpan, señor. Desde Capulalpan. Tiene una historia muy bonita, Estefanía. Ella nos la contó al aire, de venir acá al norte a calarle. Y ya tiene más, una muchacha muy preparada y que te felicitamos. Y qué bueno que estés.
10: Todos venimos a calarle, ¿eh?
9: No, a calarle al fútbol.
10: Pues también, usted
8: y
10: a los hombres.
8: Bien visado y todo.
10: No, yo no llegué con visa.
8: No llegaste con
10: visa. No, yo brinqué el charco. Caminé como 5 horas. Pasé por Palomas.
8: Yo pensé que habías venido en visado, Chino.
10: No.
8: ¿Por qué te crees tan fresita o qué?
10: No, yo no quiero fresa.
9: Hablando de Palomas, quiero mandar un saludo muy bonito. Por favor, cámara aquí, por favor, fuera música, porque es un saludo muy especial. Quiero mandar un saludo a la señora Paloma con mucho cariño. Un saludo para usted, señora Paloma.
10: ¿Eso qué es?
9: Le está mandando un saludo a doña Paloma.
10: Y no mames.
8: Pero no hay una doña Paloma.
9: Yo y ella nos entendemos. Ah. Buenos días, mi nombre es Don Cheto, pero mi nombre no importa. Lo que importa es la noticia que le tenemos preparada el día de hoy con el equipo completo. Say García Solís, Giselle Bravo, el locutor más guapo del cuadrante, señores.
10: Sí, okay.
9: Todas las señoras lo miran y dicen, Chino, hazme un hijo. Pero ya no puedo tener hijos porque ya soy mayor de 60. ¡El Chino al aire!
10: No, no. Podemos practicar. Chino? Podemos practicar. Pero hijos no, no, hijos no, hijos no. No,
9: no porque él ya se hizo la... ¿cómo se llama? Ya se amarró la...
10: vasectomía. La vasectomía. La,
9: ya se hizo la vasectomía para poder andar él ahora sí engañando a su señora esposa sin preocupación.
10: No, no, ¿sabe qué? No, es que no diga, porque no, así no, no saben. Y quiero que me saque la mantita. Estoy embarazada yo.
9: Te mentí. Oye, Chino, ¿qué te voy a decir? Pero sí puedes aventarte una... La vasectomía es...
10: ¿Irreversible?
9: No, no, reversible. O sea, sí, después, sí se te puede salir un chispoteo.
10: No, no. No, no, ¿no? Ya no. Solamente los primeros 3 meses.
9: Oh,
10: después
9: no,
10: ya. No te ya nada. Ya, bien, ya. Está bien, está bien. Como usted.
8: Pero puede ser reversible, ¿no?
10: No tengo idea.
8: Sí.
9: Fíjate que me causa mucha curiosidad lo tuyo. Porque tú te hiciste la vasectomía, como se la hace todo el mundo, para no dejar embarazada.
10: No.
9: Regularmente, o no, o por qué no, por qué te hiciste.
10: Pues nomás se dio la ocasión, o sea, como que llegó a la edad, dije, si ya no quiero hijos, ya no quería regarla. O sea...
8: ¡Regarla!
9: Allá iba yo, que, oh, o sea, tú no tienes miedo de embarazar a tu esposa, ¿verdad?
10: No, ni a ella ni a quien fuera.
9: Oye.
10: Sí, no, la verdad.
9: Ni a ella ni a quien fuera. O sea, ¡ey! ¡Eso, chile! ¡Eres único, chile!
10: Tengo un hijo de 17 y 18. Imagínense ahorita a la güera la embarazó. ¿Qué, güey?
9: Por eso, pero tu vasectomía no fue por la güera.
10: Pues parejo a quien fuera.
9: Parejo
10: a quien fuera. Sí.
9: No, ¿no le van a aplaudir?
10: No, no,
8: claro que no.
10: Claro, imagínese que. Es... No. A la Giselle, no.
8: Ay, pobre estúpido.
10: Pura práctica.
8: Claro que
10: vieja.
8: No, gracias.
9: Al Stephanie, no,
10: traca. Pura práctica.
9: Traca, chino, está embarazado. De...
8: Igualado.
9: Sí. Sí, como que, bueno, vamos a empezar con.
10: Todo por Oaxaca.
8: Todo por Oaxaca. Siéntese.
9: Todo por Oaxaca.
8: Dile, no, gracias.
10: Tú disfruta.
9: ¿Estás guapo el chino, Stephanie?
10: Ya, baby.
9: Sí, la verdad.
11: ¿No? La verdad es que no.
9: No, ¿verdad?
10: No. No
8: está... ¿Podría ser su hija, don Cheto?
10: Ay, dime, verdad, papi. Sí, ¿eh? Dime, papi, ay, baby.
11: No seas guarro, chino.
9: Sí, no seas guarro. Vamos a la noticia, señores. Compañeras. Bienvenidos a Notiche. Lo vamos a informar de la manera única aquí a Oye, Notiche. Señores, la Fiscalía de Estados Unidos pide cadena perpetua para el viejo del sombrerón, el Mayo Zambada, también.
8: Otro escándalo con AESA. Menos de una semana, don Cheto, colombiano muere en tiroteo en Maine que involucra al departamento de ICE. Les tengo todos los detalles también.
9: Se dice que el gobernador de Baja California sí cooperó con Estados Unidos. ¿A cambio de qué? De que le dieran inmunidad también.
8: Y se estrella en Colorado un avión que combatía los incendios forestales. Hay muertes, les tengo todos los detalles. Además... En la nota nada que vería.
9: Vamos a la nota nada que vería, chino. ¿Tenemos algo importante o es algo nada que vería entonces?
10: Sí, señor. Cosas importantes. Ahora para las cirugías plásticas. Grasa de muertos, grasa de cadáveres. Es lo que está de moda inyectarte. Le tengo los detalles.
8: ¿Es en serio? ¿Es en serio?
9: Señor productor, míreme a los ojos.
8: ¿Es en serio eso?
9: ¿Qué pasa ahorita en sus tripas? ¿Se le revolvieron?
0: No, no, yo, a mí, mire, a diferencia de usted, que todavía le sigue teniendo fe, yo se la perdí en el segundo 2. Yeah. Entonces yo, la verdad...
8: No puede ser.
9: Pero debemos de admirar una cosa.
0: No, que... yo no admiro nada.
9: Espérate, cuando te lo explique lo vas a admirar.
0: A ver, a ver.
9: Estamos admirando a una persona que sin tener fe en él, nos sigue decepcionando. ¿No se te hace a ti increíble, casi casi un superpoder? Alguien en lo que ya tú dices... Ya no me puede decepcionar nada de él. Y sin embargo...
0: Te vuelve a decepcionar. Tiene razón, señor. Ahora sí,
9: este
0: discúlpame.
9: Este es un superpoder,
0: sí.
9: Chino. Sí. En los deportes. Hoy arranca la semifinal. No me molesten. Voy a llegar con mi charola de pan de express a ver el partido y mi jarrito de tamarindo. Y no quiero, por favor, que nadie moleste al viejón. También.
0: Todo lo que pasó antes, durante y después del pleito entre Emiliano Aguilar en Belico Fest. Además, Belinda y Mariana Treviño invitan a Dana Paola a ser parte de Mentiras. Cintia Clivo y Yair se suman a la casa de los famosos en México. Paulina Rubio pasó el verano con ambos de sus hijos, esperando ya la resolución de la jueza sobre custodia. Esto y mucho más. Comenzamos. Esto es Notichet. Buenos días,
9: gracias,
0: señor.
9: Gracias, querido Said García Solís. Ahorita que diga lo de Emiliano Aguilar, nomás quiero hacer un disclaimer.
0: Sí.
9: Yo no estoy diciendo nada, va.

0: Porque dijeron de todo. Yo quiero quemar a mi tío Tony Martínez.
1: ¿Por?
0: Que va a ir a ver al grupo Menudo y hasta ya se compró su outfit ochentero.
1: ¡Oh, está chido!
0: ¿A poco sí va a hacer gira Menudo? ¡Oh, sí, verdad! Sí.
1: Lo dijimos aquí, Chino.
0: Sí, sí, ya me acordé.
1: A ver, no, yo les pongo el corazón a ustedes. Ustedes no tienen que mandarme dos corazones. Me están mandando dos corazones. No, yo les pongo un corazón a su comentario y quiere decir que ya están en el...
2: Además, ni les hagan plática porque no les va a contestar.
1: Sí, les voy a contestar.
2: Nada más opinen de los temas y ya se le pone corazones como que ya lo vi.
1: Mira, ¿te sorprenderías? Yo no nomás le contesto a la raza. Hasta por teléfono hablo con ellos, fíjate.
2: Con algunos, pero no con todos. Tiene más de 1,000,000 de seguidores, señor. No le contestan
3: ni el 10%. Es que sí le encanta estar ahí hablando y mandando odios al Chino.
1: Otea.
3: Sí.
1: O sea,
3: sí, te no. puedes inyectar, pero tienes que tener ahorita, mucho cuidado.
1: Ahorita les voy a dar, hasta les voy a poner, ya tengo un hartos. Ahora sí, pues lo voy a poder leer a todos. Sigamos con la saludadera. Ivette, saludos para Ivette, Don Cheto, lo amo. Pregunta, ¿por qué repite Notiche en la radio? ¿Por qué nuestro mejor segmento lo tenemos que repetir para alguna gente que, por los cambios de horario que hay entre las estaciones, no lo pueden escuchar a la hora que sale en vivo?
2: Claro, muy bien.
0: Por eso lo repetimos. Tú por eso lo repetimos todo el tiempo, querida. Qué bueno.
1: Quiero VIP, ya estás en VIP, ya si te pongo corazoncito, es que puedo escribirte. Ya te puse en VIP, pues no acabaría. Entonces nomás con
2: el... Dice el compa Héctor, acá en Guadalajara se burlan de mí por escucharlo porque dicen que no sale usted en ninguna radio, pero a mí me pone feliz. Me hacen especial mi día a todos.
1: Ah, pero porque no hemos tenido chance de que en Guadalajara alguien cree en nosotros.
3: Pero sí estábamos.
2: En La Bestia.
3: Sí.
2: Duramos muy poquito, pero sí, estuvimos muy poquito.
3: Pero en ciertas áreas de Jalisco...
1: No, pero aparte, ahí hay muchas radios buenas en Guanato.
3: No, pero en ciertas áreas de Jalisco sí nos escuchamos.
2: Pues no, sobre todo en los altos porque llega todavía la señal de La Bestia de León.
1: Dice Tony Ramos, Don Cheto, ¿por qué al Chino no le da vergüenza decir vulgaridades y nacadas y siempre y todo sexual, pero sí le da vergüenza mostrar su panza con sus
3: cupcakes? Es lo que siempre digo.
0: Es algo tonto tu comparación, nada que ver. Primero, yo no digo tonterías, que para ti son tonterías, no quiere decir que para todo el mundo son tonterías.
1: Regularmente,
0: según tú. ¿Y eso qué tiene que ver en comparación con tu panza?
3: Pues porque te gusta que te ves más mal
1: diciendo ciertas cosas que hacer esto.
3: Ajá.
0: ¿Y eso qué? Es que no
1: tiene A ver,
3: a todos hay que hacerlo.
1: Ay, mamacita, denle yumbina para que se ponga bien cachichufi. O levantarte la camisa. ¿Qué es más fácil?
0: Se me hacen...
1: No. ¿Qué es más fácil?
0: Decir las cosas.
1: ¿Decir denle yumbina para que se ponga cachona? Ok, está bien. Por eso no enseña la panza.
0: Sí. Se me hace muy tonto esa comparación.
1: Nomás te está poniendo una comparación.
3: Sí.
0: Tonta. Cosas que hace, dice, segmento, cosas en las que somos doble morales.
1: En todo.
3: Sí.
0: Está chido, a lo mejor.
1: ¿En qué regularmente, todos estamos llenos de... Somos un costal de contradicciones.
2: Correcto.
1: La vida es un costal de contradicciones. Yo soy un costal de contradicciones. Siempre me contradigo en todo. Las famosas disonancias cognitivas. Decimos una cosa,
2: hacemos otra.
1: Hacemos una cosa y decimos otra. Entonces decían los sabios japoneses que nosotros tenemos tres caras: la cara que el mundo nos ve, la cara que solo nuestros allegados conocen y la cara que solo nosotros conocemos de nosotros mismos. Y que esa tercer cara es nuestra verdadera cara. Lo que hacemos cuando nadie nos ve. ¡Tiririn! Regresamos.
3: Jueves de Misterio.
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7: 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En el interestatal 84 o hacia el oeste hay bastante lentitud desde el I-5 dirección.

0: 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Les informa Berta Andrea para 93.1 El Rey.
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1: Alegre. Alegre, alegre, alegre. Señores, alegre. El día de ayer hablamos, les adelantamos que vamos a tener un tema el día de hoy. Frases coquetas que le dices a las morras. A todos los hombres, los quiero oír ahorita. Frases coquetonas que le dicen a las morras. Que funcionan o no funcionan. Ahorita vamos aquí a calarla.
2: O sea que las morras en este no vamos a participar.
1: No, sí van a participar. De hecho, me urge mucho que tanto tú como Estefanía nos digan dos cosas. Van a participar hasta incluso más. Frases que les han dicho que funcionan y frases que les han dicho que dicen ustedes, esa no está chida, no la vuelvan a decir.
2: Por favor. Ok.
1: Ok. Chino, quiero que te luzcas con las frases perras de un... ¡Ira! Yo a ti te tengo como un verdadero Casanova, chino.
3: Ay, ¿cuál Casanova,
1: como
3: señor?
1: Como un conquistador, chino.
3: ¿Cuál conquistador,
1: te dicen señor? El Cristóbal Colón de las mujeres.
3: ¡Claro!
1: El Américo Vespucio de las mujeres.
3: Ay, así debe de ser.
1: Porque eres un conquistador.
3: Una morra la conquistas. Pásame el número de tu ginecólogo.
1: ¿Para qué?
3: Para chuparle los dedos.
1: ¡Calla!
3: ¡Oh, chulada!
1: ¡Chulada! ¡Ay, ay, ay!
3: Con
1: ay,
3: eso,
1: ay,
3: mira.
1: Por los guarachitos del niño Jesús. ¡Ay, ay, ay, Jesús del huerto! ¿Qué dijiste?
3: Pásame el número de tu ginecólogo, baby. Para chuparle los
1: ¿qué
3: dedos?
1: ¿Qué cosa tan nachata? ¿Sabes qué? Se me hace que voy a cancelar
2: el guarrísimo
3: este. Ah, ¿para toda la morra va a caer? Que... ¡Ah, qué original!
1: A ver, ¿tú caerías con esa del ginecólogo?
4: No, me voy corriendo, don Cheto.
2: Ah, ¿es que... orden de restricción?
1: Ah, a la policía
2: sí,
1: le dale.
2: Pues está creepy.
1: ¿Tú esa... caerías ahí?
3: Ah,
1: ¿tú caerías ahí? tú sí, se me hace que tú si quieres, tómate un break, ¿no?
3: No.
1: ¿O sí que participas?
3: Claro, yo sí participo.
1: Que también pues nomás yo digo pues que es frase yo que sí. Le dirás una. Tú sí conquistarás una morra porque has tenido novias, ¿verdad?
3: Sí, tres.
1: ¿Cuál es tu game? Tu juego, o sea, ¿cuál es what's your game? O sea, las palabras bonitas, las.
3: No, yo soy y no nada más con cualquier mujer y te lo puede decir mi befa y te lo puede decir todas las mujeres que están cerca de mí. Yo soy una persona además de muy paternal, soy muy consentidor y todo el tiempo las traigo aquí.
1: Sí, pues luego les dices, ay, qué bonito vestido.
3: Soy gay. Pues así se hace.
1: No, claro ver, que no, vamos no. A leer a la raza, ¿va? Dice mi amigo Juancho que me iba a mandar mi pulsera verde y que te le mandó mensaje y no le contestaste.
3: ¡No tengo su número!
2: ¿Te puedo hacer una anotación en eso? Yo siento que el hombre no tiene. ¿Cómo le puedo decir? Yo siento que el hombre no tiene game.
1: Nowadays,
2: no.
1: Antes el juego seductor del hombre era muy bonito porque había un respeto y toda la cosa. Ya de los 80s, 90s se empezó a poner un poco más guarra la cosa. Ya de adiós mamacita y esa cosa. Y ahorita ya los muchachos no saben nada, todos se lo preguntan a ChatGPT. A ver, vamos a leer. A leer algunas, dice. Esta está bien, güey.
2: ¿Qué digo? Güey. Guarrísima.
1: Dice esto. Ahí le va la vía, don Cheto. Hola, preciosa. ¿Acaso te gustan los chicos y las chicas? Pues, ¿qué crees? Yo soy chico y la tengo chica. Esa está bien, perra. ¿Conquista o no conquista?
2: No.
1: Ya, yo, ¿sabes qué? Creo que la mujer puede ser que se ría y ya es un gran open.
2: Me va a dar risa, pero así como de compa, no de que me atraiga.
1: Ay, te eres bien. Ay, ay, ay, tonto, ¿no? Jaja.
2: No, es así que.
1: Yo las veo como que se andan cayendo con esa. O sea, no, it's a great opening.
2: Sí, pero.
4: Para romper el hielo, ok, te vas a hacer reír.
2: Sí, te va a reír. Ajá, sí. Te va a hacer reír. Porque no está, o sea, no está guarra hacia ti. Es como que se está haciendo bullying el mismo, ¿no?
1: A ver,
2: sí, sí,
1: sí. Les tengo una, pero no sé decirla en español, don Cheto. Ok, dile en inglés. Dice: Are you a beaver? Que es damn. That's cute. A ti sí te veo cayendo, a ti te veo cayendo.
2: Me dio risa porque
1: es que traducida sería como eres
2: eres un
1: ¿cómo se llaman los que hacen las los que
2: topo,
1: hacen
2: no, no
1: tú,
2: es topo.
1: Tú que eres buena. Los que hacen las presas, los animales que tienen el castor.
3: Un castor.
1: Es un castor porque presa, pero en español, en inglés dam es presa, pero damn es como
3: damn.
1: Ah, híjole. No, ok, todo buena.
2: Es kind of cute, pero.
1: Y póngame el VIP. Ya los puse en el VIP. De hecho, ahorita puse como a 60 personas en el VIP, o sea que ya los puedo leer. Dice, don Cheto, ahí le va la mía. Yo soy old school. Y siempre le decía a las morras: te mando dos besos, uno grande y uno chico. El grande para cubrirte toda y el chico para que te lo metas en lo más profundo de tu corazón.
2: Buena idea,
1: pero mal empleada. O sea, es... Yo siento que tendría que ser, te mando dos besos, uno grande para todo el cuerpo y uno más pequeño para tu corazón. Porque cuando dices te lo metas, uh-huh, ya le estás poniendo ahí como que un picón.
2: Como al burón.
4: Sí, y el doble sentido.
3: ¿No puede ser dos besos, uno en tu hermosa boca y el otro donde tú quieras?
2: No.
4: No, chino.
3: Ah, wey, wey. Ya te mando dos besos, uno para tu hermosa boca y otro... Tú póntelo donde quieras.
1: A ver, ahí te va una mía. Una,
4: me gustó más como la dijo ahorita Don Cheto.
1: Que está más, sí, sí, sí. Ahí te va una mía. Una, no, mejor no.
3: Ah, suelte una perra.
1: Ya. Te mando muchos besos, todos ellos en la frente para formarte una coronita, reina.
2: ¡Ay!
1: ¡Ay! ¡Ay! ¡Ay! ¡Ay!
3: ¡Ay! ¡Ay! Muy cursi, muy cursi, muy cursi.
1: A ver, vamos, léela que dice.
2: Max Guy 84 en YouTube dice: no sé si eres un 10, pero definitivamente haces que los demás pasen desapercibidos.
1: Es gran, gran, ah, claro. Se me hace que está sutilmente muy bonita. ¿Qué opinan ustedes?
3: No la entendí, no sé.
1: O sea, no, yo, ¿cómo? Creo que lo único que yo le pondría de objeción un poco es que le estás diciendo que no es un 10. Yo le diría, aunque, bueno, no sé.
3: Pero, no, tendría que ser que para él es un 10, independientemente de sea o no. Si eres hermosa, si ser hermosa es un pecado, tú no tienes perdón de Dios, baby.
1: Ah, está más perra. ¿Qué hubo? Es si cae. Ah, esa sí caes, esa sí caes. A ver, ahí te va. Yo le dije a la mía, que es mi novia, esta. Yo entiendo el amor como no mirarnos el uno al otro, sino mirar hacia la misma dirección. Y cayó. O sea, como amor no es mirarnos el uno al otro, es mirar los dos en la misma dirección.
2: Ah, qué bonito.
1: Sí, sí veo una morra calle, sí, así como diciendo, ah, oh, so cute. Es que las mujeres, por eso todas las canciones están escritas para las mujeres, porque son, they are sucker for cute love races.
3: Ya. Yeah.
1: Sí, o sea, ellas están diseñadas para...
2: La mujer que, está enamorada del amor.
1: Para desarmarse con una bonita frase.
2: Sí.
1: Ok, va.
3: Ale Basta dice, la mía es muy nerda, pero yo
1: no
3: se
1: importa,
3: la...
1: queremos de esas fuertes.
3: ¿Quieres ser mi Pikachu? Porque yo te elijo.
1: ¡Ay, no!
4: ¡Ay, qué bonito!
1: ¿Está bonito?
4: Ah, sí, claro.
1: ¡Ay, tú porque me quedas de pedo! ¡Mírala! ¡Esa! ¡Cayó con esa! ¡Estefania, explica si la un viejo de rancho! O sea,
4: te está eligiendo, ¿no? Vas a hacer su todo. Vas a estar ahí con esa persona.
1: Porque Pikachu, eso es lo que es.
4: No, es compañero de por vida de Ash.
3: Tú lo eliges.
1: Sí.
2: ¡Ah!
1: A ver, dice, yo conquisté a mi morra en una boda. Yo no la conocía. Me le acerqué y le dije, esta está bien buena.
2: Dígala.
1: Me le acerqué y le dije, oye, ¿no sabías que está prohibido verte más hermosa que la novia?
2: Oh, that's a clever one. Ay,
3: esta perra.
2: That's
3: ese.
2: A clever one. Bravo.
1: Compa.
2: Pero él aprovechó el
1: bien
2: momento.
1: Bien bajó ese perro.
3: ¿Usted sabe que, en las bodas y en los velorios es donde más se liga?
1: Ajá.
3: Porque la gente va, o sea, la mayoría de las mujeres van expectantes de ella ser la próxima.
2: Sí.
3: Entonces, generalmente van muy dispuestas a conseguir marido.
2: Y van como que en mood del amor, ¿no? Como, sí, que, como que bajan la guardia.
3: Sí, sí, sí.
2: Sí.
1: A ver, ¿eres traficante de órganos? Porque te robaste mi corazón.
3: ¡No!
1: Buen intento, pero el traficante de órganos.
3: No. Eres mi ceviche de los domingos.
1: ¿Por qué?
3: Porque me quitas la cruda, baby. Eres mi tlacoyo para embarrarte en mi... Mejor no, esa no, está muy...
1: Está tan rara. Ay, no. Las tuyas.
3: Está... ¡Oh, está perra!
1: Sigamos leyendo. No, estas también hay unas muy fuertes. Las guarras no las voy a leer porque siento que no están agarrando el tema en serio.
3: Ok.
1: Pues no lo voy a leer. Dice... te invito al café. O si quieres, nos podemos quitar el sueño de otra manera.
2: Oh, no.
1: Ese está bien, pero no. Ese ya cuando.
3: A la primera,
1: cuando ya medio se conocen, segunda cita, chalala, chalala.
3: O sea, la estás invitando no a enamorarse de ti ni a estar contigo, la estás invitando a la cama.
1: Pero, hey, las morras tienen igual o más ganas de ir a la
3: cama.
1: Tendidas como bandidas que uno, nomás que hay que haber un convencimiento de que ellas no sientan culpabilidad de decir por qué siento lo que siento.
2: Ahí luego este de Misael en YouTube dice. Acercarme y preguntarle a la muchacha, oye, disculpa, ¿sabes qué dirección debo tomar para llegar a tu corazón?
1: ¡No! ¡Muy cursi! Ver,
2: dígalo, vos estás cursi. Diciendo
1: no,
2: eso.
1: Yo no soy tan cursi, pero sí. Pero yo noté que ustedes dos sí reaccionaron a eso.
2: Sí, esa está kinda cute.
1: Es kinda cute. Así digan ustedes, good, bad, kinda cute.
2: Kinda cute, sí.
1: A ver, sigamos leyendo aquí. Dice...
3: Eres el lugar al que siempre quiero volver. Está bien cuando ya se medio conocen y le estás tratando de insinuar que...
2: Cuando ya la estás conquistando.
0: ¿Cómo sabes que quieres volver si no la conoces?
2: Sí.
1: Dice, yo no sé cómo ligar, pero siempre me ha funcionado la rola de Luis Miguel, Horacio. Ay, mi peso sirví. ¿Cómo, Horacio? Vale, pregúntame a mí, yo te enseño dos, tres perrotas.
0: A ver, ¿qué opinan de esta?
1: A ver.
0: ¿Tienes un curita? ¿Por qué? ¿Qué te pasó? Me raspé la rodilla cuando caí de amor por ti.
1: ¡Ay, no!
3: ¿Good bad o kind of cute?
4: Ok.
0: No, bye bye.
2: Es kind of cute, pero está medio infantilona, ¿no? Media tetona.
4: Pero no para conocer, digo yo, ya cuando ya la conociste.
2: Sí.
1: A ver, ahí te va, una de las mías.
4: A ver.
1: Ey, pero sean sinceros, ¿cute o chida, ¿sí o no? ¿Mala o kind of cute? Okay. Pero tú no estés de odioso, a porque ver, tú eres bien odioso.
0: Aviente una perra. Aviente una perra.
1: Como dijo José Torres, eres Heidi, eres Heidi.
0: A ver, aviente una perra, venga.
1: Ahí te va. No sé por qué siempre me pasa que cuando sonríes todos mis planes del día desaparecen. ¿Cursi, kind of cute o nah?
4: Cursi.
0: Kinda.
2: Cursi.
0: No eres Google, pero tienes todo lo que estoy buscando, dice Manny Villarreal.
1: Chida.
0: Popular, popular.
2: ¿Ya la has usado, Chino?
0: No.
2: Ah.
1: A ver, ahí está otra de las mías.
0: Ahí una bien perra.
1: A ver, jálate con la tuya, Chino.
0: De todas las curvas que estoy viendo, la de tu sonrisa es la mejor.
1: ¡Vaya!
0: Esta
1: ¡vaya!
0: Perra.
4: ¡Wow!
0: Gracias, gracias.
1: ¡Vaya! ¡Come on, give them one!
2: I mean...
1: Esa, de todas las que dice y de que te lo saco y me lo embarco, sí, esa es la mejor que ha dicho.
2: Sí.
0: Claro.
1: Esa está bonita. A ver, ahí te va.
0: Quisiera hacer frijol para embarrarme en tu tlacol.
1: No, esa está bien barra.
0: Está bien perra. Dice, ¿eres panadera? Y ese pan.
1: A ver, ahí te va, dice. ¡Ey!
4: ¡Guarro!
2: No, ni le pregunten, guarro.
1: Ahí te va esta. Deberías de venir con etiqueta de advertencia. Altamente adictivo.
2: Está
0: chida. Ah, está buena. Está
1: buena, ¿no? Ok, sigamos leyendo aquí.
2: Juan Falcón en YouTube dice: por una sonrisa, un cielo, por una mirada, un mar, por un beso de tu boca, toda una eternidad.
0: Ah, estás declamando una poesía, ¿o qué, güey?
1: A ver, dile otra vez. Por una sonrisa, un cielo, por una mirada, un mar, por un beso de tu boca, toda una eternidad. Para empezar, no rima.
2: ¿Cómo no?
1: Sí. ¿Con qué rima eternidad?
2: Pero no tiene que rimar.
1: Ah, no, entonces no tiene chiste, no tiene sentido.
2: Pero kind of flows. Por una sonrisa, un cielo. Por una mirada, un mar. Por un beso de tu boca, toda una eternidad. Como que el mar blends with eternidad.
1: Yo, como poeta que soy, no la apruebo.
2: Ay, señor.
0: Platiquemos en la sombra, baby, porque los bombones suelen derretirse en el sol.
1: Cursi de amadre.
0: Cursi de amadre.
1: Cursi de amadre.
2: Si la de los bombones no lo hacen ya, por favor.
1: Si a ver, yo tengo una, pero ahí va. Me gusta tu risa. Te ríes peligrosamente hermoso. ¿Has caído?
2: Sí.
1: ¿Está bien o no?
2: Sí.
4: Está cute.
2: Pero en el momento de.
1: En el momento, en el momento. A ver, sigamos leyendo a la raza.
0: A ver.
1: Dice: le dije a mi esposa. Yo no sé si podré amarte toda la eternidad, pero sí por lo que me resta de vida.
2: Ay, no, esa está bonita.
1: ¿Sí está bonita?
2: Sí.
1: Ay, es bien simple, vale.
2: ¿Por qué? ¿Por qué se lo dijo a su esposa?
1: Es bien simple.
2: Dice Jimmy RMS en YouTube, dice, si Adán por Eva se comió una manzana, yo por ti me comería una frutería.
1: A ver, ¿cómo dice?
0: ¡No!
2: Si Adán por Eva se come una manzana,
1: yo por ti me comería una frutería.
0: ¡No! I don't know about
1: that. Yo creo que yo la haría más... Yo la convertiría en un poco más juguetona y yo la llevaría a comer, o sea, a los tacos o lo que sea.
2: Están comiendo,
1: y diría, si Adán por Eva se come una manzana, yo por ti me voy a comer estos 5 tacos. Se me hace que está más divertido.
2: Como ad hoc.
1: Sí, pero no me hagas caso a mí.
2: Ok.
1: Va.
2: Se pasaron de lanza.
1: A ver, dicen
0: que dormir es bueno para la salud, pero yo prefiero desvelarme contigo.
1: ¡Ay, Isela! Dile algo, o sea, ahí está con cualquiera que hay. Toda. Se me hace que tú y la Ferrari aquí vieran de estar. ¡Tan mensas! Les van a jincar una docena de chiquitos.
2: Yo sí caí con una con pollo, la neta, pero no la voy a decir.
1: Estaría chido que la dijeras, ¿no?
2: ¿Qué onda?
1: Dice,
0: dila.
1: Dice, contigo me siento astronauta, me pierdo en el infinito de tus ojos.
0: ¡No!
1: ¡Ay, Giselle! ¡Mi suicidio es bien mensa! Con todo, mire nomás con las que cae. Esa la mandó Dani. Danny Sainz. A ver.
0: No, mejor. Tenemos tres opciones. ¿Me besas, te beso o nos besamos? ¿Cuál quieres?
2: Y ella, te bloqueo.
0: ¿Por qué no dices?
1: Ay, no. Esta está chida porque suena bien, pero tiene una, ¿cómo se dice? Un contexto sucio. Dice, eres una obra de arte. Ser pecador. Hasta ahí está bonita, ¿verdad? Tal normal. Ajá. Por eso quiero darte contra la pared. ¿Por qué quiero ponerte contra la pared? Está buena, Salvador. No, porque le está diciendo, eres una obra de arte, por eso quiero ponerte contra la pared.
0: Baby.
1: I wanna nail you against the wall. Está bien.
0: Está buena esa.
1: Es que puede clavarte.
3: Es que mire, la clave para conquistar a las mujeres es que tiene que estar bonita, no guarra. Ve, sí. Giselle se hace melt con todas las bonitas. Si ya pero tiene un...
2: No son like teta, pues.
1: ¿Sabes cuál le conquistó el novio de Giselle a ella? Ya me la dijo el pollis. A ti te cocinaron con manteca de coche. ¿Con esa cayó la güey?
0: ¿Qué, pues? ¡Ay!
1: Cocinaron con manteca de cerdo. Ay, me dijo que me cocinaron con manteca de cerdo y lo amé. ¿A usted la cocinaron con manteca de coche, abejona? No, porque usted está pero está bien de aquellota, pues, usted, pues. Su bichi madre con usted, pues. Así, con esa cayó la güey. Ay, ay, ay. Ay, doña Sonia, tanto que invirtieron en su escuela. Y miren nomás, ¿con qué la conquistaron? Pues su chiga, usted la cocinaron con manteca de coche, morra. ¡Con eso cayó!
2: No es cierto.
1: ¡Írala!
2: No.
1: Cayó.
2: Dice Jimmy, otra vez, a ver si está, si corona Jimmy con las morras. Napoleón con su espada conquistó una.
0: ¡Ah, no, matas!
2: Tú con la mirada conquistas el
1: cuerpo. Son de escuela.
0: Estás hablando de la escuela, hijo. Después te declamar.
1: Soy una estúpida, dice Janet. A mí me ofrecieron chamoy y callí. ¿No quiere chamoy? Sí, ya. Esas son las que me gustan a mí, las sufriditas, las que no piden mucho. Un pulparindo y sobres.
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8: 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Sobre el 205 dirección sur a la altura de Highway 213 se reporta accidente, hay congestionamiento ya por varias millas. 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

0: Oye, ya no entendí lo del chamoy, que creo que así dice y brincosiera chamoy, y creo que eso le dijo a su ruca y cayó.
1: Ah, ok.
0: Saludos a mi compa Juancho, hasta allá hasta Dallas, Texas. Un abrazo y a toda la gente que escucha en Dallas, Texas. ¡Buenos días! Oiga, chavalada, ya está lista. Y hoy el chino me mandó un mensaje, me dice, déjeme por favor decirle una frase, perdón, a la abogada. Ok, está bien, chino, pero no guarra, ¿ok? Está lista con nosotros para contestar todas las preguntas. 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Y para muestra un botón, la abogada Leticia Valencia.
2: ¡Oda Petiota!
0: El chino pidió, estamos en un tema, abogada, de decir frases bonitas para conquistar. Y el chino quiere decirle una. Adelante, chino.
3: La matona, la que le dije hace rato, es la perrona. Primero, antes que nada, gracias por vestirse de blanco.
0: Ok.
1: Pero no se vistió de blanco por ti, chino, ¿eh?
0: Ah, bueno, eso
1: no.
3: Tú no sabes.
0: Es beige. Y la frase es...
3: Abogada, de todas las curvas que tiene, la de su sonrisa me tiene loco.
0: Mira, la otra, que otra. Se va para el esa está buena, porque la abogada tiene una sonrisa muy bonita.
3: Uy, cuando se muerde los labios.
0: Muy bonita la abogada. Entonces, se la va a poner al chino. Señores, si tiene usted preguntas para la de la sonrisa bonita, que es la abogada de inmigración Leticia Valencia, ores cuando los números de cabina, ¿cuáles son?
2: El 818-563-1055 o las redes sociales de Don Cheto.
0: Sigo poniendo personas en el VIP y les recuerdo una cosa. Me estoy metiendo a los requests y si a su comentario le doy un corazón, es que ya está en el VIP.
3: Y le mandan dos corazones.
0: O sea, yo a usted les voy a dar un doble clic, que es un corazoncito, y si le sale un corazoncito en su comentario, ya está en el VIP, para no poner, ya te puse en VIP porque lo hago más rápido así. Ahora sí, a las preguntas, abogada, ¿qué tiene que decirnos?
4: Antes de las preguntas, solo quiero recordarle al público lo que es el proceso consular, que es cuando una persona tiene que hacer la entrevista para su residencia con inmigración, pero en el consulado de su país. Y típicamente las personas que tienen que hacer el proceso consular son las que entraron de manera ilegal a los Estados Unidos. Pero algo muy importante, cuando tienes una entrada ilegal y tienes que hacer el proceso consular, tienes que pedir un perdón antes de salir de los Estados Unidos. Es el perdón 601A. Y ese perdón no lo pueden pedir los hijos, solamente los cónyuges o mamá o papá que tenga la residencia o la ciudadanía. Así que si no piden un perdón, aunque salgan a la entrevista en el consulado, van a tener un castigo de 10 años. O tengan mucho cuidado, nunca salgan del país sin primero hablar con un abogado y asegúrense de tener el perdón aprobado antes de salir al proceso consular.
0: Ok, entonces sí, asegurarnos de tener el perdón aprobado. Sigo aquí dando los VIPsazos y leyéndolas. Las preguntas. Dice, abogada, mi papá entró con visa TN, aún está vigente, soy residente, ¿hay manera que lo pueda ayudar a arreglar? Les he escrito también a ustedes, desde Salt Lake, Utah, un abrazo, Omar Sánchez. ¿Puede arreglar a un hijo residente, a un papá con visa TN todavía vigente? ¿Cuál es la visa TN, abogada?
4: La TN es una visa de trabajo que pueden usar las personas que cruzan de Canadá, México y Estados Unidos. Y cuando tu papá entró con una visa TN, tiene la entrada legal, pero porque tú eres residente no los pueden pedir. Solamente pueden pedir a los cónyuges y a los hijos cuando eres un residente. Pero si te conviertes en ciudadano, entonces sí, tu papá podría calificar para el ajuste de estatus.
0: Ok, o sea que tiene que ser ciudadano el viejón. Ahí está.
2: Jean Mendoza pregunta en YouTube. Abogada, buenos días. ¿Qué pasó con el Advance Parole de DACA? ¿Todavía lo están dando o ya no?
4: Todavía lo puedes pedir, pero han estado demorándose bastante en las aprobaciones. Tenemos unos Advance Paroles que ya llevan casi un año después de que se mandó y todavía no hay una decisión. No han cambiado las leyes del DACA. Si tienes el DACA vigente, lo puedes seguir renovando, puedes pedir un Advance Parole, pero el que te lo vayan a procesar ahorita se está tardando muchísimo, pero sí lo puedes hacer.
1: ¿Es verdad que hay una nueva ley que todos tenemos que salir 6 meses para poder arreglar? Abogada, pregunta por acá. Cirila.
4: No, lo único que sucedió fue que USCIS mandó un comunicado diciendo que los oficiales tienen la discreción de negar casos de ajuste de estatus cuando la persona tiene violaciones migratorias y podía haber hecho el proceso consular, pero no hemos visto ningún caso negado por esa razón. Todavía puedes aplicar para ajuste de estatus si entraste de manera legal y tienes un familiar inmediato que pueda hacer la petición familiar.
2: Ok. Ángela, ya la pregunta en YouTube. ¿Después de cuánto tiempo puedo pedir familia si tengo residencia?
4: No hay ningún tiempo de límite donde te tienes que esperar. Cuando eres un residente tienes limitaciones. Solamente puedes pedir a tu cónyuge y a los hijos solteros. No hay categoría de residentes pidiendo a los padres, a los hermanos y tampoco a los hijos casados. Pero al momento de que ya te hagas residente, ya puedes hacer una petición familiar.
1: Abogada, ahora con el asesinato del colombiano en Maine, ¿la familia inmediata podría obtener papeles?
4: Puede tal vez calificar para una visa U si pueden comprobar que son víctimas indirectas, pero va a ser un poco difícil. Víctimas indirectas tienen que también demostrar que sufrieron daños debido a este incidente. Si pueden comprobar que sufrieron daños, tal vez quedaron traumados, entonces posiblemente sí, pero tendrían que hablar con un abogado para saber más detalles del caso.
0: Qué raro que el chino no abrió el hocico y dijo, ¿y a ustedes qué les importa si agarran o no papeles? ¡No es su caso de ustedes!
3: Ay, están preocupados por Argentina y ni argentinos son, odiando a Argentina y...
0: A ver, preocúpense. Abogada, mi suegra está arreglando papeles a mi suegro, ya lleva 5 años. Yo como ciudadano americano, si le suelto un zurdazo, arreglaría más rápido con una visa U. Este güey. Disfu.
2: No manches.
0: No, yo no, creo que ya está arreglando. A ver, vamos a poner en serio. Mi suegra está arreglando los papeles a mi suegro. Lleva 5 años. Abogada, ¿en cuánto más va a esperar el suegro para agarrar sus papelucos de parte de su ruca que le está arreglando?
4: Pues tengo que saber si es residente o ciudadano, porque ahí cambian mucho los tiempos de procesamiento. Si es ciudadano, típicamente se puede demorar de 15 a 20 meses en que te aprueben la petición familiar. Pero si eres residente, se puede tardar más. Y aparte, como son residentes, te ponen en una lista de espera y hasta que la fecha de prioridad esté disponible, no vas a poder aplicar para la residencia.
1: En octubre apliqué para la visa U. Ya fui a las huellas. Mi hijo acaba de cumplir 21 y mis padres son residentes. Le quiero preguntar a la abogada si puedo meter otra aplicación. ¿Y qué me recomienda?
4: La visa U es muy generosa, puede perdonarte castigos permanentes, hasta deportaciones, delitos, cosas que una petición familiar no lo pudiera hacer. Pero si tu única inadmisibilidad sería entrada ilegal, entonces puedes pedir la petición familiar por tu hijo y el perdón provisional por uno de tus padres para que puedas hacer el proceso consular, que sí es mucho más rápido obtener la residencia de esa manera que la visa U, porque la visa U se está tardando casi 10 años en obtener la residencia.
0: Muy bien, abogada. Dice, hola abogada. Estoy queriendo hacerme ciudadana. Dígame la verdad, ¿puedo hacer yo todo el proceso o requiero un abogado para esto? Alejandra.
4: Siempre recomiendo un abogado, porque cuando aplicas para la ciudadanía no es solamente mandar la N-400. El oficial que revisa tu caso tiene que revisar todo tu expediente federal, asegurarse de que te hayan dado la residencia correctamente y que sí calificas, porque si se dan cuenta que te dieron la residencia en error, el aplicar para la ciudadanía te pone en riesgo, no solamente de que te nieguen la ciudadanía, pero también que te pongan en procedimientos de deportación. So, nosotros siempre pedimos follas antes de aplicar para la ciudadanía.
2: Dice abogada Vladimir en YouTube, dos preguntas. Si vengo contratado de México, ¿no tengo derecho a overtime, por ejemplo, si meto 70 horas a la semana? Y si por culpa de la empresa me quedé en Estados Unidos, ¿puedo arreglar? ¿Cómo funciona eso de las personas que vienen de México, por ejemplo, con trabajo, abogada? Me supongo que eso más o menos quiere preguntar.
4: Pues hay varios visas de trabajo, pero típicamente una visa de trabajo, como vamos a decir la H2A, no es una visa de inmigrante, es una visa de no inmigrante. No puedes arreglar a través de ella, al menos que tu empleador haga una petición laboral. La petición laboral la tienen que hacer con el Departamento de Labor, donde ofrecen ese trabajo a otros ciudadanos, y si no lo quieren, entonces te lo pueden ofrecer a ti. Pero es un proceso un poco más tardado que una petición familiar, pero en sí una visa de trabajo no se puede convertir en la residencia.
3: Dice, abogada, a la esposa de mi hermano le robaron sus documentos en México. Ahí iba su green card. ¿Cómo le puede hacer para regresar? Pues no le quitan la licencia, ¿no? Que nada más un reporte de policía.
4: Bueno, tienes que mandar la I-90 para poder reemplazar esa tarjeta, pero no significa que has perdido tu residencia. Puedes acercarte a la frontera, te pueden confirmar tu identidad para dejarte pasar con un parole y ya estando en los Estados Unidos puedes obtener la nueva tarjeta verde, pero tienes que mandar la I-90 para reemplazarla. Bueno,
3: yo creo que el problema es como para subirse al avión, ¿no? Pero el avión pues no es migra, ¿no? Con tu pasaporte o tu identificación te deben dejar subir, ¿no?
4: Si es un vuelo internacional, pues necesitas un pasaporte, pero para cruzar a los Estados Unidos con avión necesitas la residencia, porque así es como puedes comprobarlo. Pero si no tienes la residencia, necesitas que la patrulla fronteriza te dé un parole para poder entrar.
1: Mi papá me metió papeles en el 2011. Yo estoy casado mayor de edad. Él es ciudadano. Somos de México. ¿Cuánto tiempo debo esperar más, abogada?
4: Bueno, ahorita la petición familiar para un hijo mayor de 21 años de un padre ciudadano están tramitando las que fueron sometidas en el 2008. O si la petición fue en el 2011, te faltan como 3 años para poder solicitar la residencia.
0: Ok, mamá abogada, me sorprende de que te vean mucho totote usted. Su sapiencia, abogada, usted está de todas, hombre. De todas a todas se la sabe.
4: Gracias. Aparte
3: de hermosa e inteligente, ¿qué más quiere? No, hombre, todo el paquete viene completo.
2: Oh, you're so weird.
3: Yo soy, recuerde, mi nombre es Esclavo y mi apellido a sus pies, abogada. Lo que necesita.
0: Está chida esa. ¿Cómo ve esa frase del chino, abogada? Soy esclavo y mi apellido. Es algo que está chido, está soso, aguanta, es cute.
4: It's cute.
2: Sí. Nomás le digo a la abogada Leti que esa se la dice a todas, ¿eh? A todas.
3: Sí, M, somos compañeros. No debes siga, de quemarla.
2: Usted siga con visión así de Drake. Sí, Drake, oh, abogada.
3: Sí. Ay, uy, Drake.
2: Para esas ligas, No, no volteaste que nomás anda viendo dónde.
3: Eres mi compañera.
2: Drake,
3: apoya
2: abogada.
3: Apoya acá.
0: Está bien.
3: Mete el hombro.
0: La abogada, I feel como igual que Giselle y que la mayoría de las mujeres, she's a sucker for frases bonitas.
2: Sí,
0: pero a todas las mujeres les gustan las frases bonitas. La verdad, ¿eh? Yo tengo una frase bonita para la abogada, pero no es una frase de, ¿cómo se dice? De como de conquista, porque no quiero conquistar.
2: Es algo cute para ella. Es más
0: un pensamiento cute para
2: ella. A ver.
0: Ojalá que nunca tengas que irte de lo que amas, pero si algún día lo haces, espero que sea para amarte más a ti.
4: Oh, qué bello, gracias.
0: A todos bello y menos el chino. Why are you hating, bro?
3: Y al punto.
0: No, yo no estoy conquistando a la abogada. Nomás estoy haciendo algo que es de la vida.
3: La cola de las tortillas, en esa cola no me formo, me meto.
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0: Ok. Abogada, la vi por dentro y vi el sol brillando en ti. Ahí supe que habías convertido tus heridas en ventanas.
3: ¡Oh! ¡Amén! ¡No! ¡Muy larga!

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0: ocasión. 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Saluditos. ¿Quieres unos saluditos rápidamente?
1: Mándalos.
0: Saludos a toda la raza de Las Vegas. Saludos a toda la raza de Dallas, de Houston, de Oregon, de... ¿Dónde más te escuchan, Chino? ¿Dónde más tienes nación?
1: Saludos a la gente Chino de Salinas, Nation. A la gente... Oiga, tenemos que ir a Tulsa, Oklahoma. Tenemos que ir a Santa Rosa. Para allá arriba mucha gente me dice, ¿cuándo viene a Santa Rosa? Vámonos para Santa Rosa, viejón. Allá está el lugar, perro. Y de sí, paso un viñedito ahí a los viñedos.
2: Al viñedo y toda la cosa. Un relaxito. ¿Qué te relaja a ti, Chino?
1: Sí, un vinito.
2: Órate, pero... ¿no te me hacías del tipo de vinero?
1: Sí, pero vino dulce. No soy tan así. Si me da aunque un rosado, ¡ay, no! O sea, madre, no me gusta. Los que son muy...
2: ¿No te gustan los rosados? Ay, ¿tú crees que no?
0: Miguel no me dijo lo contrario.
2: Eso no es lo que se dice por acá, ¿verdad? Eso nunca se dice por acá, ¿verdad? Buenos días a todos, muchas gracias. Ya puse como a 100 personas en el VIP. Me los voy a llevar a todos al VIP. Saluden a Chetín. Nomás le estoy poniendo el corazoncito a su comentario para no poner, hola, ya te puse en VIP. Hoy regularmente tenemos a nuestra psicóloga Silvia Olmedo, pero hoy como está en Madrid escribiendo un libro, no pudo hacer acto de presencia, como quiera que sea, pero aquí estamos nosotros para sacar la puerca al agua. Hoy se encuentra trabajando en el audio la chica Ferrari, pero tenemos aquí a nuestra amiga Stephanie.
3: Don Cheto, buenos días.
2: Buenos días, ¿cómo te sientes, hija?
3: Muy bien, ¿puedo aprovechar y mandar un saludo?
2: Me gustaría mucho.
3: Un saludo para toda la gente de Oaxaca, porque fíjese que me reclamaron que porque nunca les mando saludos.
2: ¿Oh, sí?
3: Sí. Me dijeron que porque siempre nada más no digo en específico que para la gente de Oaxaca. Yo siempre saludo a todos.
2: Y a toda madre. Saludos a toda la gente de Oaxaca, que yo los admiro mucho porque esa sí es una comunidad unida.
0: Ah, sí.
2: Todos decimos que no, que los de Michoacán, no, que los de Sinaloa. Los que están de verdad unidos son en Oaxaca.
0: Sí, sí es cierto.
2: La mera neta. Obviamente hay sus bemoles como en todo.
3: Ah, no,
2: ¿verdad?
3: Claro.
2: Sus bemoles. Tengo una pregunta para ustedes que fueron a la escuela. Ok. Va uno a la escuela y ¿qué te enseñan? ¿Qué materias hay en la escuela? Español, ciencias naturales, ciencias sociales, a lo mejor inglés, matemáticas. Y en matemáticas enseñan, pues, dividir, división, sustracción, multiplicación, y que el ángulo obtuso y que saque güeyes.
0: Sí. Uh-huh.
2: ¿Qué creen ustedes? ¿Qué materia se debería enseñar en las escuelas? ¿Qué materia se debería? Ojo aquí, con el desconocimiento total de que probablemente en algunas escuelas ya se enseñen estas materias y que hay escuelas especializadas donde ya se enseñe esto. Pero estamos hablando de escuelas públicas. ¿Qué materia se debería de enseñar en las escuelas públicas o que te hubiera gustado a ti cuando ibas a la escuela pública haber aprendido? Vamos aquí a cambiar el sistema educativo. Wow. De México, señores.
3: Yo me voy a ir con la base, bueno, yo creo que la música, porque uh-huh. Sí te ofrecen clases, quizá, pero no viene como en tu boleta de calificaciones, ¿no? Entonces yo creo que si te dan música.
2: Música, chiquito, pero tengo una opinión allí. En los pueblos y en los en como no sé si en las ciudades, pero en las escuelas de comunidades rurales había una clase de música, pero era la flauta de Pan. Uh-huh. Tú a mí tráeme una flauta de Pan y te sé tocar el camarón pelado. Okay. Y la de, ¿cómo era? ¿Cuál era la de? La que te enseñaban primero, la de la... La pequeña maripán.
3: La pequeña maripán,
2: se casó con el sultán, la sí, la sol.
3: Sí, total.
2: La pequeña maripán, se casó con el sultán, la sí, la sol. O el camarón pelado. Do, la, re, sí, la sol, la sol, fa, sol, sí, la sol, fa, mi, re, do. Do.
0: Nah.
2: O sea, sí hay música, pero no te enseñan teoría musical, te enseñan la mendiga flauta, que luego le quitaba la boquilla y estaba toda café, la horrible.
0: ¡Qué horror!
2: Bien gacha esa madre, o sea.
3: Hay que aprender a limpiarla.
2: Ahora,
3: también.
2: ¿Te puedo sacar a balcón aquí?
3: A ver.
2: Tú ejecutas el clarinete, ¿verdad?
3: Sí, tiene un ratito que no lo hago, pero sí.
2: Okay, que lo que ¿cómo lo aprendiste?
1: ¿Qué no? ¿Practicando?
2: No, la clarinete.
1: Y no tenía clarinete.
2: Y no tenía clarinete. Lo aprendí sin el instrumento.
1: ¡Háblale tú!
2: Venga.
0: Déjala en paz. No, ahí en el pueblo daban clases, pero no en la escuela, sino tú elegías ir como una actividad extracurricular, ¿no? Por el municipio puso clases de música y tú elegías ir.
2: Ah, claro, ok. Dice, Don Cheto, aquí sí hay clases de música. Sí, estamos hablando de México, hijo. Estamos cambiando. Mira, ¿sabes qué, Marco? Gracias por tu... Estamos hablando de México. ¿Cómo que cambiaría? Yo, por ejemplo, y todo esto fue porque dijo mi hija, San Juana, uh-huh, que ¿por qué no enseñan finanzas en la escuela?
0: Ah, sí. También.
2: Como el cuidado, bueno, ¿no?, el cuidado del dinero y cómo funciona el dinero en sí. Tú me preguntas a mí que no tengo dinero y probablemente no tengo dinero porque no sé de finanzas. Uh-huh. Y también, no sé, no tengo una
0: como sentimientos encontrados respecto a ello.
2: Soy raro para el dinero, yo soy raro. En fin.
0: Pero no creo que si en verdad yo hubiéramos tenido sí, una como
2: una educación financiera, sí, claro, si estuviera tu amar y no.
0: Yo también
2: me oye, mira, eso. Si ahorras, no sé cómo sea una educación financiera, pero ustedes que fueron académicos, ¿cómo sería como el debe y el haber y esto y lo otro? Y la economía funciona de esta manera, claro. Entonces, si tú gastas así, las tarjetas de crédito sirven para esto, pero también son los pros y los contras, estos son los qué es el interés. Todo eso, o sea, una educación financiera, sí. Yo creo que estaría sí. Toda madre. Chino, vamos contigo.
1: Es que no, me gusta la de educación financiera, y yo creo que ya en este mundo moderno, yo creo que lo que te debería enseñar es inversión en stocks, a aprender a usar cómo comprar stocks en aplicaciones. Creo que eso economía financieramente te puede ayudar porque la gente no sabe, pero no sé si sea una clase como para que te enseñen a ser vivo, porque ya la...
2: ¿Cómo vivo? A ver.
1: Los morros de ahora ya se les acaba el mundo, o sea, no hay esa viveza de antes, de déjame muevo, despierto, no sé si hubiera una...
2: Es que somos hijos de nuestros tiempos.
1: Los morros de ahora, no, o sea, le estoy enseñando a manejar a mis hijos, o sea, bueno, incluso ya manejan, pero de repente, si se equivocan y se les pasó la salida... ¿Se les acabó el mundo?
2: Sí, sí, o sea,
1: se les acabó.
2: Giselle el otro día dijo que ella sin GPS no podía andar.
0: Entonces, ya no puedo andar.
1: Entonces, no sé cómo llamarles si hubiera una clase. O sea, le dije, güey, ¿no?
2: ¿Quién sabe? Está difícil. Entiendo lo que quiere decir, pero somos hijos de nuestros tiempos. O sea, los tiempos de nosotros ya no son los de nuestros hijos. Entonces, en los tiempos que corren, por ejemplo, mi morro, que cuando empezó a manejar, nosotros tenemos un Hondita, ¿eh? Uh-huh. Un Hondita azul, y el Hondita no es viejo, es como 2020 probablemente, uh-huh. No es relativamente sí, está, nuevo, uh-huh. Es un Hondita CR-V,
1: sí, no está.
2: Un CR-V, tú lo conoces, y tiene cámara, o sea, tú le reverseas y

0: Nunca han tenido nunca la, han tenido pero la no importa, o sea, somos hijos de nuestros tiempos. A ver, vamos a ver qué dice la raza aquí. Don Cheto, una clase para funcionar como adulto. Es muy, a ver, esta es muy parecida a la del chino, tal vez. Funcionar como adulto, o sea, como, a ver, explícate un poco, como querido Eduardo.
1: Las tareas
0: Eduardo.
1: De adulto que probablemente son las cosas básicas que vas a necesitar.
0: Adulting, ¿sabes? Pues, ajá, adulting. Adulting. Porque sí creo que de chicos, ¿cómo se dice?
1: Te llega el golpe, viejo.
0: No, como que tú piensas que la adultez es algo de una manera y desde otra, ¿cómo se dice? Como que romantizamos ser adulto, no.
2: Tienes otra perspectiva también.
0: Exacto, ¿no? uno cree que la adultez es libertad. Y claro. Al contrario, ser adulto es una perpetua amarramiento, encadenamiento a cosas, a deudas, a pagos, a funcionar como adulto con ciertas reglas sociales, a funcionar como en lo sentimental, en lo social, en lo político. O sea, ya tienes voz en muchos aspectos, en un espectro es más amplio. Uh-huh. Pero uno de chico le vale madre, uno quiere tener 21 para echarse una chela.
1: Sí, para salir.
0: 18 para fumar mota. Sí. Correcto. Para ya no pedir permiso a los papás. Sí. Y entonces como que hay una clase, dice aquí Eduardo Cabral, es una clase que te diga, ser adulto va a implicar todo esto,
3: todo chaval. Esto. Sí.
0: Porque nos lo dicen That's nuestros true. Padres, pero la forma en que nos lo dicen, pues nos lo dicen pues
1: como de
0: a la malagueña. Uh-huh. ¿Edad?
3: Martín dice, yo creo en una clase de leyes, así bajaría el crimen.
0: Probablemente esa me gusta a mí.
3: Como si sabes lo que te va a pasar si te portas sí. mal.
0: O sea, como lo que dice aquí Gonzalo, mira, si tú haces este jale, esto va a ser esto.
1: Te la vas a pensar un poco más en las decisiones.
0: A ver, ahí te va otra. ¿Cómo hacer un buen resumen de trabajo?
1: ¿Un resume?
0: A lo mejor hacer una clase, pero sería como...
3: No creo.
1: ¿Pero ya ahora con ChatGPT?
3: Ni lo necesito. No.
0: Sí, pues, pero la onda es no usar ChatGPT.
1: No, pero lo estamos poniendo ahorita en la actualidad, ¿no? O sea, que nos deberían
3: sí, de no, haber dado. No, y aparte puedes traer un currículum súper perrísimo y...
1: Usted mencionó una que me acaba de mandar RC, dice, deberían de tener clases de psicología que enseñen cómo sobrellevar tus emociones, expresarte y tener responsabilidad emocional como ser humano.
0: A ver, es que yo creo que la clase de psicología... te la dan desde el punto de vista de que tú te conviertas en un psicólogo.
1: Sí.
0: No tanto para el autoconocimiento. Exacto. ¿O estoy mal?
1: Sí.
2: Ey.
0: O si no, si estoy mal, por favor, corrígeme, porque no, tú sí eres académica, ¿eh?
1: No, sí,
0: o sea, si yo estudio psicología, no es para... Es para ver cómo funciona la psicología en caso de que yo quiera convertirme en un profesional.
1: Sí.
0: No tanto como para el autoconocimiento.
2: Pues es lo que usualmente hace la gente, ¿no? Estudia psicología para conocer qué onda con esto, pero muy pocas veces se terminan analizando. Ahí está la cosa.
0: Ahí no nos analizamos, ok.
3: Dice, yo sí quisiera, más que algo nuevo, meterle presión a que realmente aprendas otro idioma, como el inglés.
1: Ah, sí.
3: Yo cuando aprendí inglés en la escuela, ni le puse atención, y ahora que ando acá en el norte, dije, hijo de...
0: Mira, una situación que yo creo que en un futuro, yo me atrevo a decir, digo, yo soy una queveriento, que en 10 años, en 10, 15 años, la mayoría de morros de México van a saber hablar el inglés.
1: Oh, for sure.
3: Pero sí. ¿Sabe qué? Por ejemplo, la güera que su familia es de Monterrey, en Monterrey todas las escuelas llevan clase de inglés a fuerza.
0: Pero inglés chido.
3: Pero no, sí. Incluso hay escuelas que toda la escuela, todas las clases son en inglés.
0: Ahora, en inglés México. Chido, porque el inglés de escuela de chicken. Rural es de pollito chicken, gallina hen, sí. Pencil, sí. Window.
1: No, pero ya ahorita total. Te vas a las ciudades grandes, a la Ciudad de México y todo eso, y ves gente hablando inglés normal.
3: Pero es que antes...
0: Los mismos morros...
1: Sí.
0: Miéntame que Peso, Karim, esos güeyes que hablan, todos hablan inglés, Cristian, obviamente.
3: Bueno, pero son nacidos acá.
0: O sea, me explico, todos hablan inglés.
3: Pero es que, por ejemplo...
0: Mata, todos hablan inglés.
3: Estaban de este lado.
0: Junior H, Elo Madre.
3: La única bronca es, por ejemplo, en México, como dice usted, las clases que te daban bien inglés eran escuelas particulares y de paga. O sea, entonces, pues no, a todo mundo tiene
0: ese alcance. Claro, por eso tendría que ser algo más
1: requisito. Okay.
0: Porque yo inglés enseño en la secu.
1: Sí.
0: No en la primaria, o soy mal.
2: Ahorita ya lo están dando en la primaria.
0: Ah, qué buena onda. Sí. Dice, Don Cheto, lenguas nativas mexicanas, Miguel.
2: También. Nahuatl. Como parte de la cultura.
1: Conocer, ajá. Conocer un poco más de tu cultura sí estaría chido.
0: Por ejemplo, si yo soy de Michoacán, pues que nos enseñen purépecha. Ajá. Dos que tres palabras. El chino ya y su perra.
1: Ay. Ya. Reniega.
3: A ver, ¿en qué le va a beneficiar ahorita?
0: Estar con tus raíces.
1: Para preservarlas.
3: Parece que es historia, él. Historia. Historia te da tus raíces.
0: No, la historia ni le pones atención. Vivimos en.

0: ¿Por qué si queremos aprender inglés? O sea, vas a decir tú, por abrirlo las puertas. Puedes aprender las dos.
1: ¿Para qué quiere poner
0: pechar? Para saber mis raíces, para aprender, para no dejar de morir una lengua que es parte de nosotros.
1: Uh-huh. Desafortunadamente es parte de la vida y no creo que sea necesario.
0: Es, o sea, que se me hace
1: chido, pero no.
0: A ver,
1: no, extra sí, pero no necesario.
0: Funcionalmente no te va a servir, al menos de que tú funcionalmente digas tú, hey, hay que hablar furépecha hoy, ahorita hay que hablar
2: furépecha. Pero a mí sí se me hace chido. ¿Eh?
0: Pero sí, pero hablando de la doble moral que tú insistías en hablar, si quiere aprender inglés el señor, pero no quiere aprender náhuatl.
1: Bueno, pero es que voy a lo mismo. Estamos hablando de cosas que, ¿para qué quieres esa clase? Realmente, si aprendo furépecha, no digo que esté mal, pero no creo que me vaya a beneficiar más.
0: A mí sí, si yo quisiera tomar una clase de náhuatl.
2: Sí, tomaría. Sí, está chido.
1: Dice por acá, clases de sexo, don Cheto, para que en estos tiempos las chamacas no salgan embarazadas. No,
2: pero sí, sí, la dan.
1: Sí, ha habido. Sí, sí, ha habido.
0: Yo me acuerdo que hasta ponían el condominio.
1: Más bien práctica.
0: Las enseñaban cómo poner el condominio.
1: Sí.
0: Que sí, agarraron un platanillo, güey, y le hacían así.
2: En sexto grado.
0: ¿Y ahora qué edad te los enseñaron ustedes?
3: En quinto grado.
0: ¿En quinto?
3: Sí, como tenía como 11, 10 años.
1: Empezó a temprana edad.
0: ¿Chiste feo?
3: No, no, la educación...
0: Lo enseñan primero. En quinto para que se queden así.
2: No, es que ¿sabe qué, mijo? Okay, obviamente ya ahora los morritos están teniendo ya, por ejemplo, las niñas, su día del mes y eso más temprano y más morritos. Entonces yo pienso que como responsabilidad ya lo están haciendo también por educar. Y ya como están los tiempos.
1: Creo que esta...
2: Me tocó a los 11 años.
1: Ande.
2: Que nos enseñaran. Y sí. Te mandaban... no sé
1: tu
2: si... Te, no, te mandaban su papelito a tu casa.
0: A oye, vamos papás, a enseñarle a su hija cómo poner un
1: doble, este es un doble cabeza.
0: No seas guarro. A ver, dice mi amigo Ulises, Don Cheto, deporte, pero en serio.
2: ¿En serio qué
0: aspecto? Ey, la mera neta.
1: Es que sí lo hago.
0: No hay cosa más huevona del mundo que decir, voy a ser maestro de educación física. Te voy a hablar
1: a correr.
0: De mis tiempos. Ojo aquí, de mis tiempos y de los tiempos del chino. No, yo creo que ahorita están perros. Pero era un señor con un pinche pants, gordillo, que huele mucha, unos lentes, ¿ah? Sacándose con un palillo aquí en el hocico y tres vueltas aquí al campo.
2: Ey.
0: A ver, 10 lagartijas, 5 sentadillas, jueguen basquetbol, ¿sí o no?
2: Sí, sí,
0: no,
2: sí.
0: No había una educación física. Por ejemplo, aquí mi morro hacía pesas en la high school.
1: Sí, puede ser.
0: ¿Aquí hacían pesas en la high school?
3: No, ahí en el pueblo nada más te dan...
0: ¿Así como te digo yo, Ada?
3: Tres vueltas y brinca el arito y ya se acabó.
0: Ok, va. Entonces, yo sí estoy de acuerdo en una educación física de bien a bien, dijo Chuchera.
1: Susana, sí. Clases de supervivencia. Realmente, ¿cómo puedes sobrevivir? Usar mapas en vez de GPS, radios, cómo filtrar agua, cómo hacer una fogata. O sea, realmente.
0: Ah, súper bien.
1: Esa está chida.
0: Está chido.
1: Creo que esa estaría buena. ¿Una llega a pasar algo? Si ahorita se acaba el mundo, no sabemos qué, güey.
0: No, hijo, no. Se va la luz. No sabemos qué hacer si se va la perra luz.
1: ¡No prende la estufa!
0: ¡Ay, ay, ay! ¡Yo tengo batería en el celular! Se va la luz en el rancho mío, no había ni luz. Y luego cuando hubo luz, se iba cada rato. Se las ve, tenía una vela, tenía el aparato, tenía tantas cosas. A ver.
1: Tenemos que ir a corte, viejo. Regresamos.
0: ¿Por qué me estás cortando las alas?
1: Porque chico, ya güey. Tenemos que ir a corte comercial, regresamos. Dice, no se vaya.
0: ¿Puedes decir la de Mejía Marcos? ¿Marcos Mejía?
2: Jálese.
0: Sentido común.
2: I don't know. ¿Que en verdad sí puede uno aprender el sentido común? ¿O ya lo
0: debería traigo? De aprenderlo a través de los sociales, ¿no?
3: Deberíamos tenerlo.
0: Ahorita el sentido común es casi un superpoder, escaso, viejón, ya, ¿verdad?
2: Sí.
0: Sentido común. ¿Cómo? ¿Qué será? ¿Ética?
3: Ética.
0: Ética. Sí. Pero la ética es una rama filosófica, entonces no, o hay ética nada más por sí sola, o es... Educación. Tienes que estudiar filosofía para estudiar ética.
3: Yo creo que es ética por sí sola, porque ya la filosofía ya...
0: Ok, entonces clases de ética.
2: Sí.
0: Okay, va, regresamos.
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0: Vamos de regreso, estamos de regreso, 30 después de la hora, estamos en vivo, Don Cheto Alegre, síganme en Instagram, Don Cheto Alegre, en TikTok, Don Cheto Oficial, ya llegamos al melón, chavalones.
1: Felicidades, señor.
2: Oiga, este compa de Guatemala dice, yo hubiera querido, bueno, soy de Guatemala y usted ha hecho unas clases de ciencias como las que dan aquí, pero bueno, entonces sí existe. Pues no sé, soy de Guatemala, pienso que hubiera sido chido recibir clases de ciencias como las que dan muchas escuelas en Estados Unidos.
0: Ok.
2: Es que me imagino que allá dice aquí, no solo es teoría, sino hacen experimentos, usan laboratorios,
1: microscopios. Pero México también lo hace, ¿no?
2: Pero es que desde Guatemala a lo mejor allá no tanto.
0: Fíjate que aquí un vato dijo que nutrición se me hizo interesante, como para aprender a tragar.
1: Sí, pues. Ay, pero es que en México.
0: Nutrición, o sea, mira, estos son los carbohidratos, estos son los sí. No sé qué, y esto lo da, el exceso de esto da esto, la deficiencia de esto da esto. Sí, ¿no?
1: Pero de morrillo, ¿en verdad prestaríamos atención a eso?
0: No, pues quiero uno más tragar pus.
1: Que es la verdad donde te descoces, porque.
0: Digo, nomás dice, estamos cotorreando, o sea, no vamos a cambiar aquí el sistema educativo del. Sí. De eso, ¿verdad? ¿Qué te acuerdas tú de la. ¿Qué te puedes de copiar lecciones? Me copias esta lección. Uh-huh. Yo pude para practicar la escritura, ¿no? Escritura. Pero todavía, ¿cuántas lecciones te acuerdas tú de tu libro de texto de la SEP?
2: No, pues.
0: ¿Ninguno? No mames. ¿Ni la del sapito glo-glo-glo? ¿De verdad no te acuerdas del sapito glo-glo-glo? ¿Los tres tristes tigres o...?
2: No.
0: No te acuerdas. Todos te preguntaron, en serio. ¿No te acuerdas de ninguna lección de libros?
1: Cinco pollitos de libro? Tiene mi tía.
0: ¿La gata, la rata...
1: ¿Mensa?
0: La rata...
1: ¿Planchadora?
0: ¿Planchadora?
1: Ratita que se quemó la colita.
0: Esto, a ver, espérate, deja acomodarme porque se me hace que...
1: Eso está interesante.
2: ¿Esas madres se las siguen en la escuela?
0: A ver, sí. O sea, de los libros de la SEP venían unas lecciones, se llamaban, ¿verdad? ¿De cuál te acuerdas?
2: De ninguna.
0: A ver, te voy a decir algunas. Vamos entre todos. Acabo aquí, hay varias generaciones. Una rata vieja que era planchadora. Por planchar su falda...
2: Se quemó la cola.
0: ¿Por qué dices que no te acuerdas?
2: Porque yo no me decía en la escuela. Mi mamá me la cantaba de niño.
1: Pero una simplemente
2: mi mamá me la cantaba de niño.
1: Cuando en primer grado, bueno, yo sí me acuerdo, porque en primer grado cuando te hacen tu test para que si sabes leer o lo que sea para pasarte, ajá, te ponían te
0: leía, estaba una ratita ahí. Sí. De hecho era del maestro Arau los dibujos. Gran respeto para el maestro Arau. Una rata vieja que era planchadora, por planchar su falda se quemó la cola.
2: Camarón trapito,
0: se puso pomada, se amarró un trapito
2: y a la pobre rata le quedó un rabito.
0: Va, ¿qué otra?
2: Era una canción de mi mamá.
0: Lección, otra, la del sapito glo glo glo.
2: No
3: me tocó esa. La de Paco el Chato.
0: A ver, ¿cómo era Paco el Chato? Adelante.
3: Paco el Chato era un niño que vivía con su abuelita y que cuenta la historia, me parece, que no prestaba como mucha atención y se perdió. Y terminó en una estación de policía, entonces ya lo regresó.
0: Hasta ya está.
2: ¿No
0: se acuerdan del zapito glo glo glo?
3: No me tocó.
0: Una que decía, nadie sabe dónde vive, nadie en su casa lo vio, pero todos recordamos al zapito glo glo glo. ¿No? Los tres tristes tigres.
1: Tres tristes
0: tigres. Esta era un trabalenguas. Luego había otra, la de Pepe Pecas, ¿no?
3: ¿Qué pica
2: pasa? ¿Trabalenguas?
0: Sí, pues, chino, pero estaban...
1: En los libros
0: pues de texto. Sí, pero... Por eso te lo sabes.
2: Pepe Castilla. No, yo. Pues,
1: sí.
0: Me acuerdo, sí. Había otra que se llamaba algo de pan, ¿no? En un pan, no sé qué, el pan o algo así. Luego también había uno del maíz.
1: Ese sí no recuerdo. O sea, pero varios que usted está mencionando, sí recuerdo.
0: Las lecciones esas, bueno, estas lecciones. Muy bonitas ahí. ¿Cuál había otra? Había otra. Acuérdenme las lecciones del libro. O sea, tú que eres más que este joven, Estefanía, ¿qué otras había? ¿O ya no hay lecciones ahí?
3: No, sí, pero como en primero, segundo de primaria.
0: Ok, sí, a las de primaria, 100% las de primaria. ¿Qué malo eres para recordar, chino? La mera verdad,
2: ¿vale? No, pues es que no me acuerdo haber tenido de eso. Es que hoy es un compa acá, dice, yo me acuerdo en la escuela, la mendiga maestra nomás nos ponía números romanos y se sentaba a leer sus fotos. Sus fotonovelas. Chale.
1: Ah, sí, Paco el Chato es de primer grado.
0: A ver, Patito, dice aquí Joel, patito. Claro.
1: Color
0: de café. Sí, si tú no me quieres, dígase por qué. La pata voló, el pato también. Y ahí entre los juncos se vieron los dos. Siempre me gustó, pero yo desde niño, porque fue un niño muy curioso, y ahí va, un niño mamilas. Ahí va, niño mamilas. Yo muy chico, cuando leía la de patito, color de café, si tú no me quieres, yo sé por qué, yo decía, esa madre no tiene sentido porque no rima al final. Yo, niño de 6 años, sí, decía que esa madre no rimaba. Porque decía, patito, patito, color de café. Si tú no me quieres, yo sé por qué. La pata voló, el pato también. Y después ya, todo se iba al catre. Y entre los juncos se dieron los dos. Ya no rimó ni madres ahí.
1: Y usted se clavaba en eso.
0: Yo me clavaba entonces, desde que tenía 6 años, fíjate nomás.
1: Ya pintaba, señor, ya pintaba. Dice, para tener eso.
0: El cuento del rey Mocho. ¿Se acuerda el cuento del rey Mocho?
2: Estoy bien, híjole, perdido, viejo. Esa madre venía de los sexos de la escuela.
0: No me acuerdo del cuento del rey Mocho. Me acuerdo de la de... ¿Se acuerdan de la de una... la princesita? Una nena, una libre, una tierna princesita, no sé qué, que le pidió, no sé qué, un gran manto de tisú y una feliz margarita, tan bonita princesita, tan bonita como tú. Una tarde la princesa vio una estrella aparecer. La
2: princesa
0: la atraviesa y la quiso recoger. Algo así, ¿no se acuerdan de esa?
2: ¡No!
0: Madre, estoy bien viejo y yo ya.
2: ¡Machín!
0: Ya estoy viejo, no, de madre.
2: No perra idea de que me... Ah, de cuenta que me está hablando en inglés.
3: Don Cheto, aquí dicen el piojo y la pulga.
0: El piojo y la pulga.
2: También sí, es una canción.
0: Sí, claro.
3: Pero venía en el libro también.
2: Tíralo.
0: Es una canción. Sí. Venía el piojo y la pulga.
3: Sí, también.
0: Pero no sé si yo
2: el no cuento sé. Del papá, su hijo y el burro, ¿sabe?
0: Esa venía también.
2: Hombre,
0: es un gran cuento. De hecho, es una gran moraleja de que nunca le va a dar un... ¿No te acuerdas de ese lleno? Te lo voy a contar. Pero antes de eso, no sé si cuando... Si la canción del piojo y la pulga se puso en los libros de texto gratuitos... Después de que ya había sido pues un éxito conocido, El Piojo y la Pulga, la cantó Pedro Infante. El Piojo y la Pulga se van a casar y no se han casado por falta de pan.
2: Tíralo.
0: Cántala bien.
2: Tíralo.
0: Cántala bien, hijo de... Ok, no sé si se puso en los libros de textos por eso o la musicalizaron después. El cuento del papá y el burro, gran moraleja. ¿Tú te acuerdas del cuento?
1: No me acuerdo.
0: Ok, bien. Era un hijo, un papá, un hijo, un burro que me iban caminando. Entonces pasaron por un pueblo, venían ellos dos caminando y el burro también.
1: Ajá.
0: Entonces pasaron por un pueblo y la gente dijo, mira esos dos mensos, traen un burro y no se le suben.
2: Oh, ok. Ah.
0: Entonces el papá le dice al hijo, súbete al burro. Y pasa por otro pueblo y dice una señora, mira nomás, es hijo tan malcriado. Él muy a gusto en el burro y el papá caminando. Entonces lo baja del burro y se sube el señor. Y en otro pueblo dice otra gente, mira nomás ese viejo mendigo. Él muy a gusto en el burro y el pobrecito hijo niño caminando. Y luego otra vez se bajan los dos del burro y van caminando los tres. Y llegan a otro pueblo y dicen, era nomás esos mensos trayendo burro, no se le suben. Entonces la moraleja es, nunca vas a quedar bien con la gente.
1: Ya, ok.
0: O creo que hay una extra donde los dos se le suben al burro y alguien dice, y era nomás.
1: Pobre esos, burro.
0: Pobre burro, ajá. Ahí van los dos arriba, cantando tan fuertes, el joven tan joven y el otro viejo todavía aguanta como para ir cargando al pobre burro. O sea, está muy buena esa moraleja.
2: Yo la escuché con usted.
0: Probablemente porque la leí porque yo sí leía los libros de texto gratuitos.
1: No como otros.
2: Pues aquí ya vemos tres que nos acuerdan, ¿eh?
0: Dice, chino, deja de hacerte pasar por hijo de los dueños del Palacio de Hierro. Que no te acuerdas de nada de la escuela.
2: Es que
0: oye,
2: no.
0: ¿Pero qué? ¿Una vez no dijiste tú que tú ni materiales llevabas a la escuela?
2: No, sí, pero no me acuerdo de... O sea, todas esas cosas que me dijo, muchas de mi mamá me las cantó, eran canciones de cuna.
0: La Negrita Cucurumbé.
2: Canción de mi mamá.
0: Es que eran las fábulas de Sopo. Había mucha fábula de Sopo, la del... ¿Cómo se llama? La fábula de Sopo, la del... El zorro. Eran fábulas... A lo mejor eso nos hacía razonar mejor.
2: La tío. Rana sentada debajo. Pues también es una...
0: Ah, que estaba una rana sentada debajo del agua.
2: ¿Pero es una canción, no? También es una canción, viejo. ¿Sí o no? ¿Sí o no? ¿Sí o no?
1: Pero muchas de ellas...
2: Estaba sentada la rana debajo de no sé qué. Es una canción, ¿sí o no? ¿Sí o no? Pónganse en mi lugar.
1: Mire, viejo. Aviéntale este.
2: Yo no la... Perdónenme, pero yo las conozco como...
0: ¿Quién la cantaba? ¿Menudo? Te la cantaban los maestros, porque para que la leyeras y la cantaras, calón, sing along. Estaba una rana sentada del agua. Cuando la enseñó a cantar, vino el mosco, le hizo callar. Estaba la rana y el mosco sentados en la ganda del agua. Cuando la enseñó a cantar, vino la araña, le hizo callar. Estaba la rana, el mosco y la araña. O sea, todo eso.
2: No me acuerdo. Mire. Hasta le guardas en las iras. ¡No me acuerdo!
0: El, ¿se acuerdan de la del Principito?
2: Ay, sí, ah, sí, es un, no, cuento.
0: La Negrita Cucurumbé.
2: De ¿otra canción?
0: De, esa sí es canción de Cricri. Ok, va.
2: Chale.
0: Dice... ¡Ay, Don Cheto, ya todo ruco! Me acuerdo de todas las que está diciendo. Oigan, este... ¿Les puedo hacer una pregunta?
1: Jálese, ay, jálese.
0: ¿A qué vino toda esta plática?
2: Regresamos.
1: ¡No manches!
0: No sé a qué vino esta plática. ¡Ey, son temas orgánicos! Así es este programa.
1: Cotorreando aquí a gusto.
2: Estamos cotorreando. ¿Y aquí llegó todo esto?
0: Esto no es un tema. Estábamos cotorreando tranquilos.
2: Sí, lo está chupando a gusto. Bye.
1: Entre compas.
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1: Trae el micrófono bien caído, señor.
2: Ah, toda mi vida. Todo en mi vida está bien caído ya.
1: Pobrecito, no solo el micrófono.
2: Bienvenida, Stephanie, ¿cómo te la pasaste? ¿Qué pasó?
1: Nada, me están diciendo cosas aquí en el audio.
2: ¿Mías de edad? Sí. Que ya todo está caído, flácido. Pues es cierto. Fíjate que yo he aprendido en la vida. Ajá. El autoconocimiento.
1: Ok.
2: Que es saber, pues, quién eres y cómo eres y
1: aceptarlo.
2: Si alguien me dice, mendigo viejo, flácido, pues sí estoy. Pues sí estoy. Uh-huh. No que diga que no, no que diga que soy yo. Cállate, Iniesto, que me levanto yo, Iniesto, pues no, me levanto Iniesto, pues ando bien. Uh-huh. ¿Cómo te sentiste, Estefanía?
1: Muchas gracias por dejarme estar en su
2: programa. Gracias por el mensaje que me mandó Stephanie en WhatsApp, que me dice, wow, usted, este sí es programa, no como el del patrón. ¡No! Muchas
1: gracias, Stephanie. Sí, don Cheto, estoy
3: mal. El patrón
2: anda
3: allá.
2: Ahí anda atrás, hijo. Pues vale, lo que me mandó ella, pues ¿qué quieres que haga yo?
1: No se pase, señor. No ande aquí arremangando con los compañeros.
3: Era secreto, don Cheto.
1: Por eso se lo mandó usted directamente.
3: Sí, para que no dijera, pero pues ya escuchó.
1: Tenía
2: que... verdad. No, está bien, hija, no, qué chido que estás con nosotros. Ojalá que sigas viniendo mañana, aquí te esperamos. Porque la Ferrari le tocó estar allá manoseando y siendo manoseada en los controles.
1: No, ya no hay, ya no hay a quien manosear.
2: Ya no, ya no, ya está sola, ya está sola, dormida, a gusto, como le gusta estar ahí, acobijada hasta aquí con un café y que nadie la moleste. Ya lo vamos, Giselle Bravo. El chino ya se está inyectando con nuestra amiga Laura, que nos viene a inyectar para bajar de peso mucho, mucho tote.
1: ¿Pero el chino se inyecta para bajar de peso también?
2: Sí.
1: Mire, quién lo viera.
2: Sí, chino sí, como que era. El chino se inyecta también.
1: De todo.
2: Todo. El chino se inyecta de todo. Todo lo
1: ¿Cuándo que se va a inyectar sabiduría?
2: No, o sea, no se inyecta. Imagínate que se pudieran inyectar sabiduría, que toda madre estaría, ¿verdad? Sí. La sabiduría viene por ya con la edad. Y o sea, dicen que lo malo de la edad es que cuando ya entiendes la vida, te mueres. Y como, ya entendí el
1: entendí
2: de qué se trata. Mueres a la.
1: ¿Será eso la ironía, viejo?
2: Debe de ser.
1: ¿Sí, no?
2: Sí debe de ser, son ironías de la vida, ¿no? Por eso la vida es este viaje de aprendizajes.
1: Uh-huh. De caerte, cometer errores,
2: no,
1: aprender.
2: De no tener certezas y ya cuando las tienes, pues ya te estás haciendo viejo. Si notas tú que la edad es la que te va a dar, entre más grande te hagas, te llegan más certezas.
1: Sí.
2: O sea, certezas, dudas. Luego esas dudas se vienen certezas, luego vienen más dudas y así sucesivamente hasta que ya es el momento de morir. Y ya casi tienes todas las respuestas tú de la vida.
1: Pues ya
2: pero ya para qué, perras. Sí,
1: ya
2: ¿no?
1: para qué.
3: Qué bonito habló don Cheto.
2: Sí, ¿quieres tú?
3: Sí, porque pues yo hubiera dicho uno la cajetea y entonces así aprende.
2: No, pues es que de parte de regarla así, buscar la perfección es no ser feliz.
1: Sí.
2: Sí, o sea, pues, buscar la perfección es no ser feliz.
1: Sí, nunca vas a estar
2: bien. Pero esto es lo que yo pienso, ¿verdad?
1: Sí.
2: Pues no va a haber una perfección, no.
1: Siempre vas a estar frustrado.
2: El mundo
1: frustrado.
2: No es perfecto. ¿Sabías tú que la Tierra no es redonda? En realidad tiene una forma así como una piedra, en realidad, como una piedra que agarras y que tiene...
1: O sea,
2: no es redonda, perfecto, un círculo perfecto.
4: ¿Me escuchas?
2: Para nada.
4: Aquí estoy.
2: Es una piedra. Estamos en una mendiga piedra que va no sé a cuántos kilómetros por hora. Ajá. En un universo que no sabemos qué güeyes hay.
1: Inmenso. Uh-huh.
2: Y todavía ya portémonos bien, ya, seamos buenas personas, uh-huh. Seamos buenas personas con los demás.
1: Uf.
2: Los quiero mucho, hasta mañana, gracias Giselle.
1: Gracias señor.
2: ¿Cómo te seguimos en redes sociales, ingratota?
1: Bravo Giselle, señor, bravo Giselle. ¿Cómo lo seguimos a usted?
2: A mí me puede seguir, si eres de alguna tienda a la que le debo,
1: sí.
2: Me puedes seguir a las 11:30 que salga de aquí yo.
1: En el 1545 o es en
2: Si en redes sociales me puedes seguir en TikTok, que ahorita ya tengo 1,000,000. Ay, ya me siento, yo ando bien realizada.
1: Ya anda bien contento.
2: Don Cheto Oficial, con una O nada más. Don Cheto, la O de Cheto, uh-huh. Y nomás Oficial. Don Cheto Oficial en TikTok y en Instagram, Don Cheto al aire. Ahí es donde me pueden ustedes seguir. Estoy planeando hacer, acabo de grabar un video que ya Miguel me lo va a editar, de despedida de GTA V. Y acá,
5: no sé, está chido.
2: Acá está.
1: Sí, está muy
2: voy perra. A hacer una playera de despedida. No sé si, a ver, camarógrafo, ¿o te estoy metiendo en problemas? Bueno.
1: Sí, por el paneo.
4: Sí, para arriba, para arriba.
2: Un poquito más arriba, así en el techo, hijo, no te creas. Esa, la voy a hacer una, tengo planeado hacer una playera de despedida con esa, con esa imagen, ¿verdad? No, no está nuestro...
1: Pero es que él es nuestra nueva adición y nos está...
2: A ver, le sumen al pecho de
4: Lorenzo,
2: Gisela.
4: ¡Lorenzo!
2: A ver, le sumen al pecho de Gisela. Ahí sí vas a saber, ahí sí, weón.
4: Ahí no se te va a mover.
2: A ver, le sumen a la nariz chueca del chino.
4: Ey.
2: ¿La tienes pues chueca, hijo?
4: ¿Sí? Sí. Tengo perfil griego, ¿no?
2: ¿Sabes qué? Mejor no te voy a decir que la tienes.
1: Mire, él está haciendo zoom out para que vea.
2: Sí, zoom out, ¿verdad? Zoom out. Sí. No te voy a decir que a ti la nariz choca. ¿Por qué eres tan... ¿Cómo se dice?
4: ¿Que me la voy a operar?
2: Tan nego...
4: Sí.
2: No.
1: Sí, es que... Sí te la operas.
4: No, sí me la...
2: Una bárbara.
4: No, yo me la quisiera operar, pero no lo hago porque sé que, como todavía juego fútbol, me van a dar un balonazo. Nunca me pegan y el día que me opere me van a dar un balonazo.
2: Sí, tienes razón. Entonces, yo también no. Me quisiera a operar mis partes.
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19: Hoy comienzan las semifinales de la Fiesta del Fútbol 2026 con un auténtico duelo de gigantes. A las 12 del mediodía, hora del Pacífico, en el Estadio de Dallas, será el escenario donde Francia y España buscarán el primer boleto a la gran final. final, todas las miradas están puestas en las dos grandes figuras del fútbol mundial, Kylian Mbappé y Lamine Yamal, quienes lideran a las selecciones en un partido que promete intensidad, velocidad y mucho talento. Solo uno seguirá con el sueño intacto de levantar la copa. El derrotado tendrá que disputar el encuentro por el tercer lugar. El próximo domingo 19 de julio, el mundo volverá a detenerse para vivir la ceremonia de clausura de la justa deportiva más importante del verano. Será un espectáculo que combinará música, tecnología, grandes estrellas internacionales y una producción visual pensada para quedar en la memoria de millones de aficionados. Después llegará el momento más esperado, la gran final que se disputará en el Estadio de Nueva York, donde conoceremos al nuevo campeón del fútbol mundial. La cuenta regresiva ha comenzado. Soy Silvia García, regreso en una hora con más información.
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¿Qué tal? ¿Cómo están? Muy buenos días, bienvenidos. Ya les acompañamos aquí a través de 93.1. Yo soy Jenny desde este momento y hasta las 2 de la tarde para que te quedes conmigo. Arroba Jenny La Diva es mi dirección en redes sociales. Por si gustas seguirme por ahí, estamos a la orden. Te invito para que no le cambies porque te traigo paquete de 4 entradas para Lux Park. Y no solamente eso, te voy a regalar boletos para un jaripeo baile y además una taquiza. Ajá. Muy fácil participar. Solamente escucha la nota de las 10:30, la de las 11:30 y sígueme por ahí en mis redes sociales. Jenny La Diva, porque estamos por todos lados. Bueno, pues te voy a platicar al regresar de un video que les dejé ahí en mis historias en Instagram, Jenny La Diva. Un tipejo, no bueno, trató de quitarle la vida a su exnovia, la apuñaló bastantes veces y la chiquita se defendía a más no poder. ¿Qué pasó con ella? ¿Por qué ocurrió eso? ¿Dónde está el tipo? No creerás realmente cómo sucedió esta historia. ¿Te quieres enterar? Quédate conmigo, checa también el video, está en mis historias en Instagram, Jenny La Diva. Así comenzamos aquí a través de 93.1. Muy buenos días, sean bienvenidos.

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Y hay muchos que se quieren pasar de cabritos, de listos o de listas, porque hay de todo en esta viña del Señor. De verdad que pues la violencia no es permitida. Hoy en día, en serio, que sigamos con ese tipo de patrones mal aprendidos que se vienen arrastrando de la infancia, no es válido, porque hay bastante ayuda para que cuando te haces consciente de que estás arrastrando algo de la infancia y no te tratas o no te curas o no te apoyas con el psicólogo, con el psiquiatra muchas veces, ¿verdad? Pues ahora sí que es porque no te interesa tu salud mental. Muchas veces se aprenden cosas en la infancia. Son patrones mal aprendidos que se vienen arrastrando conforme uno va creciendo. Por ejemplo, hay hombres que dicen, no, es que a las mujeres hay que pegarles para que entiendan. Eso me enseñó mi papá o eso me enseñó mi abuelito. Son patrones mal aprendidos que sabes que no están bien y que tienes que dejarlos atrás, que tienes que erradicarlos. Para eso están los profesionales, están los psicólogos, para que traten de ayudarte a limpiar tu mentecita, a que las cosas sean diferentes, a que quites de plano esos patrones que vienes arrastrando de la infancia que no son sanos para ti. Así como curamos nuestro cuerpo, bueno, pues hay que curar también nuestra mente, hay que tratarla, hay que tenerla también por ahí en observación, porque no siempre las cosas están bien, pero pues depende de uno. Así como cuando sientes que tu cuerpo, ay, siento que me voy a enfermar, me siento con la cabeza caliente o el cuerpo cortado, ¿y qué haces? Vas al médico, te tratas. Así también cuando sientes que algún pensamiento, algo no está bien en tu cabecita, buscar ayuda. Les cuento esto porque una chiquita trató de salvar su vida, 23 años esta niña, adolescente. Se va con el novio, se ve que la va a dejar a su casa, se baja ella de la motoneta y este tipo, como que ya tenía todo calculado, se baja y le empieza a dar con un cuchillo una puñalada tras otra por donde cayera. Ay, no, de verdad que da tanta tristeza ver este tipo de situaciones. La niña trata de correr de un lado para otro, se cae en un carro, lo deja manchado de sangre. Este tipo se va, se le va con todo. Afortunadamente esta chavita cayó en el hospital y ahí, fíjense nada más, castigo divino o tontera o qué sé yo de este hombre, porque el agresor se lesionó la mano obviamente a darle tantas puñaladas a esta chica durante el ataque y fue a curarse al mismo hospital donde estaba esta chica. Obviamente la policía lo reconoció y lo arrestó por intento de feminicidio. ¿Qué les parece? ¡Qué bueno! ¿Verdad? Castigo divino, dicen por ahí. Así que chavas, bebés que me escuchan, hombres o mujeres, siempre hay banderitas rojas que uno tiene que prestarles atención, porque de repente ya te están avisando que esa persona es agresiva, que esa persona te puede causar daño, que te tienes que alejar. Así que aguas, porque de verdad que está cañón. Pero bueno, les traigo en esta hora boletos para que se vayan a un jaripeo baile al Relicario Sublimity Oregon el domingo 26 de julio. Ya vengo con toda la información. Si te los quieres llevar, quédate en sintonía.

Estamos de regreso a través de 93.1 y vamos rápidamente con la nota de esta hora, porque se habla de que la FIFA confirmó que los partidos inaugurales del Mundial 2030, o sea, en 4 años más, serán en Argentina, Paraguay y Uruguay. Así se dio a conocer que serán estos países anfitriones de los partidos inaugurales. Es la nota de esta hora. Bueno, pues ya sabes que te traigo boletos para que te vayas a este gran jaripeo baile al Relicario Sublime de Oregón, domingo 26 de julio. Ramón Crisóstomo, además también Banda Pequeños Legendarios. Llega también Aarón Ortiz. Y bueno, pues el torneo de 5 toros acá, bailazo. ¡Ay, mamá! ¡Ay, se mello! Dicen por ahí. ¿Quieres tus boletitos? Quédate en sintonía porque con esta nota puedes participar. Yo soy Jenny, te acompaño aquí a través de 93.1. Buenos días.

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Y no te vayas a ningún lugar, porque es importante que siempre estés parando oreja aquí con una servidora Jenny. Abras tus ojitos, porque caras vemos, corazones, manías, enfermedades mentales no conocemos. Les cuento acerca de este hombre, un seguro de vida y una infidelidad. Es el caso de este pastor juvenil, acusado de la muerte de su esposa 20 años después. Así como acabas de sintonizar, les voy a resumir esta historia que ya me la aventé toditita. Pues él se casa con esta muchacha, él era pastor, aunque terminó corrido de pues sus obligaciones, porque aparentemente el pastor más grande, como que algo no le latía que este hombre quería divertirse con chicas jóvenes, con juventud, ¿verdad? Aparte de que él era joven, pues la esposa la dejó a un lado, ella se quejaba mucho de su soledad. Pasaron 10 años de matrimonio y pues ella ya se quería divorciar. ¿Pero qué creen? Había un seguro de vida, que este tipo empezó a planear todo y aumentó de 150 mil que tenía en el seguro de vida, bueno, pues lo aumentó a más de medio millón de dólares, para que pues supuestamente si algo pasaba, el que quedara vivo pues se iba a quedar con esa lana, ¿verdad? Y él le dice a ella que vayan a hacer un viaje por las montañas. Ella le gustaba pues andar escalando y todo ese patín, que era muy profesional. Y decide ella, dice, no, pues a lo mejor sí se va a arreglar mi matrimonio, ¿no? Vamos a darnos una oportunidad. Se fueron y para no hacerles largo el cuento, pues resulta que ahí aparentemente ella se cayó por accidente y murió. Es lo que él dijo, que él iba a tomar una foto y que los rayos del sol y que no sé qué, y que de repente ya no la vio, que se cayó. Pues él cobra el seguro por más de medio millón de dólares. Cobró el seguro, ajá. Con ese se compró carros de lujo, casa, gastó a diestra y siniestra. Se descubrió también que tenía una relación con una chiquita de 14 años. A esta muchachita la veía en los hoteles para pues tener intimidad con ella. Ella fue clave para que se descubriera todo este caso. Y bueno, pues resulta que así estuvieron por mucho tiempo. Ya cuando ella cumple 18 años, él le compra un apartamento. Bueno, terminó casándose con esta chica. Y pues se abrió obviamente la investigación, porque el pastor que lo había corrido en un inicio, este señor grande, nunca creyó que su esposa había fallecido por medio de un accidente, que algo había ocurrido. Así que empezaron a investigar, empezaron a checar las declaraciones que él había dado. Y bueno, pues hasta que hace poco, ¿qué creen? Que lo detuvieron a este tipo, pero este tipo pues se quitó la vida en la cárcel. No pudo soportar aparentemente y terminó quitándose la vida. ¡Wow! Terrible situación. Obviamente los papás de la esposa, de la primera esposa, pues están tranquilos de que se haya hecho justicia con su hija. ¡Wow! Por eso abran bien sus ojitos. Porque no sabemos. A veces te dan una cara muy... hay mucho amor, si dentro de su cabeza o corazón hay maldad, aguas. Vamos con más música, ya vengo para tomar llamada 9, te vas a llevar boletos para un jaripeo baile, no le cambies, eso es el rey.

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Y ahora sí, llegó el momento de moverlos de dulce, comunicarse a cabina 503-654-9393. ¿Quieres llevarte tus boletos para este gran jaripeo baile en la Plaza del Relicario de Sublime de Oregón, ya domingo 26 de julio? Comunícate a cabina si tienes la nota de esta hora, porque va a haber un torneo de cinco toros a capa y espada. Además se presenta también Ramón Crisóstomo, Banda Pequeños Legendarios, Aarón Ortiz y muchos más. Así que date prisa y comunícate a cabina. Llamada 9, se lleva sus boletitos así de fácil. Venga, amiga Jenny acompañándote, Genial Rey. Mucha suerte.

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2: La fiesta más grande del fútbol no solo ha dejado goles y emociones, también ha creado nuevos ídolos dentro y fuera de la cancha. La historia más sorprendente es la de Bocinha, el arquero de Cabo Verde, quien pasó de ser prácticamente un desconocido a convertirse en el futbolista con mayor crecimiento en las redes sociales durante el torneo. Sus atajadas lo hicieron viral y su impacto fue tal que una nueva especie de caracol marino fue bautizada con su nombre. Otro gran protagonista ha sido Erling Haaland, el delantero de Noruega que no solo brilló por sus goles, sino que llevó a su selección hasta los cuartos de final tras eliminar a Brasil. También sumó millones de nuevos seguidores y confirmó que es una de las figuras más influyentes del fútbol actual. En cuanto a selecciones nacionales, Cabo Verde fue la gran revelación del campeonato. En su debut mundialista sorprendió con un fútbol valiente y competitivo, mientras Noruega dio el gran golpe al dejar fuera a Brasil. Dos selecciones que ya ganaron lo más valioso, el reconocimiento y la admiración de millones de aficionados alrededor del mundo.
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que esta vida es muy corta, el mañana es muy incierto para hacer planes. Ahí les encargo, ¿ok? Bueno, pues en esta hora, que es la hora del break, ya sabes que puedes ventilar tu sentir. Por ahí estoy en redes sociales como Jenny la Diva. Búscame, haz contacto conmigo. Estamos a un clic de distancia, no te hagas. Bueno, pues en esta hora te voy a regalar paquete familiar de 4 entradas para que te vayas a disfrutar junto a tus seres queridos al Ox Park. Ya sabes que este clima hay que aprovecharlo. No todo el año tenemos este sol hermoso que nos llena de energía. Así que pues atrapa tu paquete de 4 entradas. Hablando precisamente del clima, la temperatura actual aquí en el área de Portland hasta el momento 87 grados. Máximos el día de hoy precisamente de 88, mañana 86. Y bueno, pues aparentemente ya el jueves desciende un poco la temperatura con máximos de 72, mínimos de 55, 60% de probabilidades de lluvia según el pronóstico del tiempo. Así comenzamos una hora más. Yo soy Jenny, arroba Jenny la Diva es mi dirección en redes sociales. Te lo y te saludo con mucho gusto. Esto es 93.1. Buenos días.

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Ya no es momento de dormir, a levantarse, a arrancar este día como debe de ser, porque ya es 14 de julio, ya estamos prácticamente en mitad de este mes. ¡Wow! ¡Qué cosa! Dicen por ahí las tías, las abuelitas, ¡qué rápido se está pasando este año, mijita! Bueno, en esta hora te voy a regalar 4 entradas para que te vayas al Ox Park, para que vayas a disfrutar de este clima hermoso, para que descubras el parque de diversiones favorito de Oregon junto al río Willamette. Puedes disfrutar también de juegos mecánicos, de mini golf, juegos de la feria y, por supuesto, todo completamente gratis. Así que pendientes de la programación, ¿ok? Ya voy a regresar para darte a conocer la nota de esta hora, así que no me le cambies. Yo soy Jenny y te acompaño aquí a través de 93.1. Buenos días.

La arrolladora Banda Limón que atraviesa 93.1. Si las miradas mataran, muchos dicen, no, es que tiene mirada de cuchillito o mirada de no sé qué, ¿verdad? Bueno, vamos rápidamente con la nota de esta hora, porque se dice que México vuelve a ser historia. Aparentemente México rompe récord Guinness en intercambio de estampitas del álbum Panini. ¿Qué tal? Ahí les dejo la nota de esta hora. Soy tu amiga Jenny y te acompaño. Me gusta.

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1: Y ahora sí, mi gente linda, comunicarse a cabina, llamada 9, se lleva su paquete de 4 entradas para que se vaya a Lux Park. Así que, ¿quién dijo yo? Llévelo, llévelo. Les dejo esta rolita que atraviesa 93.1. Gracias por la sintonía, pero sobre todo, gracias por

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Gracias por estar en sintonía, soy tu amiga Jenny, te acompaño. Muchas felicidades a Fátima, se llevó su paquete de 4 entradas para Lux Park. Y pendientes porque en la próxima hora se me hace que voy a regalar la taquiza, así que ay tú si no me sigues. Yo soy tu amiga Jenny, @JennyLaDiva es mi dirección en redes sociales. Y bueno, pues en la próxima hora te traigo una historia de una chica de nombre Monse, que seguramente ya la checaste en redes sociales. Y si no, entérate de que se

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3: La historia respalda a dos gigantes del fútbol mundial. Francia ha conquistado a dos copas del mundo. La primera en 1998, cuando venció 3-0 a Brasil como anfitrión. Y la segunda en el 2018, derrotando 4-2 a Croacia en una de las finales más espectaculares de la historia reciente. Además, fue subcampeón en el 2006 y 2022, consolidándose como una de las selecciones más exitosas del siglo XXI. Por su parte, España levantó su primera y única Copa del Mundo en Sudáfrica 2010, aquel inolvidable gol de Andrés Iniesta en tiempos extra frente a Países Bajos. Esto le dio la estrella que durante décadas España buscó con mucha insistencia. Este título la coronó como una generación histórica que además conquistó dos Eurocopas consecutivas. Hoy, Francia busca su tercer campeonato mundial, mientras que España sueña con conquistar el segundo. Dos campeones del mundo, dos estilos diferentes y un mismo objetivo: escribir un nuevo capítulo en la historia del fútbol mundial.
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Estar en sintonía, soy tu amiga Jenny. De esta manera arrancamos con las viejas del rey. Una hora para recordar, así que vámonos juntos, tomaditos de la mano, a visitar el pasado. Así que abrimos la puerta del carro y se sube. Acceso total, venga. ¿Quién digo yo? Tu amiga Jenny, disfrutando junto a ti de este 14 de julio del 2026. Provecho y saborea tus sagrados alimentos. Come rico, ya sabes que estoy ahí, muy cerquita de ti. Arrancamos.

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Gracias por estar en sintonía, soy tu amiga Jenny, te acompaño y les cuento acerca de esta noticia. Monse, una noticia que está por todos lados, una chica de 20 años de Veracruz, México, que desafortunadamente murió, perdió la vida a manos de su novio la golpeó hasta causarle la muerte, él se llama Marlon y ¿qué creen? Que con la ayuda de sus padres escapó. Afortunadamente, años después lo han detenido y tanto él como sus padres, según la ley en México, tendrán que responder a la justicia, porque con esta nueva ley tú no puedes ser cómplice de un delito como este o de cualquier delito, de una injusticia, porque también vas a ser juzgado. Dicen los expertos que el ser padre pues es una gran responsabilidad. Dice, los verdaderos padres educan a sus hijos, les enseñan que sus acciones, para bien o para mal, tienen consecuencias, les enseñan a hacerse responsable de sus mentiras y, por supuesto, que no solapan injusticias y mucho menos delitos como estos. Así que ahí les dejo ese dato. Ojalá y que si tienes hijos, edúcalos con amor y edúcalos a hacerse responsables de sus acciones para que dejemos mejores seres humanos

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Liberación en las viejas del rey que atraviesa 93.1 el muñeco. Y bueno, pues avanzamos con ese tema que ha sido solicitado. Samurai, un día sin ti, dice esta rolita. Saludos, dice, para la gente de Oaxaca de parte de Felipe. El saludo también para la familia Estrada, dice Jenny. Saluda a mi mamá Teresa, te estamos escuchando aquí en Gresham. Muchas gracias. Para todos los que conducen también, a manejar con demasiada precaución. Son las viejas del

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0: claro que en la próxima hora te puedes llevar una taquiza. Así que buzos, si me están escuchando y me siguen en mis redes sociales, bueno, pues prácticamente ya la tienen. Una taquiza para que este domingo, que se acaba ya el mundial, tengas la comidita completamente gratis. Así que no le cambies en la próxima hora. Por lo pronto, más de las viejas del rey.
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Estas son las viejas del Rey a través de 93.1 y en la próxima hora, mitote, te voy a dar a conocer esta noticia porque aparece Emma Coronel. No sé si todavía es esposa del Chapo o ex esposa del Chapo, pero aparece con un famoso cantante. ¿Quién es? Te cuento. Quédate conmigo que a través de 93.1. Por lo pronto, más música. Este es el Rey.

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3: Ya rueda el balón en la cancha. España ha pegado el primer gol. La Roja se adelanta 1-0 gracias a un penal convertido por Oyarzábal, después de que Lamine Yamal quedara derribado en el área. El árbitro no dudó en señalar la pena máxima y el delantero español definió con categoría para abrir el marcador. Hasta el momento España ha sido el equipo dominante. Controla la posesión, mueve el balón con paciencia y ha generado las oportunidades más claras, mientras que Francia no ha logrado imponer el ritmo de Mbappé ni encontrar espacios en la sólida defensa española. Además, los franceses sufrieron un duro golpe con la salida de Saliba, lo que obligó a reorganizar su línea defensiva. Todavía queda mucho por delante, pero este es el primer tiempo. España está demostrando por qué llegó a ser uno de los favoritos de esta Copa. Y Francia necesita reaccionar si quiere mantenerse con vida. 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

Gracias por estar en sintonía. Les acompañamos aquí a través de 93.1 y pendientes, chicos, porque en esta hora se va una taquiza. Toda esta semana voy a estar regalando una taquiza para que el final del Mundial 2026, que es el domingo, bueno, pues tengas ahí la comidita y no te me preocupes. Te vas a llevar espaldilla de res, te vas a llevar pico de gallo, salsa, guacamole, tortillas, todo lo necesario. Así que bien buzo, ¿sale? También estamos preparando breves del espectáculo porque se le vio a Emma Coronel junto al lado de qué famoso. Entérate del mitote. Aquí a través de 93.1. Bienvenidos.

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Y así es, tienes que escuchar si quieres ganar. Ojalá y que tengas ya por ahí las dos notas, 10:30, 11:30. Y que ya me sigas en mi TikTok, Jenny la Diva. Jenny con J-E-N-Y la Diva. Porque en esta hora se va una taquiza. Ajá, esa taquiza incluye espaldilla de res, pico de gallo, salsa, guacamole, tortillas. Todo lo necesario para que disfrutes el final del Mundial 2026 este domingo. Así que bueno, pues bien atentos a la programación, ¿sale? Estamos preparando también breves del espectáculo porque te voy a dar a conocer con quién se le vio a Emma Coronel, esposa del Chapo, y no solamente eso. Se le van los patrocinadores a Pedro Sola a raíz de sus malos comentarios hacia los perritos, pero también ya habló de que no le gustan los niños y Pati Chapoy apoyándolo. ¡Qué

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1: Así es, vamos rápidamente con breves del espectáculo porque está circulando un video de Emma Coronel, esposa del Chapo Guzmán, que se le vio en un festival de música en Los Ángeles al lado de nada más y nada menos que Gerardo Ortiz. Por ahí está el video, a ver si se los podemos subir a nuestras historias en Instagram, Jenny la Diva. Bueno, pues en otra nota de breves del espectáculo, Marichelo, hermana de Anaí, y su esposo, ex esposo, porque uno ya no sabe, ya ven que se hablaba de que él le fue infiel con otro hombre, y ella según muy dolida, y de la noche a la mañana, que si se divorciaron, que si, ay Dios de mi vida, no se podían ver, y ahora que son grandes amigos. Ella supuestamente se quitó los tatuajes y dio el consejo de que no se tatúen, y ahora él lo entrevistan y dice, no, si somos grandes amigos y que yo siempre la voy a querer, y de hecho veníamos chateando. O sea, muchos piensan que todo esto a lo mejor puede ser estrategia publicitaria. Ahora sí que juzgue usted. En otra nota de breves del espectáculo, ya por último, pues Pedro Sola, a raíz de sus malos comentarios sobre los perritos, de que hay que darles carne envenenada, también dijo que odia a los niños, también dijeron, porque Patty Chapoy le aplaude todo lo que dice, de que si esas personas que traen a sus perritos en las carriolas, que hay que darles un balazo, y Patty no, pues hay que darles también una tarjeta para que vayan al psiquiatra, al psicólogo. Y se menciona que el dueño de Azteca, donde trabajan, donde está el programa de Ventaneando, con Patty Chapoy, Pedro Sola y demás, es pues Ricardo Salinas Pliego, que quiere ser presidente de México, y que supuestamente habrían tenido una discusión entre Patty Chapoy. Patty Chapoy es accionista, para ver qué se hacía con Pedro Sola, pero pues que ella lo defendió y todo ese rollo. Y dicen, pues porque este señor no se pone los pantalones, porque este señor no ha hecho nada al respecto y quiere ser presidente de México, cualquiera lo ningunea, cualquiera lo domina, pues así como, ¿no? En fin, es lo que se menciona. Ahí les dejo yo todo el mitote, que también se dijo que Patty Chapoy había sido, supuesta y alegadamente, novia de Sergio Andrade. Ahí les dejo el chisme. Hasta aquí con breves del espectáculo. 14 de julio del 2026. Ya venimos para tomar nombre de una persona y se lleve, ¿qué creen? Taquiza. ¡Auch! Taquiza puede ser tuya, así que no le cambies. Quédate conmigo, checa por ahí mi TikTok de Jenny la Diva. Sin querer.

Gracias por estar en sintonía. Les acompañamos aquí a través de 93.1. Y va ganando España 2-0. Francia sorprendido con 0 goles. ¡Qué cosa! Pero bueno, les vamos a tener informados. Vamos con esta noticia desafortunada porque 3 adolescentes en México, wow, terrible, asesinaron a un conductor de Didi. Didi es como si fuera Uber aquí en Estados Unidos. Allá en México, este señor pues recibe su pedido, ¿no? De que están solicitando un taxi. Se suben los 3 chamacos, una chamaca de 13 años y estos 2 chamacos de 15, 16 años. Y no le disparan a sangre fría a este señor. Todavía lo sacan del carro, lo graban, le hacen tanta atrocidad al cadáver. Ay, no, de verdad que ni quiero ser tan explícita. Pues ahora sale información de que estos chamacos, pues acusados de este brutal homicidio, este conductor de Didi allá en México, son hijos de una tipa llamada Celina N., mujer acusada de un homicidio de un hombre. Pues bien dice, ¿no? Que el ejemplo no solamente enseña, arrastra. Ahí está. Los hijos haciendo lo que la madre. Wow, terrible situación. Lo peor de todo esto es que como no son mayores de edad, se hablaba de que a lo mejor pudieran alcanzar como máximo unos 2 años. Imagínense, quitarle la vida a este señor que sale a trabajar para ganar dinerito, para llevar a su familia y estos chamacos burlándose, jugando, haciendo como que quitarle la vida a alguien es un juego. Qué cosa tan fea. Vamos mejor a tomar llamada número 9. Si tienes las notas de las 10:30 y 11:30, ya checaste mi TikTok de Jenny la Diva. Dime qué hay en las historias. Comunícate, te llevas tu taquiza. Sale, llamada 9, mucha suerte.

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0: ¿Cómo?
1: Bien, entonces vámonos rápidamente con la llamada número 9 al aire. Veamos de quién se trata. El Rey, buenas tardes, ¿con quién hablamos?
2: Con Verónica Jenny.
1: Verónica Bella, dame las dos notas, por favor, y dime qué hay en mi TikTok de Jenny la Diva. Venga.
2: Ok, la primera nota dijiste es que para el 2030 la FIFA confirmó...
1: Ya, con eso es suficiente, muchas gracias. A las 11:30, ¿cuál fue?
2: La de México vuelve a hacer historia en la estepa de romper récord, algo
1: ya,
2: así.
1: Ya, ya, ok, perfecto. ¿Y qué hay en mi TikTok de Jenny la Diva? Ya sean las fotos o en las historias, cuéntame.
2: Ah, sí, escuché que todo en esta vida se pagan las injusticias...
1: Eso, muy bien. ¿Quién te regala tu taquiza?
2: 93.1 El Rey con Jenny la Diva.
1: Así de sencillo, hermosa. No me cuelgues, aguántame por favor, porque si me escuchas y me sigues, ya sabes que ganas facilísimo. Bueno, pues nos despedimos, mi gente hermosa. Si hoy no atraparon su taquiza o cualquier premio que estamos regalando, mañana tienen otra oportunidad, así que bien pendientes. Les cuento que por ahí les voy a dejar una historia de la vaca y la serpiente, porque dicen que a la vaca le daban agua y la convertía en leche. A la serpiente igual también le daban agua, pero la convertía en veneno. Así que la diferencia no está en lo que das o en lo que recibes, sino en lo que llevas dentro de tu corazón o lo que lleva dentro de su corazón esa persona. Así que ahí les encargo. Bien dicen que de la abundancia del corazón habla la boca. Hasta el día de mañana en punto de las 10 y así debe. Yo soy Jenny, de la mano de Dios todo es posible. Fe, amor y esperanza no tiene que faltar en tu diario vivir. Agárrate la fe de papito Dios y deja que su amor gobierne tu vida. Los quiero,

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0: buenas tardes. Este es el show de Erasmo y la Chocolata. Pues nada más quería decirte, Garbanzo, guarda silencio. Tú también, Doggy, tú también, Erasmo. Wow. El día de hoy quiero desearles un feliz martes. Hoy que es el día del tiburón. Y les quiero mandar un saludo a los chicos que me cuidan mis mascotas en mi casa. Yo sé que muchos de ustedes tienen pececitos amarillos, naranjas, ahí se emocionan con eso. Pero bueno, yo tengo mis delfines.
1: ¿Qué vas a andar?
0: Tengo mis... todos guardan silencio y tú no. Perdón. Venga, Garbanzo, ¿quieres decir algo?
1: No, perdón, es que...
0: Gracias. Bueno, entonces quería mandarle un saludo a los chicos que me cuidan a mis animalitos. Y que, bueno, también tengo por ahí un par de monos.
2: Oye, Choco, yo quería decir algo.
0: O sea, usted no entiende qué es callarse, ¿verdad?
2: No, por el bien del Garbanzo, o sea, güey, guárdate.
1: Güey, ¿cómo
2: es? Hay que guardarse, porque ya ni la risa, ya es puro gargajo.
0: Entonces decía yo, de que, pues el día de hoy es el día del tiburón, ¿verdad? Y los nacos ven a un tiburón y lo ven como si fuera un ceviche, ¿no? El naco suele ver a un pececito en lugar de disfrutarlo. Dicen, agárralo, güey, vamos a hacerlo en aceite, ¿no? Imagínate un ceviche. O sea, el naco ha sido, pues, salvaje, ¿no? O sea, el naco no puede ver un pajarito por ahí volando porque sacan la resortera, sacan un arma y lo desaparecen. De hecho, posan con él. El naco suele destruir el animal, ¿no? Y yo no sé, se deberían de comunicar entre ustedes, pero es muy raro. Ver un tiburón y decir, mira nada más, de la aleta para abajo es donde sale bueno la tostada. No me estén levantando la mano.
3: Es que tengo una pregunta, ¿quién es?
1: No, güey, te van a regañar como a mí.
0: Entonces, lo importante aquí es que hoy que es el día del tiburón, cuidemos a nuestras especies, ¿verdad? Hay que dejarlos libres.
3: Oye, tú tienes uno encerrado.
1: No, tienes dos.
0: Permítanme tantito.
1: ¿Y el chingado tiburón?
0: Cuando ustedes les digo que yo tengo un tiburón, ¿ustedes qué se imaginan? ¿Una pecera como ustedes? O sea, los nacos se están imaginando cuando yo digo que tengo un tiburón, es de que yo lo tengo en una pecera. Si ustedes nunca han tenido parte del mar y parte de una isla, no son dueños de nada de eso, cierren el pico, estúpidos.
1: ¿Cómo se llama el tiburón?
0: O sea, ¿tú qué idioma hablas, Garbanzo?
1: No,
0: o sea,
1: no.
0: Sabemos que estás metido con los extraterrestres, tiene otro idioma, no. Pero el no diga nada es no. Aquí no es nada, ¿ok?
1: Más que
0: ser
1: como...
0: Entonces, o sea. Y no tengo solo un tiburón.
1: Ay, hija.
0: Tengo dos.
1: Ah.
0: ¿Ok?
1: Chale.
0: Ahora sí, vamos, por partes. Primero tú, Garbanzo, primero las niñas, venga.
1: Gracias, Choco. ¿Cómo se llaman los tiburones?
0: Alejandro.
1: Ah.
0: Se llama uno.
1: ¿Cómo se va a llamar Alejandro?
0: Porque cuando era un bebé me visitó Alejandro Fernández y estuvimos ahí, le dije, en tu honor te lo voy a poner así.
1: ¿Y el otro?
0: Se llama Nube Viajera.
1: ¿Nube? ¿Cómo?
3: Ah, ¿una de las canciones?
0: Nube Viajera, porque ¿cómo? Era un atardecer muy padre, pero bueno.
1: Yo pensé que porque tocaba en banda Cuisillos.
0: Ok. Oh. Bueno, tú puedes pensar todo eso, Garbanzo. Okay, ya te dije. Tú sigues, Erasmo.
1: No me viajé.
3: Oye, Choco, bueno, pues primero que todo, felicidades a ti que tienes un tiburón o dos tiburones, a Nube Viajera y Alejandro. también por tu isla y tu mar. Neta, eso está chido. Y sí, yo sí tengo que decir, Choco, que nosotros tenemos un pescado, una rana, Choco, una rana nos la comemos. Pero nosotros a veces no tenemos.
1: ¿Qué comer?
0: Ok, bueno, ya, ahorita lloras junto con el diablito, que le encanta llorar por todo.
1: Cuando lo zumbas.
0: Doggy, ¿te toca?
2: No, nada más decirte, Choco, de que, pues, qué bueno que cuides la especie. ¿Qué es lo que comen los tiburones?
0: Bueno, agarramos ahí otros animales, focas, agarramos cosas así que son para que coman, ¿no?
2: Decías que hay que cuidar los animales, ¿no? Pero, sin embargo, le echas focas a tus tiburones. ¿Qué más le echas?
1: ¿Echas a las mamás de las focas?
0: No.
1: ¿Cómo sería las
0: mamás? Necesitamos focas para que reproduzcan más focas.
1: Ah, pero...
3: Las mamás de las focas, así se llaman, ¿no?
2: ¿Y en inglés?
3: Es ma... No, lo se van a dejar la Choco.
0: Ok, bueno, entonces... Pues bueno, hoy día del tiburón, quería decir eso. Diablito, ¿cómo estás?
1: Felicidades por tus
0: tiburones. Tú también eres de los nacos que creo que cuando tengo tiburones es en una pecera y toda vieja. Que los niños naquitos siempre andan, quiero un pez, quiero un pez. Ah, no, perdón, dicen, quiero un pescado. O sea, no saben lo que es un pez y un pescado, ¿no? O sea, el pez es el que está en el agua, el pescado es el que ya han pescado. El
4: que comes.
0: Ok, dicen, quiero un pescadito, quiero un pescado.
5: Son niños.
0: O sea, exacto. No, ¿y quién los, de quién, hijos de quién? Sí. De la mamá y del papá naco como ustedes.
5: Pues también te
0: esponja. Ok, entonces yo no tengo a mis sharks en un lugar como o un estanque. ¿Qué naco los de SeaWorld? ¿No los tiene ahí en una alberca? Qué mala onda, de verdad.
4: ¿Y cómo los tienes tú?
0: Ah, bienvenido al show.
2: Que va, no, pero que tiene una isla. No, ¿y sé cómo se llaman?
4: Es que hay muchos que están escuchando apenas ahorita.
2: Sí, pero no sabes cómo se llaman.
4: No, ¿cómo?
0: Bueno, uno se llama Alejandro, por Alejandro Fernández, y el otro se llama Nube Viajera.
3: ¡Uy, no más!
0: Entonces, pues bueno, eso
4: ¿Te
0: es
4: ¿Te montas lo... tú en tus tiburones?
0: ¿Perdón?
4: ¿Te montas tú en tus tiburones?
0: No, no son para montar. O sea, eso es lo que no han entendido ustedes. O sea, ustedes están como locos. Y yo lo que platico con mis tiburones, o sea, hay gente muy loca. Ahorita regresamos con más aquí en el show de Erasmo y la Chocolata.
5: ¿Cómo vas a hablar con ellos?
3: Oye, entonces locos y tú hablas con ellos.
0: Les falta sensibilidad para que se entiendan con los animales. ¿No recuerdan de Daniel?

0: Hoy es el día del chimpancé y también del tiburón, y quería aprovechar para mandarle saludos a mis tiburones, Alejandro y a Nube Viajera, que son mis tiburones que tengo en una isla. No les voy a decir dónde porque van a estar buscando ahí. Así que bueno, pues el día de hoy que cumple, bueno, es el día del tiburón y del chimpancé. ¿Tú hiciste una pregunta en las encuestas?
1: Hice una pregunta, ¿qué te gustaría tener como mascota? ¿Un tiburón o un chimpancé, Garbanzo?
2: Ah, un tiburón, mil veces.
1: ¿Tú, Choco?
0: Bueno, yo tengo los dos, pero pues los dos están padres. ¿Doggy?
3: Yo creo que un chimpancé. Chimpancé. Y ya, ¿por qué se les das pura banana y ya? ¿Qué andas allá pescando raza?
0: Bueno, pues el día de hoy, ¿esa canción qué?
2: Pescando raza.
1: Oye, Choco, pues esta es la rola, la china, la original.
0: Ah, no, ¿no me dijiste que era la de quién es Terminador o cómo se llaman?
1: Ah, la del grupo Exterminador.
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0: O sea, a ver, este es lo más naco que yo he escuchado en mi vida. Una canción de por sí ya naca, hecha en merengue, que la hagan ahora en regional mexicano y que venga un señor y haga la voz como, a ver, ¿cómo hizo la voz?
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0: O sea, a ver, ¿qué notas de raro ahí, Garbanzo?
2: Que habla así como si fuera así.
0: Adelante, no, nada raro. O sea, el Garbanzo para él fue lo raro como hablaba el tiburón. O sea, no fue que el tiburón fue a sacar a la chica.
2: Es que si pasa, Choco.
1: No, Choco, es que dice que el tiburón habla de un güey que se anda bajando a todas las viejas.
0: No. Aquí ustedes están imaginando que es un tiburón. Y el Garbanzo no le llama la atención que el tiburón vaya a un baile. O sea, que estacione su carro, se pone a bajarle las mujeres a los hombres.
2: Es que lo que pasa es que no sabes, pero el tiburón llega en una pecera.
0: Ok, digamos que llega en la pecera y luego que se baja.
2: Pues sí.
0: Se baja el tiburón, entra al antro, al nightclub, ahí donde van ustedes de mala muerte, donde huele siempre como a cerveza vieja. Oh. Ahí donde está la barra. A ver.
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0: Ahora ya, vamos.

0: poner esta canción por hoy, Día del Tiburón. Escuchen esto. La nacada de que un tiburón llega a bajarle una mujer a otro en el baile.
1: No paren. Sigue, sigue. No paren.
0: O sea, ¿qué gente se prestó para hacer el coro de esta canción? ¿Esa gente deberían de estar avergonzados de ellos? ¿Qué año la grabaron?
2: Por ahí en el 98, yo creo. Entre el 98 y el 2000. Es en ese año.
0: Digamos que esta gente tenía 30. Ya tienen 56. Ya tienen unos 60 años. Deberían de estar avergonzados y que sus nietos no escuchen esto, de verdad.
3: Ay, Choco, no seas tan amargada. Pues es el momento de lo que sonaba, perro.
0: ¿Hay más de esta canción?
2: Ya no hay.
0: Claro que hay, escuchemos la nacada. ¿Cuándo entrevistamos a estos chicos?
4: Nunca los hemos tenido aquí.
2: Allá viven en Fresno, Choco. El grupo de Exterminador, todos, Choco, todos los de Exterminador son fans del show.
0: No lo dudo. La verdad no lo dudo ni tantito. Escuchen más de esta canción naca, ¿ok? O sea, el tiburón le dice que si bailan y escuchen la voz del tiburón. ¿Alcanzan a escuchar?
3: Bailamos, mi reina, dice,
0: ¿no?
3: O
0: sea, ¿quién graba esto? O sea, ¿se meten al estudio y no entienden que se oye más la música que lo que habla el hombre? Ponlo de nuevo. Escuchen nada más.
3: Es muy analítica, ¿eh?
0: O sea, dice bailamos y la música a todo.
1: Bailamos tres cumbias.
0: O sea, el hombre al que le baja la chica. La chica a la que le baja el tiburón, la chica, él dice que va y saca a otra chica mejor, ¿no?
1: Ok.

0: pregunto.
1: O sea, Cheese Boom Boom, ella preguntó, ¿quién fregas Cheese Boom Boom? Me lleva la frega. ¿Qué es Cheese Boom Boom?
0: Así conversamos, Cheese Boom Boom, ella preguntó.
2: Es que es como el chisme, Choco, y empieza el chisme acá, machín.
1: Cheese Boom Boom, ok, nada más.

0: en el bolsillo.
1: O sea, el hombre primero va y la saca a bailar y ya están, ya fueron a conversar, ya fueron por un trago, ya fueron por todo esto. ¿La chica está ciega o qué? Porque él ya cuando dice, me quita el anillo. O sea, las chicas vemos cuando alguien trae un anillo desde la primera vez, a pesar de chuchimbus, bichisbumbu, no, lo que traigan. O sea, de verdad, o sea, todo lo que hicieron y al último se quita el anillo.

0: O sea, imagínate, yo estoy contigo, Armanzo, y te digo, oye, ¿tienes novia? Y me dice, ah, no, y te quitas el anillo.
1: Pero él es de mentira.
2: Él tiene razón, no tiene novia, tiene esposa.
1: O sea, no hay por dónde.
3: Lo guardé en el bolsillo.
0: O sea, este hombre da detalle hasta dónde se lo guardó, ¿no? Me lo metí en el bolsillo derecho del pantalón Levi's que compré ahí en la pulga de Pomona, ¿o qué va a decir también?
1: ¿Pero y es hombre o tiburón?
0: Cállate que estoy analizando.
4: Puta.

0: y enseguida...
1: O sea, ¿a qué tipos de antros van? O sea, ¿a qué tipos de antros van donde las chicas están ciegas, donde siempre el tibu se las anda bajando a todos?
2: Me vas a comer, tibu, le dijo.
3: Soy Choco.
1: Y es una descarada porque dice, y me va, o sea, ven a bailar, le dice, pero ¿me vas a comer? Si no, para no ir.
0: Parado y me dijo,
4: presta para la orquesta, esa morra es para Miguelito.
5: ¿Me vas a comer, tibu?
0: Me quedé plamado y enseguida...
1: O sea, él contesta en inglés, ¿no?
5: ¿Comer, tibu?
1: Sure, baby. Sure, baby. ¿Cuánta gente entendió el sure, baby?
2: Apenas ahorita.
0: Es que pensaba que era como desodorante. Porque era como con sure, sin sure. Quedé plamado y enseguida se la llevó de mi lado. Oh my god, ese tiburón. Que siga la música con el grupo Exterminador.
1: No, y si no queda en la frase, no lo graben. O sea, ya se medio trabado. Exterminador. Parecen las canciones que hace el Diablito.
0: Oh.

0: Bueno, ya. Una vergüenza, wow. Exterminador. Una vergüenza de música. Qué lástima por los tiburones que viven el día de hoy, Día Internacional del Tiburón.
1: ¿Y por qué no has hablado de los monos, de los chimpancés, de los changos?
0: Garbanzo, que nos platique más de eso.
2: ¿Y yo por qué, Choco, me puedes decir eso?
0: Se después acabó el tiempo, qué lástima.
2: Qué bárbaro, explicación para ti. Seguramente andas en tus días, por eso andas brava. 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

0: A ver, Erasno, tú que eres amante del fútbol, ahorita te voy a hacer una pregunta, Brody.
1: A ver, ¿qué, maestro?
2: Arrímate bien.
0: Es lo mismo, dicen que hay que dar sin recibir a cambio, ¿no? Hay que dar sin esperar nada a cambio.
1: Así tiene que ser, maestro, de corazón. Hay que ayudar y sin esperar nada a cambio. Gracias por su espacio. Gracias, soy Erasno. 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
0: Qué bueno que vengas a dar publicidad. Garbanzo, yo creo que es lo que hemos escuchado todos, especialmente desde niños. Hay que dar sin recibir nada o esperar recibir nada a cambio. Y yo veo, por ejemplo, la raza de Venezuela. Nos ha tocado vivir terremotos, temblores, Katrina, el huracán Alejandro. Hemos oído, pues, estas devastaciones, desastres naturales. Hemos visto, pues, gente que ha sufrido y decimos, hay que dar. Aquí hemos hecho el famoso radiotón donde se ha recaudado mucho y decimos, sin esperar nada a cambio, ¿no? Y la verdad es nada más un mito. Hoy vengo a destrozarles el maldito mito de que no hay que esperar nada a cambio. Y si yo doy a alguien, número uno, sí espero algo al cambio.
2: Oígame eso,
0: la satisfacción personal es un intercambio. O sea, yo doy y hay una satisfacción tuya. No esperemos nada a cambio, se oye muy noble, muy humilde. Felicidades a los que son bien humildes. Pero hay una realidad. Y si lo queremos borrar de esas cosas que hacemos de corazón y ayudamos a la señora a cruzar la calle y decimos, yo voy a ayudar a la señora a cruzar la calle sin esperar nada a cambio, eso es verdad, pero si ¿sí hay una satisfacción o no?
2: 100%.
0: ¿No?
2: Sí.
0: Ahora, imagínate que yo cruzara a una viejita, me causara estrés, una sensación de vacío, de miedo o de coraje, una sensación no bonita. Yo no lo haría. Pero sabemos que te causa una sensación bonita y ese es esperar algo a cambio. Ahora, si nos vamos y ayudo económicamente a Venezuela, a México, a Katrina en Estados Unidos, un país tan millonario, primer mundo, y nosotros haciendo colectas, imagínense, Brody, ¿de qué te ríes, Brody?
2: Ese sarcasmo es genial, maestro.
0: Pues
2: genial,
0: es que, Brody, genial. Estamos en primer mundo y haciendo colectas, ¿que por qué?
2: El mismo gobierno haciendo.
0: Sí. Pero bueno, también no voy a esperar que la gente de Katrina o del huracán o del temblor se recupere para que le diga, yo doné, ¿qué onda? ¿Cuándo me van a dar algo de regreso? O sea, eso no funciona así y no creo que esperemos nada a cambio ahí, ¿no? Pero, ¿qué tal, señores, si de repente yo tengo una novia, una esposa, y la amo y le doy amor? ¿Tengo que esperar amor o no, de regreso?
2: Pues la lógica sería que sí.
0: Ah, ¿no que no hay que esperar nada a cambio? ¿O es que no funciona esa frase para todo?
2: Ah, oh.
0: Regresamos. Caímos.

0: Muy bien, saludos a todos los españoles que ya están en la final también de del Mundial. Allá nuestro amigo José de Málaga, ¿no? De Málaga. Nuestro amigo Joaquín de Sevilla, que conocimos cuando estuvimos allá haciendo el premio, el Grammy Latino desde Sevilla, ya el buen... Se llama Joaquín, ¿no?
1: Sí, sí, y también Don Juan, también, saludos ahí, quiere mucho el show.
0: Don Juan, el de la barra.
1: Sí. Sí. Y el Chiquis, el más reciente que conocimos.
0: Ah, el papá de un jugador de España, ¿no?
1: Sí, sí, sí.
0: Pues
1: sí,
0: bueno, claro. Señores, España está en la final, Mbappé se quedó con 8 goles. Y se despide del Mundial.
2: Ay, Infantino.
0: Y... Infantino. Oigan, pues estamos hablando sobre el dar sin esperar nada a cambio. Y los que me siguen siempre son los verdaderos alumnos, saben por qué lo estoy mencionando. Y es que hoy publiqué algo de eso ahí en mis redes sociales. ¿Qué pasó?
1: Es que me quedé todavía con la duda y tal vez va a llegar a ese punto, pero si da un amor, espera uno amor o no. O es una...
0: Acabo de decir, si estoy hablando de eso es porque mis alumnos que de veras me siguen saben que publiqué este día sobre que si das amor, pues tienes que recibirlo, ¿no? Y de eso se trató, dar sin esperar nada a cambio. No se aplica para una relación de pareja. Una relación sana, lo que das y lo que recibes debe estar en el mismo equilibrio, ¿ok? O sea, no inventen aquí, ¿no? He escuchado gente muy... Pues pobrecitos también, hay que ver que gente no tuvo amor, ¿no? Y a veces hay gente viva que dice, yo no tuve amor, pero tampoco no soy tan güey, a mí me tienen que dar amor cuando estoy en mi pareja, ¿no? Porque pareciera que esa es la regla, es... Oye, maestro, ¿y por qué estos güeyes son tan sumisos y los hacen popó y los brodis no piden nada a cambio? Y la respuesta natural es de que estos güeyes no tuvieron amor, entonces están acostumbrados, ta, ta, ta. Pero hay muchos que no han tenido amor y no permiten que alguien les dé menos de lo que ellos dan. O sea, también vean ese lado, ¿no? Porque es como aquel, oye, ¿y por qué fumas? Es que mi papá fumaba desde que yo era niño. Y al otro, ¿y tú por qué no fumas? Porque mi papá fumaba desde que yo era niño. O sea, la misma respuesta, pero diferente acción, ¿no? Oye, ¿por qué no le metes a la cocaína? Es que mi papá, cuando yo era niño, él era drogadicto. Oye, ¿por qué le metes a la cocaína? Porque yo desde niño lo que vi, mi papá se le metía. O sea, les digo yo, a los 18 para adelante, nada más depende de nosotros. Y pues bueno, eso publicaba yo. Y decía, si das respeto, ¿esperas el mismo respeto o menos?
1: Por lo menos lo mismo, ¿no?
0: Por lo menos lo mismo. Si das tiempo, ¿esperas el mismo tiempo o menos?
1: Debería ser igual.
0: Si das apoyo, ¿esperas apoyo o menos?
1: Bueno, ahí sí no.
0: Ahí sí no. Tú tienes que dar más apoyo. Sí. Tú tienes que dar más apoyo.
1: Debería ser equitativo, pero también depende a quién le das apoyo.
0: ¿Ya escucharon? No, andan muchos garbanzos sueltos, por eso andan mandándole dinero a la novia, a la mamá de la novia, al papá de la novia, hasta los tíos, las tías, primos, sobrinos, porque, güey, yo tengo. Pues qué bueno, pero es que no se trata de eso porque ya están comprando una relación. ¿Qué, garbanzo? Pero vas a aprender aquí poco a poco, ya ves que el día de ayer... Te venías muy agresivo y hoy cuando te estás así tranquilito te ves menos menso. Ya regresamos.
1: Oiga, pero ¿por qué tiene que ofenderme?
0: ¿Eso te ofende?
1: Pues sí, ya iba a decir yo.
0: Tus acciones te ofenden más.
1: Es que recapacité.
0: Tus acciones te ofenden más.
1: ¿Y usted?
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0: chido.
1: Está enamorado, Choco.
2: O sea, el garbanzo se enamoró de un luchador que se llama Neón.
1: De Neón.
0: ¿Qué tiene, güey? No se puede enamorar de sus ídolos.
1: Oye, Choco, el garbanzo siempre me anda chuleando mi cuerpo. Y luego, cuando se grabó en la Ciudad de México, había un luchador que se llama Neón.
0: Es que
1: está, está bien jovencito, así con un cuerpo bien marcado. Y el Brody, todos los días, oye, güey, vamos a ver a Neón a la lucha libre. Brody.
0: Y como no pudimos, nada más me aventé los videos en YouTube. Chale.
2: Bueno, los videos están en YouTube de Heraldo, lo chido del mundial. Están muy padres. De hecho, siguen subiendo videos. Vi que subieron uno de unas cantinas por allá de Monterrey y todo eso. Vayan a YouTube. Erasno y la Chocolata. Erasno, tienes que atender a un señor, un licenciado que nos está llamando.
0: ¿Licenciado?
1: Ah, neta, primo, buenas tardes. Perro.
3: Buenas tardes, primo.
1: Buenas tardes.
2: Oye, ¿en qué trabajas tú?
3: Aquí en el Field de Napa, en los viñedos, Choco, mamacita.
2: O sea, ¿tú eres dueño de un viñedo o qué haces?
3: No, hombre, te trabajas en la buena.
2: ¿Qué
3: no,
2: es?
3: Somos aquí tractoristas de aquí de...
2: No.
1: Choco, no te pases de lanza.
2: ¿Saben qué? Yo me voy. No, ¿qué van a decir mis amigas? Ahorita andan todas tristes mis amigas, me llamaron.
1: Ah, caray, ¿por qué?
0: ¿Qué hay? ¿De qué hablas?
2: Pues que perdió Francia y que tenemos que ir un viaje a Mónaco para que se les quite el estrés.
1: Oye, a mis ex, cálmense. Bueno, señores, tenemos aquí a mi compa que se llama Rodrigo, primo Rodrigo, de Napa, California. Es tractorista y por las noches se acuesta escuchando el podcast de Erasmo y la Chocolata. Primo, ¿qué parodia quieres?
3: Era Erasmo, ¿te acuerdas del periodista argentino que habló mal de los mexicanos?
1: Sí, ¿cómo no?
3: Entonces la parodia es que el doctor Yayo tiene su clínica y tiene a su mano derecha, que es el Seleno Biribiribamba, que ¡ala! 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
1: Ay, gracias.
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3: Que se arden porque le ganaron a Ecuador. Ok, esa será la...
1: Ay.
0: Me lo llevo puesto.
1: Qué satisfacción traigo. El garmanzo dice que se lo lleva puesto. Dice, oiga, ¿qué no lo acaba de poner uno? Se me había olvidado.
0: No es para llevar, me lo llevo puesto, por favor.
3: El del garmanzo, el doctor 3000.
0: Oiga, don Ortolini, ¿usted de dónde es?
3: De Bucaneo, Michoacán, municipio de Sinapecuaro, mamacita.
1: Mamacita. De puro, ¿qué te siento, mamacita?
3: ¡Hola tú, besos crueles!
1: Vámonos pues, esto es Laboratorios Yayo, aquí vendiendo Ordolín. Y Ordolín.
0: Ortolín.
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0: No, pues yo la verdad, dudaba de que fuera la verdad, suavecito y que funcionara, pero yo me lo puse y la verdad, se fue como si fuera, pues, el mundial, rápido.
1: Eso fue lo que dijo el garbanzo. 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Le preguntamos a Rodrigo que por qué se lo había puesto, que si él le había ardido algo, y él dijo que no, que era nada más por puro gusto. Esto es lo que nos dijo Rodrigo.
2: ¡Dinos algo, güey!
0: ¡Sale!
3: Oh, sí, yo así como cuando me imaginé el asiento del Erasmo, del pendejo, del garbanzo, yo dije, no, pues tengo que probar el Ortolín, no porque me arda de Argentina o Ecuador, pero pues dije, pues yo quiero probarlo, y así lo probé.
1: ¡Más! 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
4: Hola, ¿cómo están? 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Les saluda Seleno. 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
1: 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Gracias y hasta la próxima, amigos, y a todos los que están manejando, un saludo.
0: ¿A dónde lo ordeno? En Amazon, van a decir.
2: Ah, maldito garbanzo. Oye, primo Rodrigo, pues ahí estamos. Saludos a todos los que andan trabajando ahí en la uva.
3: Sí, saludos, saludos. ¿Puedo mandar un saludo, Arano?
2: Simón, ¿pa' quién?
3: Ok, era para mi carnal El Veneno, mi carnal Juli, mi carnal Lucas, mi carnal Gary, mi carnal Mocho, mi carnal Omar, Maguey, y pues para mi vieja y para mis hijos.
2: Oye, ¿sí son tus hermanos todos?
3: Pues dicen.
2: Familia michoacana, primo.
3: Pues la mera neta, porque pues no nos parecemos ninguno, pero pues en la casa nos dijeron que éramos carnales, pues ni modo que no querernos.
0: ¡Soy michoacano!
2: ¡Órale, primo! ¡Pues ahí estamos, señores! ¡Soy michoacano!

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2: 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Hay accidente, así como también hay lentitud sobre el Highway 26 al este entre The Zoo hasta llegar al 405. ¿Tienes problemas con deportes de jóvenes o de preparatoria? 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
10: Ay, ay, ay, señores, ustedes ya lo han escuchado, él es Cristian Nodal. Y hoy aquí en el show de la chocolata, aquí lo tenemos con nosotros, Choco.
11: Claro que no.
10: No, lo tenemos en la conversación.
12: En nuestros pensamientos.
11: Bueno, en la plática, sí, claro. Bueno, el día de hoy escuchamos ahí algo que el papá de Cristian Nodal es el dueño del nombre de Cristian Nodal. Hay que recordar que es un nombre artístico y que dice él empezó con él, él invirtió en él. Y ahora, pues, mucha gente no sabía que si Cristian Nodal quiere irse y trabajar sin su padre, pues le va a costar algo. Vamos a escuchar un poquito de lo que hablaba el señor y ahorita vamos con la abogada Elisa Ramírez, que nos va a hablar un poquito de cómo funciona esto de la propiedad intelectual Y lo hacemos también porque sé que nos escucha mucha gente que empieza como artistas, que empiezan un negocio, que empiezan algo. Y hay muchas cosas detrás de todo esto de los artistas que muchos, pues, no sabemos.
12: Pero usted tiene buena comunicación con él, habla,
13: sí,
12: con él.
13: Claro,
12: también porque se dice,
13: claro,
12: que se habían distanciado, que hasta por dinero. Y...
13: No, pues de dinero yo siempre he pagado desde que lo hice, ¿no? Desde cero y...
11: El papá dice, yo siempre le he pagado desde que lo hice, lo cual quiere decir como que el papá maneja el dinero, cobra y mueve todo ese rollo. Cristian se dedica a lo que hace y luego... pues ya ahí él está pagando y por ahí resultó que se queda con dinero y él dice que nada que ver.
12: ¿Los derechos del nombre? ¿Qué pasó con los derechos?
13: Los derechos del nombre siempre los he tenido yo porque yo soy el inversionista y soy el creador de la carrera y Cristian siempre lo ha sabido eso.
14: ¿Lo que terminaría en 2030?
13: Bueno, tenemos...
11: O sea, él dice, Cristian sabe que yo soy el inversionista, pues lo llevaba de niño aquí, allá, a grabar, a hacer todo esto. Y le dicen que ya se acabó ese contrato porque eso era cuando él era menor de edad. Ahora ya es adulto y que si ya se acabó el contrato.
13: Tenemos un contrato, pero pues mis abogados, no, yo no puedo hablar, mis abogados se encargan de eso y nada, estamos tranquilos.
14: Se dice que Cristian se quiere liberar de ese contrato.
13: Pues que me marque y nos nivelamos cuando él quiera, yo no tengo ningún problema, la verdad.
11: O sea, quiere decir que sí, existe un contrato con él y su padre. De hecho, él dice que me llame y lo liberamos cuando quiera. Tenemos ya a la abogada que muy amablemente nos da un poquito de su tiempo. Abogada Elisa Ramírez, desde la Ciudad de México, de Pymes. Muy buenas tardes, ¿cómo está, abogada?
15: Venga, abogada.
16: Hola. ¿Cómo están?
15: Bien.
11: Muy bien, abogada. Pues gracias. Más o menos escuchó algo aquí. Y voy a poner como ejemplo, abogada, para empezar con esta pregunta. Garbanzo, que es una de las personas que nos acompaña aquí en el programa, él, antes de entrar a este programa, se llamaba, le decían el perrón de la mañana. Cuando llega aquí al programa, se le bautiza como el Garbanzo. Y ahora Garbanzo ya no se le conoce en otro lugar en el mundo, ya ni su nombre, ya lo conocen como el Garbanzo. Aquí nunca se ha registrado nada. Si el Garbanzo decide decir, este es mi nombre, me pertenece a mí, y de repente dice, de repente digo yo, no, aquí te hicimos, aquí te bautizamos, ese nombre nos pertenece a nosotros. ¿Ahí cómo funcionaría, abogada? Buenas tardes de nuevo.
16: Ay, bueno, pues el tema del registro de la marca, sí es importante que las personas que usan una marca, pues la registren, porque en el tema de marcas, el que registra primero es el que tiene el derecho, ¿no?, sobre las personas que no lo hagan. Entonces, por ejemplo, en el caso de Garbanzo, si ustedes como empresa registran el nombre de Garbanzo, pues entonces ahí él ya no va a poder usar el día que salga del programa.
10: No me lo quiten.
16: Ustedes le podrán poner Garbanzo a quien ustedes gusten, porque el nombre sería suyo.
15: Wow.
11: Muy bien, ahora, ¿qué pasa? ¿Qué pasa si alguien más viene y registra el nombre de Garbanzo y nosotros decimos, no, aquí lo hemos tenido, y le decimos a usted, a la abogada que nos representa, aquí están las pruebas de que Garbanzo pertenecía a este programa desde hace 20 años?
16: Ah, bueno, en México sí hay una posibilidad de hacer una defensa cuando tú ya estás haciendo uso de una marca, ¿no? Pues si tú tienes 20 años usando la marca y alguien más registra tu marca, entonces tienes, la ley te da hasta 5 años para que tú vayas al INPI, en México se llama el Instituto Mexicano de Propiedad Industrial, y le demuestres que ya venías usando la marca con anterioridad y por lo tanto ya tienes un derecho adquirido, digámoslo así. Y pues lo que puedes hacer es hacer que el INPI nulifique ese registro de marca que otorgó porque tú ya tenías un derecho previo.
15: De hecho, Choco, también aquí funciona así en Estados Unidos, porque si alguien quiere registrar Garbanzo, ya too late.
11: Bueno, ahora vamos con lo de Cristian Nodal. Tengo un hijo, se llama Cristian Nodal. Yo estoy invirtiendo en él, en su carrera, lo llevo a entrevistas, lo llevo al estudio a grabar, lo llevo aquí y allá, y él está consciente de esto, y digo, bueno, hijo, tu nombre me pertenece, tu carrera hasta ahorita, no sé cuánto haya sido el porcentaje que se arregló Cristian Nodal y el papá. En este caso, ¿también puedes hacer algo así?
16: En su momento a lo mejor el papá registró la marca, ¿no? Y el papá va a tener el derecho de uso de esa marca. Sin embargo, como es un nombre propio, es que es un poco diferente, porque en el caso de Garbanzo es un nombre como inventado, como Apple.
11: Claro.
16: Pero en el caso Cristian, me parece que es parte de su nombre propio. Entonces, al final del día, él sí puede pelear. De hecho, ahorita, justo cuando nos comentaron que nos iban a llamar, hicimos una búsqueda rápida en los archivos del INPI, que son públicos, que también tienen que saber los radioescuchas, que cuando tú presentas una solicitud de marca, todo eso es información pública que puede ver cualquier persona que se meta a internet y que sepa revisar la plataforma del INPI, puede revisar exactamente qué onda con las marcas. Entonces, yo lo que encuentro en esta revisión es que hay varias marcas que se llaman Cristian Nodal y que están a nombre de los dos, de hecho. Tienen registros de marca para cerveza, para restaurante, pero para, obviamente, servicios en la clase 41, que son servicios de cantantes, ¿no?, o servicios de producción de espectáculos. Y en los diversos registros que hay algunos que están a nombre del padre, pero hay algunos que también están a nombre de el hijo, que están a nombre de los dos. Y si nos vamos como que un poquito más hacia adentro, también nos podemos dar cuenta que aquí en el INPI hay unas reglas de uso que normalmente se tienen que presentar cuando hay dos marcas, se presentan marcas por dos personas, se tienen que presentar unas reglas de uso. Y en las reglas de uso que encontramos en la plataforma están al 50%.
10: Los dos están ahí en el nombre.
16: Sí, eso es el super chisme. Los dos están ahí en el nombre, ¿no?, de las diferentes clasificaciones que hay en el INPI de una marca. Y también, de hecho, encontramos que existe una reserva de derechos al uso exclusivo, que es una figura especial, y es sí es la única que está a nombre de el papá, que está al 100%.
10: Y para los que no entendimos, ¿qué es eso? ¿Qué es eso?
16: La reserva de derechos al uso exclusivo es una figura que es única de aquí de México, que se creó para proteger personajes, para proteger nombres justamente de personajes.
15: ¿Como el albacea o qué?
16: No sé si se acuerdan del caso de la Chilindrina.
10: Simón. ¿No?
16: Que tenía, lado, unos tenían el derecho de la marca y otros tenían el derecho de una reserva de derechos. Justamente, y por eso ambas personas tenían como que la posibilidad de defender o de usar esos nombres, el nombre del personaje de la Chilindrina. Lo mismo pasa aquí. Aquí el papá registró Cristian Nodal como un nombre artístico ante el INDAUTOR en México. Ese registro, de hecho, lo encuentras aquí en el INPI, ¿no?, en el archivo del INPI. Y pues además tienen diferentes marcas en los que están a nombre de los dos. Entonces, en realidad, es que si Cristian Nodal quisiera pelear algo, pues tiene muchas posibilidades de defenderlo, porque para empezar es el nombre de él. ¿No? Entonces ahí pues sí tiene muchas posibilidades de defenderlo.
11: Claro, y bueno, a nosotros no hablamos en este programa mucho de chismes y escándalos, mejor hablamos de, yo lo veo más como una noticia, una nota, y yo creo que mucha gente quiere y ama la música de Nodal, y hablar de este tipo de cosas como de cómo funciona lo del nombre va más allá de un chisme, y sí me gustaría, entonces, es cosa entonces de ellos nada más arreglarse, papá, yo ya quiero ser 100% independiente, ya no quiero que estés ligado a mí, y es como dice el papá, ven conmigo. Y pues nada más me das mi parte que me tocaría a mí y tú haz lo que quieras con tu nombre y tu carrera, ¿no?
15: Wow.
16: Sí. O sea, en realidad es que, o sea, si Nodal o Cristian Jesús González Nodal quisiera pelear su marca, sí tendría posibilidades. Pero obviamente si llegan a un acuerdo, pues nada más es cuestión de legalizar ese acuerdo a través de INPI, avisarle, mira, ¿sabes qué? Antes éramos los dos y a partir de ahora nada más voy a ser yo el titular del registro de la marca.
15: Chico, yo por eso no quise ser artista, para evitarme problemas con mi papá, así nos llevamos chido.
11: Sí, no, qué padre, Garbanzo, te estás ahorrando mucho, ¿eh?
15: Ay, ¿para qué quitarle a él?
11: Sí, te quitaste dolores de cabeza de eso, pero digo, tienes problemas de renta y de todo lo demás, pero
15: feliz con mi papá. Sí. ¿Qué problemas va a tener Garbanzo de renta? Oye, Choco, nada más como reflexión, y esto es mi manera de pensar, y de verdad se los digo, esto no es un juego. Vi la película de Michael Jackson y todos están en contra del papá, pero el papá fue quien se partió la madre siempre al inicio. Veo la historia de Abraham Quintanilla con Selena y lo mismo, y vean el documental, su mismo hijo dice, si nuestro padre no hubiéramos ido. Luis Miguel, que todo este rollo. Oigan, de veras, hay que ser agradecidos con estos que te inician y quien te meten tiempo y te meten todo este rollo, porque veo mucha gente muy mal agradecida, como que todo lo dan por hecho. O sea, todo lo que les llega, creen, pues que era mi papá, ¿eh? ¿Qué era esto? Y a los que los abandonan, esos papás no.
11: A ver, bueno.
17: ¿Y la explotación?
15: ¿Qué explotación?
17: Oye, de morrito los tienes en friega, no juegan, no
15: salen. ¿Qué prefieres, que traigan de friega de morrito o de grande, que andes ahí en friega?
17: Bonita infancia, bonitos recuerdos, maldito.
15: Garbanzo.
17: Padres.
11: Bueno, abogada, bueno, esta ya es discusión acá entre estas chicas, perdón, entre estas personas, y a la abogada Elisa Ramírez de Pymes, está en Ciudad de México, 15 años de experiencia, y muchísimas gracias por aclararnos un poquito más sobre este tema.
16: Claro que sí. Muchísimas gracias a ustedes y pues cualquier cosa ya saben que me pueden encontrar en redes sociales como abogada Elisa Ramírez.
15: En las redes sociales, abogada Elisa Ramírez, y cuando esté Cristian Nodal en la Ciudad de México, por ahí en el auditorio, que esté por ahí en el GNP o esté en la Plaza de Toros, yo la voy a invitar, abogada.
16: Venga.
15: Eso, para estar yo y usted con un trago y decir, adiós amor, me voy. Uy, no. De ti, y esta vez para siempre.
17: Choco, cálmate, no, calma tu gente.
11: Pena con la abogada, de veras. Ya regresamos con más aquí en Erazo y la Chocolata.

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1: Muy bien, nos vamos con el chocolatazo a Cancún y tenemos a Mario. Le va a hacer el chocolatazo a su esposa Magali. Ellos tienen 18 años de casados, pero hace 3 años que no la ves en persona, Mario, a Magali. ¿Por qué le vas a hacer el chocolatazo?
2: Pues escucho siempre la radio y yo pienso que los chocolates me los va a mandar a mí.
1: ¿Tú estás 100% seguro, Mario, que ella te va a mandar los chocolates a ti? Y entonces me imagino, pero hay una pequeña duda, ¿no?
2: Pues no, en realidad no tengo ninguna duda, pero pienso que ella me los va a mandar a mí.
1: Bueno, igual si no tienes ninguna duda, Mario, ¿para qué hacemos el chocolatazo? Mejor así lo dejamos, ¿no?
2: No sé.
1: O simplemente te da pena decir que sí dudas de tu esposa, porque es obvio, por eso estamos haciendo esto.
2: Ok, bueno, sí, tengo una pequeña duda.
1: Ustedes tienen un hijo en común, tienes 3 años que no la ves en persona, y bueno, me imagino la mantienes, ¿no?
2: Sí.
1: Hola, ¿con Magali?
3: ¿De parte de?
1: Bueno, mi nombre es Carla Magali, te llamo de una compañía de chocolates. Tenemos una promoción, es algo muy simple. Nosotros le mandamos unos chocolates en forma de corazón a alguien especial que tú tengas. Es totalmente gratis, tú no pagas nada, Magali, ni la persona que va a recibir los chocolates. No sé si tú tienes a alguien especial a quien te gustaría que se los enviemos. Igual si no tienes la dirección ahorita, igual te puedo marcar en otra ocasión.
3: Ay, no, no le mandaré chocolates ahorita a nadie.
1: En serio, Magali, o sea que ahorita no tienes a nadie especial, no hay nadie ahí en tu corazoncito, alguien a quien tú quieras.
3: No creo.
1: Ok, Magali, entonces no le mandamos chocolates a nadie porque no tienes a nadie especial.
3: Yo creo que ahí la dejamos porque no la habrá mucho.
1: Ok, ahí la dejamos. Entonces, Magali, te llamo de parte de Mario porque Mario, él pensaba que él era especial para ti. De hecho, él estaba 100% seguro que tú le mandarías los chocolates a él, pero no lo mencionaste. Dices que no tienes a nadie especial. Adelante, Mario.
2: Bueno.
3: Bueno,
2: ¿qué pasó? ¿Cómo estás?
3: No, estoy bien. A ver, es que yo que salí donde estoy. ¿Mario?
2: Sí, soy yo.
3: ¿Qué haces ahí, amor?
2: Nada, pensé que era especial. Pensé que me ibas a mandar a mí los chocolates.
3: Ah, ya.
2: Está bien. Nada, está bien. Yo pensé que sí era alguien muy especial, pero ya no sé.
3: No,
2: no sé qué pasó. Me preguntaron que si quería y yo dije
3: amor, no, me hagas sentir tan mal.
2: Yo pensé que era alguien muy especial y ya no sé ahora.
3: Mario, sí, dices que para nada. Mí lo sabes.
2: Pues ahorita ya yo lo pensé que lo sabía.
3: Ay, Mario, me estoy haciendo sentir mal, yo no sé. Mario, por favor,
2: para
3: broma, esto no es bonito.
2: Pues sí, no es bonito, lo sé, pero bueno.
3: Mario, ¿por qué haces, papito? ¿Por qué haces esto?
1: Lo que pasó, Magali, es de que él nos llamó muy seguro de que tú le ibas a mandar los chocolates a él porque según él era muy especial para ti, pero dijiste que no tenías a nadie y pues eso es lo que pasó, ¿no?
3: Pues no, le voy a mandar chocolates a nadie.
4: A nadie, ni siquiera a Mario.
2: No,
3: Mario,
2: te escucho.
3: Posa.
2: Nada, está bien, no pasa nada.
3: No manches, Mario.
2: Nada, nada más. Pensé. Pero bueno. Nada, está bien. Cuídate.
3: No sé quién es la otra persona. No lo sé, papi. Márcame o te marco, papá.
2: Sí, luego del rato te marco. Cuando termines, yo sé lo que estás haciendo. ¿Oíste?
3: Sí, está bien. Cuídate. Ya me voy a mi casa. Me voy a la casa, papá. Ya no tengo ganas de hacer nada.
2: No pasa nada, termina lo que estás haciendo.
3: Sí, adiós, papito, no te preocupes, hijo, lo siento. No, a mí no entendí, no escucho aquí. ¿A quién le voy a mandar?
2: Está bien, no pasa nada.
3: Papi, lo siento, mi amor.
2: No, ¿por qué lo tienes que sentir?
3: ¿Cómo está la situación aquí, te dicen?
2: Está bien, cuídate, ¿viste?
3: Ay, amor, lo siento, te defraudé,
2: no
3: te
2: hiciste sentir mal. Bien. No, no es cierto.
3: Te defraudé, tú esperabas
2: no.
3: Otra cosa y...
2: No, sí, no, para nada.
3: No, pa, al contrario, te lo juro que me estás haciendo sentir mal.
2: No, no pasa nada, no tienes por qué sentirte mal, era una broma.
3: Pues sí, porque yo también me sentiría mal si yo tenía hecho lo que yo estuviera en tu posición, también me sentiría mal. pero no escuchaban. No, tú tienes razón.
2: Ya, no pasa nada.
3: Mucho, pero...
2: Yo también, cálmate, tranquilízate, ¿viste?
3: Sí, también.
2: Cuídate, te quiero. Bye, bye.
3: Sí, también. Bye.
2: Bye. Sí, cuídate.
3: Bye.
2: Bueno, bueno, bueno.
1: Bueno, Mario, aquí estamos. Entonces, ¿cuál es tu conclusión?
2: No lo sé.
4: A ver, Choco, pero ella empezó a llorar y lo convenció rápido.
2: Sí, sí me convenció. Soy fácil de convencer. Es un amor de persona, así que...
1: Ella es un amor de persona. ¿Te digo algo, Mario?
2: Sí, dime.
1: Yo creo que ella es buena mujer y creo que no dio información o dijo que no tenía nadie por, tú sabes, la inseguridad y eso, pero se escucha que es una buena mujer. De hecho, te pidió perdón, dijo, perdón, sé que te defraudé, tal vez yo hubiera sentido lo mismo, la verdad, la oí honesta, no sé.
2: Yo igual eso pienso. Sí. Y si no me los mandó, bueno, la seguridad en Cancún está un poquito fea y a lo mejor. Pero no, todo está muy bien. Muchas gracias por ayudarme en esto, por esta broma, por lo que ha sido. Muchas gracias. Y es un bonito programa. Siempre lo escucho cuando salgo de hacer unas cosas. Siempre lo escuchamos.
1: Gracias por escucharnos, Mario. Y bueno, llámale para que no esté con el pendiente, pobrecita, y cuídate mucho.
2: Igualmente. Hasta luego. Gracias.
4: Lo convenció con el lloriqueo. Qué bárbaro.
2: Me convenció con el lloriqueo.
4: No, qué bárbaro.
1: Bueno, cuídate, bye bye.
2: Hasta luego, bye.
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0: España está en la final del Mundial y mira que hace unos días estábamos hablando de que ya se viene el Mundial, tío. Es que hemos llegado al final y que nos hemos quedado con tres equipos ahora. Mañana juega Argentina contra Inglaterra y que mira, que de ahí sale uno y nada más nos quedan dos, como la canción de los cuatro perritos que me quedaban, solo me quedan dos.
1: De los cuatro perritos.
0: Ya se acabó.
1: Ya se acabó. Bye bye.
0: Muy bien, tenemos ya en la línea. Tenemos en la línea a don José Ramón.
1: José Ramón va a venir. Ah, caray.
2: ¿Cómo estás, tío? Un placer estar con vosotros desde aquí de Madrid, que en decibeles se ha vuelto loco, especialmente en Cataluña, ya que el equipo está conformado con puro catalán. Saludos a todos, tío. Acá en zonas 4 de la mañana, 3 de la mañana.
0: Muy bien, alguna pregunta, Garbanzo, para nuestro amigo español que ya está en la final, el José Ramón.
1: Oiga, pregunta, ¿cómo celebran, qué comen para darle la bienvenida a esta final otra vez a la selección española?
2: Bueno, es que no hay nada que celebrar todavía porque no hemos ganado nada, hemos pasado una final que estamos celebrando, sí, el pase, pero no hemos celebrado como que tú digas, hombre, hemos ganado la copa, no hemos ganado nada, tío. Estamos celebrando con jamón ibérico, tenemos aquí un poquito de cerveza Estrella de Galicia, tenemos vino de La Rioja y tenemos queso manchego, tío.
1: ¿Manchego? ¿No tienen queso Oaxaca?
2: Además que no conocemos el queso Oaxaca, pero sería un placer que tú me invitaras un día, me mandaran un quesillo Oaxaca, yo me lo como con mucho gusto.
1: Muchas gracias.
0: Oiga, José Ramón, España eliminó a Francia 2-0.
2: Mira, que ustedes tienen como vecino a Estados Unidos, nosotros tenemos de vecino a Francia. Han sido rivales por muchos años y que ya les ganamos en la Eurocopa y les hemos ganado dos veces. Entonces no paro de decirle que le van haciendo. ¡Bueno, tío! ¡Ya! ¡Joder!
0: No entendí lo último, José Ramón, pero el Diablito le tiene una pregunta. Diablito le tiene una pregunta. Él es de aquí, de Estados Unidos. Adelante, Diablito.
3: Yes, Mr. Fernandez. How are you doing today?
2: Tío, es que me tienes que hablar español. Yo no soy en Estados Unidos. Yo no hablo inglés, tío.
3: But you're playing here in America, sir.
2: En español, yo estoy en España, yo estoy en Madrid. No sé de qué estás hablando, tío. Yo no estoy en tu puto país, hombre.
0: Tranquilo.
2: Ouch. Es que nosotros somos europeos. No hay nada que pedirle a Estados Unidos. Que ahí la gente se muere de estrés, tío.
3: ¿Cómo ve? ¿Qué va a hacer para mantener si van al final con Messi?
1: Ah, caray.
2: Bueno, lo que entendí de Messi, yo a mí cuando me dicen de Messi, háblame de Infantino, es que va a ser Infantino, así que esperemos que gane Inglaterra para que gane el fútbol, pero el que sea, hombre, que España ahorita no creemos de nadie, y además, mira, que como dijo aquel, si tiene mi teléfono me tiene que llamar.
3: Llamar, I got it.
2: Y este tío, ¿por qué le da por hablar inglés, hombre? Joder, oye, que tengo que irme porque me están llamando de otro lugar. Me están llamando de otro programa porque me están entrevistando todos.
1: Ah, ¿sí? ¿De dónde le están llamando?
2: Es de cosas que a ti no te interesa, hombre. Me cago en la leche y en tus muertos, tío. Adiós.
0: Señores, el partido no estuvo tan emocionante.
1: No estuvo nada emocionante.
0: Ese es Francia, ese era España. No hubo ninguna sorpresa de cómo se iba a jugar. Sabíamos que iba a tocar el balón Francia, que los iba a encerrar. Y tenemos a un Francia que, la neta, el día que se den cuenta que cuando ellos quieran jugar como equipo, ese día es Francia va a llegar más lejos. Ya fue el campeón en el 2018, 2022 pierde la final, aquí pierde una semifinal y pues eso es lo que quedó para Francia. Hay partidos que pierdes y hay partidos que te ganan. Hoy perdió Francia, güey.
1: Y
0: la neta.
1: Sí, 100% perdió Francia, no hizo nada. Pero tiene la oportunidad de que en el juego de la medalla de bronce te saque lo que pueda sacar, ¿no?
0: Qué hueva, yo no sé para qué hacen ese maldito juego. Esa es una estupidez, güey. Bueno, señores, mañana juega... bueno, eso está chido. El entrenador de España, como muchos, fue criticado, ¿verdad?
1: Hey.
0: El entrenador de España fue criticado porque llevó puro jugador que eran de de Barcelona. Llevó como 7, ¿no? Y le dicen a Luis de la Fuente, oye, güey, ¿por qué haces esto? Y él dijo, pues es mi equipo, yo lo voy a llevar, ¿no? Ese equipo que él tiene, él lo trabajó desde niños, conoce a muchos desde niños, ¿no? Entonces, hay algo muy chido que nosotros siempre nos preguntamos, nosotros que somos creyentes de Dios. Si yo le pido a Dios por ganar y el otro entrenador le pide a Dios por ganar, ¿qué equipo va a ganar?
1: Yo creo que es como que cuando juntas piedritas en un bote, el que más piedritas le echó al bote es el que va a ganar.
0: No entendiste. Los dos le echaron igual.
1: Ah, igual. Nah, pues está difícil para Diosito, ¿no?
0: Este señor tiene una respuesta que yo nunca había escuchado. Ah. Muchachos, si dos equipos le piden a Dios igual o le piden a Dios, ¿quién gana? Escuchen la respuesta, vatos, de Luis de la Puente. Esto, güey, es para ponerle en un... Ah, bueno, es que él ya tiene un libro. Esto es lo que dice el entrenador de España.
4: Le quería preguntar, porque usted es un hombre que se ha mostrado abiertamente muy religioso, creyente, lleva los valores de la fe y la disciplina por bandera. Luis de la Fuente está rezando mucho durante este Mundial. ¿Qué le pide usted a Dios de cara al partido de mañana? Muchas gracias.
5: Yo es que rezo todos los días, pero no porque estoy en un Mundial... Ni pretendo sacar un resultado. Yo le doy gracias todos los días, cada día que me levanto, de que estoy bien. Me miro y digo, otro día más, que puedo disfrutar de la vida. Yo doy gracias por esos detalles. Y rezo porque rezo todos los días, no para que me ayude más, ni creo que sería injusto pedirle para que me ayude a mí y no ayude al rival. Yo en mis convicciones, pues pido... otras cosas, salud especialmente, y lo demás que me dé opciones a seguir peleando, es lo que quiero. Con salud no tengo problema para pelear, soy un guerrero y peleo todo, pero con salud. Si no tuviera salud, pues entonces ahí habría algún problema.
0: Gracias, Luis.
5: Muchas gracias. Sí, gracias,
0: señores. Wow. Diosito, yo no te pido que gane mañana, yo te pido que me tengas con salud y con eso vamos para el frente, como dijo aquel. No me des, ponme donde hay. Y eso está chido, es lo que dice el entrenador. Pues eso, también habló Yamin Yamal, que cumplió años
1: el no trae día. Nada, la mil, ¿eh?
0: La Yamin Yamal cumplió años el día de ayer. Hoy ya 19 años, imagínate, güey.
1: ¡Wow!
0: Oye, Yamil, ya estás viejo, güey, ya tienes 19 años.
1: No vengan con.
0: Yamal le preguntan de que si les iban a tener miedo a Francia, porque Francia venía con todo, y él dijo que nos tengan miedo los franceses, tío. Nosotros no.
6: Tienen que tener miedo que sean ellos. Quería que explicaras un poco esta declaración y si te ha sorprendido que se haya interpretado así.
7: No me ha sorprendido, ya conozco. No se ha malinterpretado. Al final me preguntaron a mí si, como si me daba miedo Francia, y yo dije que no, obviamente no. Somos los campeones de Europa y no nos da miedo ningún partido. Entonces, obviamente, como ha dicho Koundé, es fútbol, se lo toman como lo que es y ya está.
8: Alfredo. Buenas noches, Lamín, Alfredo Martínez, en directo para Radio Estadio en Noche de Onda Cero. El otro día nos decías también, dice, tengo ganas de que llegue el partido, ya llega el momento, ese momento de las grandes figuras.
0: ¿Cómo? Bueno, señores, ahí está Yamal, que bueno, ya que ganó y pasó, metió un gol, pero se lo cobraron fuera de lugar, y así quedó lo que es este Mundial de esa llave. El mejor de todos de esa llave fue España. Ahora vámonos con otra llave, quedan dos: Inglaterra, Argentina. ¿Sabes por qué es más que un partido? Porque los ingleses masacraron a jóvenes de la Armada Argentina hace muchos años, y en el 86, cuando Maradona se lleva medio equipo inglés y mete el gol con la mano, ese partido era una revancha, según él, por lo que pasó en las Malvinas, donde murieron 649 argentinos.
1: Ay, güey.
0: Pero ellos llegaron de sorpresa, güey. Llegaron y mataron a 255 ingleses, y es cuando responde la armada inglesa y matan a estos morros, que muchos dicen eran jovencitos, no tenían experiencia, y entonces llegan, los masacran a los argentinos, y dicen que el culpable era el presidente de ese tiempo. ¿Qué hizo? Para desviar la atención de lo que pasaba en Argentina, este güey dice, vamos por las Malvinas, se les ocurrió, güey, dijo, no sé, che, vamos por las Malvinas, se les ocurrió, porque las Malvinas las ocupaba Inglaterra, dicen, a la brava, así como Estados Unidos ocupa California o Texas, que se los agarró a la brava, ¿no? Y los que no sepan la historia, ahorita no se me enojen, pero ahí está. Es como si de repente ahorita, güey, hay pedos en México, para desviar la atención, dice Sean Brown, hey, vamos a recuperar Texas. Y ¡ah! El Army, ya sabes, de aquí ya cómo es. La revancha, dicen ellos, va de nuevo. Ya ganó Argentina. Le pidió a la FIFA, Argentina, usar el mismo uniforme que usaron en el 1986 contra los argentinos. 1986.
1: Oh, ¿la azulita?
0: El azul, ajá, ese que supuestamente es de Tepito. Señores, lo chido del mundial. ¿Quién ganará mañana?
1: Ahí ya están las redes. Todo el mundo sabe.
0: Las redes sociales. Es.

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4: Muy bien, señores. Buenas tardes y gracias a todos los que están escuchando. Ya lo habíamos dicho temprano. Saludos a los que han, pues España ya está en la final. A los españoles y a los que no son españoles, que se creen españoles. También les mandamos un saludo porque, pues, todos tienen su favorito después de que pierde su equipo. Dicen, ¿dónde me acomodo? Y es lo bonito del Mundial. Bueno, hablaba yo sobre el esperar lo mismo de tu pareja a la hora de tener novia o novio. Bueno, a ellas que nos escuchan. Veníamos hablando de... ¿En qué momento?
5: Eso usted de verdad.
4: ¿Qué tiene de malo?
5: Avienta cuchillazos como los del circo. ¡Sa, sa, sa!
4: O decir, ella se te hace ofensivo.
5: No, yo nunca dije eso.
4: ¿Ofensivo para alguien?
5: Yo nunca dije nada.
4: Ok. Perfecto. Nada más estoy. Yo menso, no entendí tu expresión. A ver, ¿a quién le tiré el cuchillazo?
5: Yo no dije eso, maestro.
4: Acabas de decir, tiro cuchillazos. ¿A quién le tiré?
5: ¿Sabe qué? Disculpe que lo haya interrumpido, maestro. Pero es usted un bárbaro. Lo único que puede
4: ser. A ver, espérame, ¿tienes miedo? A ver, espérame. Ni modo, es lo que tenemos, imagínense. Garbanzo, nunca vas a tener una relación porque no creo que la puedas manejar.
5: La única que relación que yo quisiera es con usted, maestro. Ay, lo demás no me importa.
4: Perfecto. Pues bien, señores, tenemos algo que publiqué en los pensamientos del Doggy esta mañana y les voy a dar el horario exacto. Yo sé que esto puede incomodar a muchos, que sea a las 9:12 de la mañana. Me levanté muy tarde, como a las 6. Fui al gimnasio a correr y ya muy tarde tuve que escribir esto, ¿qué?
5: ¿A las 6 es tarde? No, más, tampoco se pase.
4: ¿Es temprano?
5: Tempranísimo.
4: Bueno, depende para quién, ¿no?
5: Ah.
4: Bueno, un buen hombre no solo exige a sus hijos, también se exige a sí mismo. Le enseña con el ejemplo, les pone límites y les recuerda que en la vida hay que esforzarse, porque educar no es consentir, es preparar. Pero hay hombres que se enojan porque un futbolista falló un gol o porque un deportista no dio el máximo. Y eso mismo jamás se exige a ellos ni les piden disciplina a sus propios hijos. Es muy fácil criticar desde el sillón y muy difícil formar carácter dentro de la casa. Antes de exigir excelencia a los demás, empieza por exigirte a ti. Tus hijos aprenderán más de lo que haces que lo que dices. Y escribí esto, veía hablar a Yamal. Yamal, ¿cuánto? Cumplió 19 años apenas, ¿no? Es un chico que apenas cumplió 19
5: ayer,
4: años.
5: Antier, sí.
4: Y luego ahí está otro que tiene 18 años, creo, se llama Cubarsi. Son teens, todavía no tienen los 20. Estos brodis y muchos más son morros que andan ahí, huercos, como decimos en Monterrey. Y muchas veces el padre desde el sofá le mienta a su madre, un futbolista, al otro. Pero él está ahí. Y aquí estamos hablando, ese segmento es para decir, güeyes, vamos a pedir una buena mujer, vamos a pedir una buena relación, pero todo empieza en nosotros. Y van a ver, cuando ustedes los vean muy fregones, que los vean ustedes haciendo cosas bien, que se vean bien, automáticamente es como si formaran un escudo contra el cochinero de mujeres que hay allá afuera. ¿Sí entienden? O sea, es como cuando una mujer se da a respetar, que una mujer se viste bien, que una mujer no anda enseñando en redes, automáticamente todos esos calenturientos, brodis que andan ahí calenturientos en las redes, no la siguen. Dicen, ¿esta qué le voy a ver? Está muy educada, es muy respetuosa. ¿Para qué la sigo? ¿A esta para qué le mando fotos de mí acá? Y se los digo porque conozco mujeres muy bonitas, muy guapas, y me han dicho, mira qué fotos me mandan. Y brody, tienen ahí, y yo digo, número uno, ¿por qué no bloquean mensajes de gente que no conoce? Número dos, ¿por qué no tienen privadas sus redes? Pero nada más les digo cómo funciona. Estas mujeres que se dan a respetar desde cómo se visten, desde cómo actúan, lo que hablan, ellas automáticamente, sin decir nada, hay hombres que ya no dicen, aquí no, güey, ¿qué hago aquí? ¿No? O sea, no es el mismo que sigue a la... hay una que se llama Kareli Ruiz, ¿no? De estas...
5: Sí, de esas influencers famosas.
4: A la Jailin Ojeda, todos estos güeyes que siguen todo ese cochinero. Estos brodies no van a seguir una mujer que vista bien, que se vea bien, que se cuide bien, que no ande enseñando, que no esté operada, porque no ven oportunidad. Y eso es, ¿no? Y yo no quiero decir que esas mujeres sean lo mejor o lo que sí les quiero decir es de que automáticamente tu ser, tu forma, va a hacer que se alejen ciertas cosas. Si tú, bro, y andas pisteando y traes un carro ahí alto, rines cromados y traes tus cadenas de oro y tú, ¿cómo le llaman ahorita? ¿Clemfish o cómo le llaman? De unas hojitas ahí, ¿cómo le llaman?
5: Ah, que son bien caras, ¿no? No sé, pero sé cuál le dicen.
4: Sí, entonces sí. Se ponen de moda y muchos, aunque ya no la pueden comprar la original, la compran hasta pirata. Entonces, todo este tipo de cosas, lo único que van a atraer ustedes, brody, son pura buchona, vividoras, viejas que quieren andar en los antros, viejas que quieren andar, como decía yo, como garrapatas, chupando. Y lo dicen, güey, esta vieja nomás quiere que le dé, güey, es lo que tú ofrecías, eso. Entonces, está en nosotros, muchachos, no está allá afuera, ¿eh? Regresamos.
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0: Hay cosas que se hablan en la sociedad que si las volteamos ya no suenan tan chido. Y les voy a decir una de ellas. ¿Has visto cuando una mujer le dice a otra, pues yo no quiero que mi esposo ande ahí entre esas mujeres? Y oye, pero es que tu esposo o tu novio, pues debería de respetarte. Sí, pero es que ya sabes, cuando hay mujeres y al hombre, pues... Como dice, ¿no? El hombre llega hasta donde la mujer quiere y esas viejas son bien ofrecidas, ¿no? ¿Y a qué hombre le van a dar y no va a querer? Y si le ponen ahí las nachotas y están bonitas, ni modo que no van a querer, ¿verdad? Y dice, ah, sí, es que los hombres así son. Lo que se les ponga por enfrente, mientras la mujer quiera, ellos le van a dar. ¿Y qué tal si lo ponemos al revés? ¿Cómo sería, Garbanzo?
1: Que los hombres empiecen a enseñar sus partes íntimas, así, ¿de eso habla, maestro?
0: Al revés, sería que el hombre enseñara, su pecho y que ande enseñando pantalones apretaditos. No,
1: serían en la cárcel todos.
0: No digo que enseñen sus partes, pero que se vistan con el pantalón así ajustado, que casi les vea ahí el manojo, ¿verdad? Ese sería como que lo igual, ¿verdad? Sí, pues, bueno. Pero... Como al hombre le atrae el físico de la mujer, le atrae ese tipo de cosas, a la mujer no le atrae el físico del hombre. A la mujer no le atraen los huevos de fuera. A la mujer no le atrae el brody con los pantalones apretados. ¿Qué crees que le atrae?
1: Pues el billetín, ¿no?
0: Gracias. Entonces olvidémonos de eso. Por eso los hombres quieren traer un camionetón. Por eso los hombres quieren traer cosas de marca, por eso quieren traer una Louis Vuitton, una chamarra Louis Vuitton, una camisa con la L y la B grandotas aquí, o Gucci, o Prada, o Chanel. Por eso los brodies las llevan a un restaurante caro, o las llevan a un concierto en primera fila, un privado. Por eso, porque ellos, estos brodies de los que te hablo, son esto. Lo que ofrecen ellas es eso. No es una carrera, no es su inteligencia, es sus nachas. Por eso ves en redes eso. Entonces, y yo no vengo a decir que sí, sí o no, es lo que es, ¿ok? El rollo aquí, Garbanzo, es de lo que yo te describí ahorita, cómo cada quien encuentra lo que anda buscando y van a decirle a una mujer, oye, pero es que tu hija anda con un señor... sí, le paga el departamento, le tiene su carro y la trae bien vestida. ¿A quién no le dan? ¿A quién le va a decir eso que no? Es el mismo descaro que muchos hombres, pero ellas de otra forma.
1: ¿Sabe qué, maestro? El otro día vi un post, una muchacha que se ve como que alguien la está arrastrando, así como que atravesando la sala. Y dice, aquí está el Only jalándome porque estoy llena de deudas. Y como yéndose, ¿no? Para el otro lado. Pero con todo lo que usted dice, maestro, yo creo que en realidad el problema no son las mujeres, ¿no? O sea, porque ellas simplemente se van a lo que saben que van a consumir los hombres. O sea, y ya para acabar, veo de repente posts ahí de los comentarios. Últimamente he leído muchos comentarios.

0: algo que el hombre va a consumir y se van por ahí.
1: Te acabo de decir, Garbanzo, y te expliqué bien despacito de que somos el problema los dos. El hombre queriendo impresionar a cualquier basura y mujeres exhibiéndose para que llegue cualquier basura a ofrecerles. Eso es un problema de los dos en la sociedad. ¿Okay?
0: Pero creo que eso es más parte del hombre de esta educación que usted habla.
1: Cuando ya estamos hablando de que un hombre venga a quejarse de una mujer así, ahí es donde sí hablamos de que el culpable es él por andar con una mujer así. ¿Entiendes? Y cuando una mujer venga y diga, es que él ya no me lleva aquí, no me lleva allá. ¿Y qué? ¿Que no lo querías por él? ¿O nada más lo querías porque te llevara aquí y allá? La culpable es ella. ¿Entiendes? O sea, yo lo que estoy diciendo aquí es describiendo estos dos mundos, qué ofrece cada uno de lo que hablamos aquí y cómo es que ninguno debería de quejarse. Ahora, si no quieren quejarse de todo eso, aléjense de ese tipo de mujeres. Dejen de querer impresionar ese cochinero. Y mujeres, si ustedes se quejan de que los hombres no son caballerosos y que no sé qué, dejen de enseñar las nalgas. Dejen, ¿a través de qué espejo están viendo el mundo? ¿De la buchona o de una chava decente? Porque de que te van a llegar güeyes que no, pues sí, pero menos. Y ustedes, bro, dice que les pueda tocar a una mujer que sea así avariciosa e interesada, aunque se vista bonito, pero es menos probabilidades que agarres eso que anda ahí. El otro día le dijo un brody, oye, ¿y tu mujer sigue ahí? Vi que un compa estaba viendo su teléfono y estaba chateando con tu vieja. ¿Ya no andas con ella? Dijo, no, sí. Dice, perdón. Dijo, ya la regué. Dijo, no. Pero pues un día le dije que pues ella dejara eso y me dijo, así me conociste. Que yo chateaba con gente. ¿Entiendes? Entonces el brody, en lugar de dejarla, dice, güey, pues ya, ni modo, así la conocí, pero trae su buchona él, bien feliz.
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16: Bueno, señores, soy el maestro Doggy. Me pueden seguir en mis redes sociales como el maestro Doggy y también como pues en mi podcast el maestro Doggy. Gracias, Chucho, que me está pasando algunos videos de lo que yo hablo aquí para que vayan a las redes y lo compartan. Pónganlo en sus historias ahí lo que tenemos de el maestro Doggy. Y pues ya saben, el maestro Doggy. Muy pronto voy a dar esas medallas. Tenemos ahí esas medallas. Vamos a ver a quién se las quieren regalar. Yo veo más bien esas medallas para que ustedes se las regalen a alguien. Alguien que sea fan del maestro Doggy. Alguien que sea, que tú digas, maestro Doggy, mi esposo, mi novio o mi compa se merece esa medalla. y ahí la vamos a colocar, la vamos a poner, porque yo creo que, Garbanzo, ¿ves la medalla esta?
15: Sí, sí, sí, maestro, ¿cómo no?
16: Muy bien. Esta medalla, Brody, esta medalla que está aquí, ni Michael Phelps la tiene. Y te voy a decir algo, tú te mereces de esta medalla tal vez un hilo de lo, de, con lo que se cuelga.
15: ¿Cómo que
16: maldito nada más? Maldito mandilón. Señores.
15: Oye, pero es mi decisión.
16: Sí, claro. Sí, sí, está en el que de tus asesinos inesperados. Es la decisión de ellos, ¿no? ¿No se lo vamos a celebrar o sí?
15: Pues sí.
16: Drop the mic.

0: Me estás haciendo enojar, Garbanzo.
1: Oiga, pues
0: me estás haciendo enojar otra vez.
1: Oye, ¿por qué?
0: Lo que acabas de decir, por eso el mundo está así. Es que es mi decisión. ¿Y ya? Imagínate en corte. Usted hizo esto y... Juez, pero es mi decisión. Ah, sí, cierto, déjenlo ir. Maestro, es lo que buscas, ¿no?
1: A ver, maestro, y voy a hablar muy, muy sinceramente ahorita. Usted habla lo que habla porque es una persona muy segura, pero creo que su cuerpo, que está muy marcado, tiene su abdomen marcado, es un hombre musculoso, se cuida su piel, o sea, muy metrosexual.
0: Ahí viene usted. El golpe.
1: No, espérese, déjeme termino. Y de verdad es un halago chido. O sea, usted es una persona que pues puede atraer la verdad a cualquier mujer. Esa es la verdad, ¿no? Y yo lo he visto, que se le avientan y usted hasta las hace a un lado porque hay que decir lo que es. Es usted muy guapo, muy atractivo. Pero hay hombres que son totalmente lo contrario a usted, 100%. Y aún así son limpios, se bañan, se asean, pero pues no son agraciados como usted. Viven solos, están tristes, no tienen amigos, no tienen la iniciativa de poder iniciar una conversación, son tímidos de naciencia. Esas personas son los que pagan por las plataformas de OnlyFans, los que pagan con hablar con alguien, porque es la mejor manera que ellos encontraron, porque ellos van a estar mal. Es la capacidad de su capacidad, es muy diferente a la de ellos. Y creo que los juzga usted de pobres güeyes, estúpidos.
0: Te tengo algo regresando. Lo que acabas de decir es lo mejor que has hecho en 20 años. Ahorita regresamos.
1: Pero porque tiene que insultar. Nada más diga.
0: No digo que no has hecho nada bueno. Digo, es lo mejor, lo cual está bien. ¿Qué quieres? Bueno. Ay, trabajar con doñas está difícil. ¿Estás en la menopausia ya o qué?
1: Andropausia, señor.
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0: a usted si le acaba de cambiar el garbanzo, dijo algo mágico. Resúmelo, garbanzo, lo que me dijiste.
1: Los hombres que no son agraciados no pueden tener las mismas oportunidades que los hombres guapos. Punto.
0: No, pero eso no fue lo más interesante. ¿Saben qué dijo el garbanzo? Maestro, si estos brodis nacieron en este mundo, ellos no conocen el mundo del que usted habla, ¿cómo exigirle a estos brodis que sean diferentes si no han tenido una guía para decirles, güey, eso está mal? ¿Verdad?
1: Claro, claro.
0: Te tengo noticias. La primera, ¿ok? Esos brodis de los que tú hablas, de los cuales sientes mucho por ellos, no me escuchan. ¿Ok? Permíteme. No me escuchan. Y si hay los otros que sí me escuchan y les he dicho, ¿qué opinión tienes de ellos?
1: Al final del día, su libre albedrío, que decidan lo que es mejor para cada quien.
0: Entonces, ¿tenemos que preocuparnos de los que no me escuchan? Muy difícil, porque no me escuchan. ¿Y de los que me escuchan les valió? ¿Qué hacemos?
1: Ahora, ese es el punto en el que yo le he comentado. Si esa es la felicidad que les da a ellos, déjelos. ¿Por qué tienen que estarlos señalando?
0: Exacto. Entonces hay personas a quien les da alguna felicidad cada cosa, ¿no?
1: Sí. Pues
0: por ejemplo, a mí me da felicidad hablar de esto y sé que uno que cambia el día, con eso me siento satisfecho. Esa es mi felicidad.
1: Y lo ha logrado. Yo he sido testigo de gente que...
0: ¿Y para dónde va la plática?
1: Obviamente a que pues usted no esté equivocado, y los que quieran seguir su rebaño, pues van por buen camino.
0: ¿Y luego?
1: El punto que yo quería hacer es que usted exige algo en un lugar donde, pues, si ellos quieren...
0: Yo no exijo. Yo les digo aquí, les repito de qué se trata esto, para estar más cerca de... Yo creo que todos queremos ser felices, ¿no? Lo que esté más cerca de la felicidad.
1: En una relación sana, de alguna manera, creo que también se gasta en cosas que no deberían de gastar, que viene siendo prácticamente lo mismo de otros hombres que están gastando en mujeres.
0: Ah, bueno, ya estamos en otro tema, ¿no?
1: No, pero...
0: ahora cambiamos de que... Ahora vamos, las relaciones están bien, también en la relación hay brodes que van y compran una botella carísima de tequila, y luego hay mujeres que van y compran una bolsa carísima o cosas así, ¿no? ¿A eso te refieres, no?
1: Pues sí, entonces, ¿su enseñanza no va también a eso?
0: Pues es que no es el tema, brody. No,
1: pero es una pregunta.
0: Ah, pues... lo tocamos para mañana. Lo tocamos para mañana. El tema, ¿cómo se llama? En relaciones sanas también se gasta a lo menso.
1: Exacto.
0: Muy bien, hablamos de eso. Garbanzo, yo me imagino que cuando tienes un plato de comida, eres de los que revuelve todo, ¿no?
1: Ahí viene el golpe.
0: Eres de los que revuelve todo.
1: Es mala educación revolver. O sea,
0: siento que el garbanzo tiene el plato, tiene pollo, tiene frijoles y arroz, y ese está bien como que va ahí, y de repente ves la gelatina de postre, se la echa. Maldita sea, ya regresamos.
1: El día todo se va a revolver la panza.
0: Ya me imagino, tu podcast Contacto 13. Va a estar hablando de venía el avión. Ay, se cayó la señora. No.
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3: Bueno, llegamos a una conclusión. Dice el diablito que el hombre, de verdad, si se, o sea, al caminar, al hablar, siempre el hombre está muy tenso, quiere mostrar hombría, quiere estar siempre en ese papel del hombre.
16: Tenso.
3: Y el diablito dice, ¿qué dices, diablito?
16: Y el hombre siempre, si ve un hombre, vean un hombre caminando y lo ven bien tenso, así siempre así como que tiene que demostrar que es macho. Así, pero si el hombre se suelta un poco, miren cómo cambia el cuerpo, mira. Hola.
0: Ay.
16: Hola.
3: Es como, mira, bueno, tienen que verlo, eso. Yo creo que Chucho lo va a subir ahí a las redes. Qué bárbaro, diablito, ¿eh?
16: Pero es cierto, tiene sentido.
0: Choco, el otro día le digo a mi, le estaba mi tío pisteando, ¿verdad? Estábamos ahí en Santa María y dijo: mira, uno siempre tiene que ser uno. Pero si tú eres muy pendejo, pues sé otro.
1: Me gusta, me gustó.
3: Muy bien, bueno, muchachos, bájenle a sus cositas. Tenemos un mensaje bien padre. ¿Han escuchado ustedes de los perdones 601 y 601A?
1: No, yo no, la verdad no.
3: Bueno, pues espero, porque de eso ha hablado la abogada, y el día de hoy nos va a hacer un examen sobre eso, y además vamos a aprender sobre eso. Y el perdón, yo creo que es muy importante para muchas personas y pueden estar legalmente aquí.
17: ¡Perdóname! ¡Perdóname!
3: Muy bien, así que abogada, pues vamos con lo de los perdones, ¿no?
18: Sí, quiero platicar de los perdones migratorios, porque hay personas que tienen una manchita en su historial migratorio criminal y luego dicen, no, pues mejor ni aplico para la residencia porque me la van a negar. Pero por eso existen los perdones migratorios, para que aún así puedas obtener la residencia. Pero es muy importante saber quién califica, qué tipo de evidencia se tiene que mandar, y también hacerlo con un abogado para que tengas una alta probabilidad de éxito en tu perdón. Así que no se autodescalifiquen, porque existen estos perdones migratorios.
3: Muy bien, bueno, pues vamos con verdadero o falso. Empezamos con el primero para mí. Primero las damas, las chicas de aquí.
18: Dale. Ok, Choco, a ver, dale. ¿Esto qué será? ¿Verdadero o falso? Que una persona puede pedir el perdón 601A estando dentro de los Estados Unidos sin tener que salir primero, ¿qué será?
3: Creo que sí, no tienen que salir y lo pueden pedir el perdón desde acá sin dejar el país. ¿Verdadero?
18: Sí, bravo, es verdadero. ¡Ah!
4: Tenemos otra abogada aquí, todo sabe.
19: Sí sabe, sí sabe, sí sabe, sí sabe.
18: Este perdón 601A es precisamente para personas que entran de manera ilegal. La idea es que tienes que pedirlo adentro de los Estados Unidos, y solamente si te lo aprueban, entonces ya puedes salir, porque vas a tener esa seguridad de que vas a poder regresar después de tu entrevista en el consulado. Porque si no pides este perdón y te sales de los Estados Unidos, vas a tener un castigo de 10 años. Y hay muchas personas que, por falta de información, por falta de ir con un abogado, tienen una petición familiar aprobada, hacen la entrevista en el consulado y luego resulta que ya no pueden regresar por 10 años porque nunca pidieron este perdón. Se llama el perdón 601A.
4: Choco, Choco, muchos lo hacen porque no saben y otros lo hacen por lo mismo.
3: Ah, caray, ¿cómo?
4: Sí, mira, mi compa Jorge está en Guadalajara, su esposa está aquí, y él fue con la abogada de migración, le dijo esto: pide perdón, si no te vas a tener que salir del país. Y él pues vive en Guadalajara, y estaba con su mujer aquí, ya no la aguantaba. Dijo: ¿y cómo cuánto tengo que salir? Le dijeron: como unos 3 años. Dijo: pues que me castiguen para que se me quite lo menso. Ya está viviendo, está bien a gusto ahorita.
1: Oye, pero se ve bien feliz, bien risueño, Choco.
4: Yo lo veo más feliz.
3: Qué barbaridad ustedes quemando a la gente. Bueno, la segunda para Erasno, ¿verdadero o falso? Estamos hablando de perdones 601 y 601A.
18: Ok, a ver, Erasno, ¿qué será? ¿Verdadero o falso?
4: Sí, falso, este falso.
3: Ey, cállate,
1: güey, espérate.
18: ¿Es verdadero o falso que si se aprueba este perdón, automáticamente se arregla cualquier tipo de problema legal o criminal que tenga una persona? ¿Dijiste falso?
4: Sí, dije falso, porque ¿cómo es eso que se te va a arreglar lo criminal? Para eso hay que hablarle a Gonzalo, arreglamos primero lo criminal y después lo otro.
18: Bueno, es falso, pero no por esa razón.
1: ¡Ande, güey!
0: Eres un imbécil.
18: Porque de hecho sí, existen perdones a través del 601 que puede ser para delitos. A veces, si yo digo, ¿sabes qué? Ahorita como está el clima migratorio, o tal vez no tienes mucha evidencia para comprobar que eres una persona de buen carácter moral, sí te voy a recomendar que vayas con Gonzalo. Pero si yo veo que este delito que ahora te está descalificando sucedió hace mucho tiempo, ya no has tomado, ya eres una persona que participa en su comunidad y se ha rehabilitado, entonces te puedo decir, ¿sabes qué? Mejor pide este perdón a través del 601 para que aún así puedas obtener la residencia sin tener que limpiar tu récord criminal. Cada caso es diferente y por eso tienen que hablar con un abogado para saber si calificarían para el perdón o que vayan con Gonzalo. Pero obviamente esto es falso, porque un perdón no automáticamente te arregla todos los problemas.
4: Ay, bueno.
3: Muy bien, vamos con la número 3 para Garbanzo, verdadero o falso, pero primero déjenme decirles que hay un número de teléfono y está súper, súper facilito. Este número es el 800-333-3676. 800-333-3676. Ahora sí, venga, abogada, para con Garbanzo.
18: Ok, Garbanzo, a ver, ¿es verdadero o falso que para ganar este caso las familias tienen que demostrar que el ciudadano o residente sufriría un gran dolor si se separaran o si los llegaran a deportar? ¿Qué se te hace?
1: Me da las más fáciles, abogada. Todo el mundo sabe que eso es falso.
18: No, esto es verdadero.
15: Se puede lavar.
1: explíqueme.
18: Sí, porque para los perdones no lo pides por ti mismo. Si yo, por ejemplo, tengo una entrada ilegal, cometí algún tipo de fraude o un delito, no pido el perdón por mí, lo tengo que pedir por uno de mis familiares calificados. Los familiares calificados típicamente son los cónyuges o mamá o papá que tenga la residencia o la ciudadanía. Tienes que demostrarle a inmigración que si te llegara a deportar, tu familiar que tiene la residencia o la ciudadanía va a sufrir una dificultad extrema. Esta persona no puede vivir en los Estados Unidos sin ti. Por eso tienes que mandar muchísima evidencia de ese sufrimiento extremo, ya que cuando puedas comprobar eso, entonces sí te pueden aprobar el perdón.
0: Mira, no pueden vivir sin ti.
1: ¡Perdóname!
3: Vamos con la siguiente pregunta para el Doggy. Obviamente va a contestar mal, ¿no?
1: Sí.
18: A ver, Doggy, ¿es verdadero o falso que solamente los que tienen esposos o esposas pueden calificar a los seres queridos para un 601A? ¿Qué será, verdadero o falso?
0: Uy, uy, uy, eso sí está difícil. Creo que no presté atención, pero voy a decir que no. Creo que es falso.
18: Sí, es falso.
0: El chiripán no se vale, nada.
1: Se está haciendo que no sabe y eso no me gusta.
0: Les voy a decir algo. En la psicología, cuando estudio psicología, Choco, en la pregunta está la respuesta. La forma que ella pregunta dice, ¿a poco nada más es eso? No, hay más. Chequen la pregunta otra vez. Se puede analizar aquí. Yo también estudié para ser Highway Patrol y también estudié para ser migra.
3: No, deja de estar alucinando ya. Déjale. A ver, abogada, platíquenos de eso, ¿cómo es?
18: Bueno, le iba a decir, maestro, que yo había dicho la respuesta antes de hacerle la pregunta. Había dicho que las personas que pueden calificar para los perdones son los que tienen cónyuges y también mamá o papá que tenga la residencia o la ciudadanía. Esos son los familiares calificados que pueden solicitar un perdón por uno para que puedan salir a hacer el proceso consular y no tener ese castigo de 10 años.
1: Fíjate.
17: Te doy de ganas.
0: Oh, ya, pues, ya lo perdonaron.
3: Bueno, vamos por la última. 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Vamos con la última pregunta, abogada, adelante.
18: Ok, por último, ¿es verdadero o falso que si inmigración te niega este perdón a una persona ya nunca más podrá intentar de arreglar sus papeles? ¿Qué será, verdadero o falso?
3: Yo digo que es falso.
18: Sí, Choco, totalmente falso.
1: Pero la Choco sí sabe.
0: Es que tú ya eres como de esas, de las de allí, del lugar ese.
1: ¿Por qué no aplicas para que seas ahí para legal, Choco?
3: Voy a aplicar para, pero voy a aplicarte un golpe.
1: ¡No!
0: ¡Levántelo!
18: Sí, pues he dicho varias veces que una denegación no significa que ya es el final. Puedes hacer una apelación donde puedes mandar más evidencia, o si tal vez inmigración cometió un error, también puedes alegar que ellos pues no aplicaron la ley correctamente, o incluso si te la negaron hace mucho tiempo, pero ahora ya la vida te cambió, las circunstancias han cambiado y ahora tienes una vida diferente donde puedes comprobar que tienes a un familiar calificado que va a sufrir, entonces puedes aplicar para un perdón de nuevo.
0: Mira, ya está ahí, Choco. Entonces, todos los que han hecho algo, entonces nomás es cosa de pedir perdón, Choco.
3: Bueno, ya lo escucharon. Si a usted no le quedó bien claro, pueden llamarle a la abogada. ¿Dónde le llaman, abogada?
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0: No usan WhatsApp, así que ya saben, llegan ustedes con el de la migra y le dicen...
20: De por ahí, tú me tienes que creer a mí. Te lo juro que yo no fui.
0: Ay, ay, ay, regresamos, señores. España ya está en la final del Mundial. ¿A quién se va a enfrentar? A Argentina. Mañana se viene el robo.
20: Vienen a contar cositas malas de...
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